0: triste.
1: Bueno, yo me llamo Arista de Narváez y vivo aquí mismo en Margarita, en Por la Mar. Y mi devoción es todos los años con ella, porque nosotros los orientales tenemos mucha fe en ella, creemos en todo momento en ella y ponemos toda nuestra esperanza en su amor y su gran misericordia que tiene para cada uno de sus hijos.
0: Virgen del Valle bendita, reina de la mar bonita.
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0: 8 de la noche y 58 minutos.
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0: de la noche y 59 minutos.
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5: Bienvenidos a Puerto de Libros, librería radiofónica. Les habla Luis Peroso Cervantes, quien de lunes a viernes de 9 a 10 de la noche trae para ustedes este programa a través de la Red Nacional de Emisoras Radio Fe y Alegría. 23 emisoras conectadas para llegar a sus hogares con buenos libros, con buena literatura, con buena música y con opciones maravillosas para el encuentro con la literatura. Vamos nosotros ahora a dedicarnos a un programa muy especial, dedicado a un poeta maravilloso, a un poeta español maravilloso. Vamos a estar hablando esta noche del poeta Luis Cernuda y esperamos que sea un programa del disfrute de todos ustedes. Luis Cernuda nació en Sevilla, España, el 21 de septiembre del año 1902. En este 2022 se cumplen entonces nada más y nada menos que 120 años del nacimiento de este excelente poeta, y nosotros vamos a intentar con este programa celebrar su vida y su obra. Vamos a estar leyendo algunos de sus poemas, vamos a escuchar su voz en una reciente y maravillosa grabación donde se ha descubierto su voz, y vamos a estar, bueno, trabajando, transformando y llevando la sensibilidad de este gran poeta hasta sus hogares. Comencemos con este poema titulado Si el hombre pudiera decir lo que ama. Si el hombre pudiera decir lo que ama, si el hombre pudiera levantar su amor por el cielo como una nube en la luz, sí, como muros que se derrumban para saludar la verdad erguida en miedo, pudiera derrumbar su cuerpo, dejando solo la verdad de su amor, la verdad de sí mismo, que no se llama gloria, fortuna o ambición, sino amor o deseo, yo sería aquel que imaginaba, aquel que con su lengua, sus ojos y sus manos proclama ante los hombres la verdad ignorada, la verdad de su amor verdadero. Libertad no conozco sino la libertad de estar preso en alguien cuyo nombre no puedo oír sin escalofrío, alguien por quien me olvido de esta existencia mezquina, por quien el día y la noche son para mí lo que quiera, y mi cuerpo y espíritu flotan en su cuerpo y espíritu, como leños perdidos que el mar anega o levanta libremente con la libertad del amor, la única libertad que me exalta, la única libertad porque muero. Tú justificas mi existencia. Si no te conozco, no he vivido. Si muero sin conocerte, no muero porque no he vivido. Maravilloso este poema del gran escritor español Luis Cernuda. ¿Conocían ustedes la poesía de Luis Cernuda? Me gustaría saber sus comentarios al 0424-672-3597, 0424-672-3597, o a nuestras redes sociales arroba librería radio en Twitter y en Instagram. Vamos a escuchar ahora una canción de Joan Manuel Serrat que se compone a partir de un poema del gran Luis Cernuda. Esta canción se llama Más que a nadie.

Acabamos de escuchar una maravillosa interpretación de Joan Manuel Serrat de ese poema del poeta Luis Cernuda. Ahora les voy a leer algunos poemas de este maravilloso escritor español. Vamos a leer este que se titula No decía palabras. No decía palabras. Acercaba tan solo un cuerpo interrogante porque ignoraba que el deseo es una pregunta cuya respuesta no existe. Una hoja cuya rama no existe. Un mundo cuyo cielo no existe. La angustia se abre paso entre los huesos, remonta por las venas hasta abrirse en la piel surtidores de sueño, hechos carne en interrogación, vuelta a las nubes. Un roce al paso, una mirada fugaz entre las sombras, bastan para que el cuerpo se abra en dos, ávido de recibir en sí mismo otro cuerpo que sueñe. Mitad y mitad, sueño y sueño, carne y carne, iguales en fuga, iguales en amor, iguales en deseo, aunque solo sea una esperanza, porque el deseo

0: alusiones a la gracia del mundo de 1935, la realidad y el deseo del 36, obra poética completa que ampliará en ediciones posteriores de 1940, 1958 y 1964. Las nubes de 1943, como quien espera el alba de 1947, vivir sin estar viviendo de 1949, con las horas contadas de 1956, y desolación de la quimera del año 1962. Esos son los libros de poemas del gran Luis Cernuda. Vamos a hacer una pequeña pausa, solamente de 2 minutos, para escuchar los mensajes de Radio Fe y Alegría, pero por favor, me gustaría que me reportaran su sintonía, que me dijeran de qué parte del país nos están escuchando. Háganlo al 0424-672-3597, 0424-672-3597, o a nuestras redes sociales, arroba Librería Radio en Twitter y en Instagram. Ya volvemos con más de Puerto de Libros, Librería Radiofónica.
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2: Diez de la noche y 13 minutos.
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0: Bueno, les comento. Luis Cernuda, como les decía hace un rato, nació en Sevilla el 21 de noviembre del año 1902 y falleció en Ciudad de México el 5 de noviembre de 1963, con apenas 51 años. Fue poeta y crítico literario y miembro de eso que se llama la Generación del 27. A los 9 años comenzó a leer poesía, porque en España se hizo un gran revuelo por la traída, el traslado de los restos de Gustavo Adolfo Bécquer a España. Entonces, desde allí comenzó a corromperse y a hacerse profundo dentro del poema. En el año 1919 entra en la Universidad de Sevilla a estudiar Derecho, y allí tiene como profesor a uno también de los grandes escritores del siglo XX español, el poeta Pedro Salinas Serrano, quien le ayudó a producir sus primeras publicaciones. Pedro Salinas dice lo siguiente sobre su discípulo: difícil de conocer, delicado, pudorosísimo, guardándose su intimidad para él solo y para las abejas de su poesía que van y vienen trajinando allí dentro, sin querer más jardín, haciendo su miel. La afición suya, el aliño de su persona, el traje de buen corte, el pelo bien planchado, esos nudos de corbata perfectos, no es más que deseo de ocultarse, muralla del tímido, burladero del toro malo de la atención pública. Por dentro, cristal, porque es más licenciado vidriera que todos, el que más aparta a la gente de sí por temor de que le rompan algo, el más extraño. Qué manera de definirlo, ¿verdad? Este, por supuesto, es un poeta, Pedro Salinas. En el año 1923 deja la universidad para hacer el servicio militar e ingresa en el Regimiento de Caballería de Sevilla. En el año 1924 volvió para terminar la carrera, lo que consiguió en 1926. Asiste con Higinio Capote y Joaquín Romero Murube, quien era un articulista y también poeta de la Generación del 27. Como les digo, asiste junto a ellos a las tertulias literarias organizadas por Pedro Salinas. Allí lee a los clásicos españoles y a los autores franceses, especialmente a André Gide, que supone para él una revelación. En el año 1925 conoce a Juan Ramón Jiménez y publica sus primeros poemas en la Revista de Occidente. En el año 1926 viaja a Madrid, colabora con las revistas y periódicos La Verdad, Mediodía y Litoral, la revista malagueña del matrimonio formado por Manuel Alto Aguirre y Concha Méndez, a los que siempre le unirá una gran amistad. Incluso en el exilio mexicano, pese a su carácter arisco y reservado, que sus amigos, entre ellos quizás los mayores Concha de Albornoz y Rosa Chancel, soportaban pese a todo, como señaló el pintor Gregorio Prieto. También en esa etapa de las charlas de Pedro Salinas, lee a los surrealistas franceses y le influyen especialmente el gran escritor Pierre Reverdy y el maravilloso Paul Éluard, a quien más tarde traducirá al español. En el año 1927, Luis Cernuda publica su primer libro, Perfil del Aire, en la imprenta malagueña de Emilio Prados, recibiendo una gran mayoría de críticas negativas. Incluso su mentor, Vicente Alexander, considera a este libro demasiado influido por Jorge Guillén, bueno, otro maravilloso poeta y crítico español de la Generación del 27. En diciembre asiste a los actos celebrados en el Ateneo de Sevilla con motivo del tercer centenario de la muerte de Góngora, el gran poeta español del siglo de oro, pero solo como oyente, aunque ya había conocido a varios miembros de la que sería la denominada generación del 27. En el año 1928 muere su madre y tras liquidar la herencia familiar abandona Sevilla para siempre, visitando antes a sus amigos malagueños, Alto Aguirre, Prados, Méndez, Hinojosa. Este Hinojosa es José María Hinojosa Lasarte, otro poeta de la generación de 27 y uno de los principales poetas surrealistas. Allí tiene un breve affair amoroso con Gerardo Carmona y marcha a Madrid, donde conoce a Vicente Aleixandre, quien sería de ahora en adelante su mentor. Bueno, Vicente Aleixandre, sabrán ustedes que es el más afamado o reconocido de esos poetas de la generación del 27, ya que recibió el premio Nobel de Literatura por ese motivo. Era entre las justificaciones de ese premio Nobel de Literatura es porque Vicente Aleixandre de alguna manera reúne las condiciones de toda esa generación del 27 y porque muchos habían fallecido en el torno de la Guerra Civil Española. En noviembre de ese mismo año, en 1928, Salinas le ayuda a conseguir un lectorado de español en la Universidad de Toulouse. Por entonces escribe y publica Égogla, Elegía, Oda, donde rinde homenaje al propio Pedro Salinas, a Bécquer y a Garcilaso de la Vega. Viaja también a París, donde se empieza a aficionar al cine. Pensemos que en 1928 el cine es una gran tecnología, es decir, es algo bastante, bastante reciente, y comienza el cine a convertirse en una expresión artística propiamente dicha, porque antes era como una especie de espectáculo circense, pero con el expresionismo alemán y con las manifestaciones del cine arte se comienza a hacer lo que es el gran mundo del cine. Se traslada luego a Madrid en 1929 y allí desde 1930 trabaja en la librería de León Sánchez Cuesta. Asiste a diversas tertulias en compañía de Vicente Aleixandre y de Federico García Lorca. Este último le presenta en 1931 a un joven actor gallego llamado Serafín Fernández Fierro. Y Cernuda se enamora de él. Pero este solo le corresponde cuando necesita dinero. Qué triste eso, ¿verdad? Vamos a continuar leyendo algunos poemas del gran poeta Luis Cernuda, pero lo haremos en el siguiente segmento. Vamos a hacer una pausa de 2 minutos. Recuerden enviarme sus comentarios al 0424-672-3597 y ya volvemos con más de Puerto de Libros, librería radiofónica.
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2: De la noche y 26 minutos.
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0: Seguimos en Puerto de Libros, librería radiofónica, esta noche conversando sobre el poeta español Luis Cernuda, quien tenemos el inmenso gusto de estar leyendo y compartiendo esta noche con ustedes. Por favor, envíenme sus comentarios al 0424-672-3597, 0424-672-3597, o a nuestras redes sociales, @libreriaradio, en Twitter y en Instagram. Leeré ahora para ustedes este poema titulado Unos cuerpos son como flores. Unos cuerpos son como flores, otros como puñales, otros como cintas de agua, pero todos, temprano o tarde, serán quemaduras que en otro cuerpo se agranden, convirtiendo por virtud del fuego a una piedra en un hombre. Pero el hombre se agita en todas las direcciones, sueña con libertades, compite con el viento, hasta que un día la quemadura se borra, volviendo a ser piedra en el camino de nadie. Yo, que no soy piedra, sino camino, que cruza al pasar los pies desnudos, muero de amor por todos ellos. Les doy mi cuerpo para que lo pisen, aunque les lleve a una ambición o a una nube, sin que ninguno comprenda que ambiciones o nubes no valen un amor que se entrega. Ahora escuchemos la voz del propio poeta, del maravilloso poeta Luis Cernuda, leyendo uno de los textos de su libro Donde habite el olvido.
9: Donde habite el olvido. Donde habite el olvido, en los vastos jardines sin aurora, donde yo solo sea memoria de una piedra sepultada entre ortigas sobre la cual el viento escapa sus insomnios. Donde mi nombre deje al cuerpo que designa en brazos de los siglos, donde el deseo no exista. En esa gran región donde el amor, ángel terrible, no esconda como acero en mi pecho su ala, sonriendo lleno de gracia aérea mientras crece el tormento. Allá donde termine este afán que exige un dueño a imagen suya, sometiendo a otra vida su vida, sin más horizonte que otros ojos frente a frente. Donde penas y dichas no sean más que nombres, cielo y tierra nativos en torno de un recuerdo. Donde al fin quede libre sin saberlo yo mismo, disuelto en niebla, ausencia, ausencia leve como carne de niño. Allá, allá lejos, donde habita el olvido.
0: Este poema, Donde habita el olvido, perteneciente a ese libro, Donde habite el olvido, y a otro libro, Los placeres prohibidos, es el resultado de las experiencias de ese amor ingrato, insatisfecho, de esos romances, bueno, tan accidentados que vivió el poeta con el actor Serafín Fernández Ferro. En el año 1932, Gerardo Diego, otro poeta de la generación del 27, lo incluye en la antología de la generación del 27, una antología que da a conocer a todas esas nuevas voces de la poesía española. Y también por ese año concluye esa relación accidentada, dolorosa, con Serafín Fernández Ferro, y se dedica a trabajar en un proyecto, digamos, hermoso, interesante, que fueron las misiones pedagógicas. Un proyecto de solidaridad cultural patrocinado por el gobierno de la Segunda República Española. Y trabajó en una serie de bibliotecas, de construcción de bibliotecas, y luego en una especie de museo ambulante. Con ellos recorrió los pueblos de Castilla y Andalucía y conoce a Ramón Gaya y al pintor Gregorio Prieto. Colabora además con la revista Octubre del poeta Rafael Alberti, esto en el año 1933. Al año siguiente publica Donde habita el olvido y empieza a leer a los poetas del romanticismo europeo. Otra visita a Málaga le da la posibilidad de reencontrarse con sus grandes amigos y le permite colaborar con la revista Cruz y Raya de José Bergamín, donde publica sus traducciones del poeta alemán Hölderlin. Esto en el año 1934. En México se haría una segunda edición de estas traducciones en el año 1942. En 1936, poco antes de estallar la Guerra Civil Española, interviene en el homenaje al gran novelista e intelectual español Ramón Valle Inclán y publica la primera edición de su obra poética completa hasta entonces bajo el título La realidad y el deseo. Ya es por ese entonces un experto en cine, quizá uno de los primeros cinéfilos de la historia. Se entera del asesinato de Federico García Lorca y escribe una sentida elegía a un poeta muerto, cuyos dos últimos párrafos son censurados. Pasó 2 meses como agregado en la Embajada Española de París con su amiga Concha de Albornoz y luego vuelve a Madrid, donde se alista en el Batallón Alpino. Con él es enviado a la Sierra de Guadarrama. En abril de 1937 se traslada a Valencia, donde colabora con La Hora de España y publica la citada elegía Lorca. Participa allí en el segundo Congreso de Intelectuales Antifascistas de Valencia, donde conoce a Octavio Paz, a quien volverá a ver más adelante en México, y a su esposa Elena Garro, la cual lo encuentra tomando el sol en la playa, como escribe en sus Memorias de España de 1937. En Valencia, cuando me escapaba a la playa, veía todos los días a un inglés tendido sobre una toalla blanca y con un bañador azul. Nadie se bañaba, solo aquel solitario y yo. Los chiringuitos estaban cerrados y la playa desolada. No fue él quien me dirigió la palabra, fui yo. ¿Usted es inglés? No, soy español. Pues tiene un color más bonito que el mío, dije. Es que hace más tiempo que vengo a la playa, contestó. Yo casi no puedo venir. Estoy casada con un poeta y a esa gente no le gusta el deporte, dije. El joven rubio enrojeció aún más. Yo también soy poeta. Me llamo Luis Cernuda, dijo. Casi no supe qué decir, pero vi que era verdad, que Concha Albornoz era su única amiga. En el verano interpreta el papel de Don Pedro en una presentación de Mariana Pineda dirigida por Alto Aguirre. En 1938 parte al Reino Unido a dar un ciclo de conferencias y conoce a Rafael Martínez Nadal, quien será luego uno de sus estudiosos. En Oxfordshire ejerce de tutor de niños vascos refugiados, lo que le inspira el poema Niño Muerto. Luego trabaja como profesor en el internado Clare School. Lee a los clásicos ingleses, en especial a los poetas metafísicos y a T.S. Eliot, además de Constantino Cavafis. Trabaja como lector español en la Universidad de Glasgow, la Universidad de Cambridge y el Instituto Español de Londres, pasando los veranos en Oxford en compañía del pintor Gregorio Prieto. El paisaje sombrío de Escocia deprime profundamente al poeta meridional, pero también las lecturas que frecuenta esos días. Filósofos como Schopenhauer y Kierkegaard, poetas ingleses que influirán decisivamente en su obra como T.S. Eliot, Shelley y Keats, y más clásicos de las letras españolas. Fruto de todo ello son las prosas poéticas de Ocnos, publicado en 1942, y el poemario Las Nubes, de 1943. En 1944, Un Nuevo Amor le inspira los poemas de Vivir sin estar viviendo y desarrolla una intensa labor de crítico literario, publicando en el Bulletin of Hispanic Students varios ensayos sobre poesía española. Traduce además Troilo y Cresida de Shakespeare en el año 1945. Vamos a escuchar la voz del poeta leyendo el texto El remordimiento en traje de noche y después los anuncios de Radio Fe y Alegría.
9: Remordimiento en traje de noche. Un hombre gris avanza por la calle de niebla. No lo sospecha nadie. Es un cuerpo vacío, vacío como pampa, como mar, como viento, desiertos tan amargos bajo un cielo implacable. Es el tiempo pasado, y sus alas ahora, entre la sombra, encuentran una pálida fuerza. Es el remordimiento que de noche, dudando, en secreto aproxima su sombra descuidada. No estrechéis esa mano, la hiedra altivamente ascenderá cubriendo los troncos del invierno. Invisible en la calma, el hombre gris camina. ¿No sentís a los muertos? Mas la tierra está sorda.
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6: De la noche y 41 minutos.
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0: Así llegamos al segmento final de nuestro programa aquí en Puerto de Libros, Librería Radiofónica, esta noche hablando sobre el escritor español Luis Cernuda, quien además nos ha dejado su poesía viva y maravillosa, y este año 2022 cumple 120 años de haber nacido. ¿Les gusta la poesía de Luis Cernuda? Esa pregunta me gustaría que me la respondieran junto con su reporte de sintonía, de qué parte del país nos escuchan, a mi número de teléfono, el 0424-672-3597, 0424-672-3597, o a nuestras redes sociales, @librariaradio, en Twitter y en Instagram. Escuchemos de nuevo la voz de Paco Ibáñez, esta vez cantando el tema El Prisionero, inspirado, o un poema musicalizado, digámoslo con más propiedad, de el gran Luis Cernuda. Y esta voz, ¿no?, de Paco Ibáñez, que le da ese sentido trágico a este poema, que ya de por sí trata un tema terrible. El Prisionero, de Luis Cernuda, cantado por el gran Paco Ibáñez.

0: atrás queda todas esas cosas terribles, ¿verdad? Vamos a dejar atrás la prisión que nos encadena a la tristeza, a la desidia, a la falta de país, a la falta de esperanzas. Vamos a dejar todo eso atrás. Estamos hablando hoy de Luis Cernuda y por eso vamos a leer este hermoso poema que se titula Todo esto por amor. Derriban gigantes de los bosques para hacer un durmiente. Derriban los instintos como flores, deseos como estrellas, para ser solo un hombre con su estigma de hombre. Que derriben también imperios de una noche, monarquías de un beso, no significa nada. Que derriben los ojos, que derriben las manos como estatuas vacías. Mas este amor cerrado, por ver solo su forma entre las brumas escarlata, quiere imponer la vida, como otoño ascendiendo tantas hojas hacia el último cielo, donde estrellas, sus labios dan otras estrellas. ¿Dónde mis ojos, estos ojos, se despiertan en otro? El poeta Luis Cernuda, que desde el 38 se encontró en el exilio, ¿no? Tuvo varias etapas de ese exilio, como les comentaba anteriormente, estuvo en Inglaterra, allí tradujo a Shakespeare. En el 47 inicia su exilio estadounidense y después hace 3 viajes a México, en el 49, en el 50 y en el 51, que le hacen desear volver a vivir en una tierra donde se hable el español, en compañía del amplio exilio republicano, refugiado allí gracias a la hospitalidad del presidente Lázaro Cárdenas. En 1951 es invitado por la revista Orígenes para dar conferencias en Cuba y amistad con el gran escritor cubano José Lezama Lima, además de reencontrarse con la gran María Zambrano. En México se vuelve a ver con Octavio Paz y con los Alto Aguirre, en especial con su mujer, Concha Méndez, a cuya casa en Coyoacán se muda en el año 1953. Desde el 54 trabaja en la Universidad Autónoma de México como profesor por horas e investiga con una beca del Colegio de México. El poeta José Emilio Pacheco lo define con precisión, diciendo: vivió en una arisca soledad, cercada de rencor por todas partes, legítima defensa de un ser vulnerable en extremo, de un caído en el infierno que acepta el mal y al expresarlo lo conjura. En México une su larga lista de sufridas amigas a Nieves Madariaga, hija mayor de Salvador Madariaga, y a las escritoras Dolores Arana y Guadalupe Dueñas. En 1955 su figura es reivindicada en España por un grupo de jóvenes poetas cordobeses, el grupo Cántico, lo que supone para él una gran satisfacción. En 1956 emprende la redacción de sus primeros poemas de desolación de La Quimera y en 1957 se imprimen Poemas para un cuerpo y sus estudios sobre poesía española contemporánea. Publica en México en La Cultura su biografía literaria Historial del Libro, con motivo de la tercera edición revisada y ampliada de su libro La Realidad y el Deseo, este del año 1958. En 1959, con motivo del fallecimiento de Manuel Alto Aguirre, se ocupa de editar las poesías completas de su amigo y empieza a mantener correspondencia con jóvenes poetas españoles. En 1960, Carlos Barral le publica en Barcelona los ensayos contenidos en las dos partes de Poesía y Literatura y en el verano imparte un curso en la Universidad de California de Los Ángeles. Entre 1961 y 62 es profesor visitante en San Francisco y en este último año se publica en México Desolación de la Quimera. Entre 1962 y 63 vuelve a impartir un curso en Los Ángeles. El 5 de noviembre de 1963 falleció en Ciudad de México, en el domicilio de su amiga Concha Méndez. Fue enterrado pocos días después en la sección española del Panteón Jardín. Vamos a finalizar este programa con la voz del poeta, con este maravilloso poema titulado Cementerio en la Ciudad.
1: Cementerio en la Ciudad. Tras de la reja abierta entre los muros, la tierra negra, sin árboles ni hierba, con bancos de madera donde allá a la tarde se sientan silenciosos unos viejos. En torno están las casas, cerca hay tiendas, calles por las que juegan niños, y los trenes pasan al lado de las tumbas. Es un barrio pobre. Como remientos de las fachadas grises, cuelgan en las ventanas trapos húmedos de lluvia. Borradas están ya las inscripciones de las losas, con muertos de dos siglos, sin amigos que les olviden, muertos clandestinos. Mas cuando el sol despierta, porque el sol brilla algunos días hacia junio, en lo hondo algo deben sentir los huesos viejos. Ni una hoja ni un pájaro, la piedra nada más, la tierra.

0: El humo de las fábricas se aquieta en polvo gris, vienen de la taberna voces, y luego un tren que pasa agita largos ecos como bronce iracundo. No es el juicio aún, muertos anónimos, sosegaos, dormid, dormid si es que podéis. ¿Acaso Dios también se olvida de vosotros?
1: Es un placer inmenso para mí trabajar para ustedes de lunes a viernes de 9 a 10 de la noche por la Red Nacional de Emisoras Radio Fe y Alegría. 23 emisoras conectadas para llegar a sus hogares con buenos libros. Los invito a que nos sintonicen el día de mañana a la misma hora por esta misma emisora y que, por favor, sean felices, lean poesía.

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1: Hay otra razón para encontrarme con la fe. Es la admiración que tanto siento por usted.
2: Bueno, yo me llamo Arista de Narváez y vivo aquí mismo en Margarita, en Por la Mar. Y mi devoción es todos los años con ella, porque nosotros los orientales tenemos mucha fe en ella, creemos en todo momento en ella y ponemos toda nuestra esperanza en su amor y su gran misericordia que tiene para cada uno de sus hijos.
1: Virgen del Valle bendita, reina de la mar bonita.
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0: 11 de la noche y 13 minutos.
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0: muerto por usted.
1: Henry Axia, más de 29 años tengo viniendo a esta iglesia. Siempre vengo aquí a la misa, a la procesión. Yo tengo una niña de labio leporino y paladar hendido. 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

0: decís? ¿Hacemos el segundo?
1: ¡Claro, papá!
2: 11 de la noche y 35 minutos.
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0: 11 de la noche y 48 minutos.
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0: 12 de la medianoche y 3 minutos.
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0: Himno Nacional de la República Bolivariana de Venezuela. Gloria al Bravo Pueblo. Autor, Vicente Salas. Música, Juan José Landaeta. Idioma, Guayunaiquí.

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0: 11 de la medianoche y 13 minutos.
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0: 12 de la medianoche y 31 minutos.
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1: Doce de la medianoche y 40 minutos.

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0: 12 de la medianoche y 50 minutos.
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0: 12 de la medianoche y 58 minutos.
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0: 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Una de la mañana y 58 minutos.
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1: Dos de la mañana y 50 minutos.
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0: 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Dos de la mañana y 58 minutos.
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0: 3 de la mañana y 30 minutos.
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0: 3 de la mañana y 49 minutos.
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0: de la mañana y 59 minutos.
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0: 4 de la mañana y 29 minutos.
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3: Por la señal de la Santa Cruz, de nuestros enemigos, líbranos, Señor Dios nuestro, en el nombre del Padre, y del Hijo, y del Espíritu Santo. Amén. Acto de contrición. Señor, mi Señor y Redentor, yo me arrepiento de todos los pecados que he cometido hasta hoy, y me pesa de todo corazón, porque con ello ofendí a un Dios tan bueno. Propongo firmemente no volver a pecar, y confío en que tu infinita misericordia me ha de conceder el perdón de mis culpas y me ha de llevar a la vida eterna. Amén. Por la señal de la Santa Cruz, de nuestros enemigos, líbranos, Señor Dios nuestro, en el nombre del Padre, y del Hijo, y del Espíritu Santo. Amén. Acto de contrición. Señor, mi Señor y Redentor, yo me arrepiento de todos los pecados que he cometido hasta hoy, y me pesa de todo corazón, porque con ello ofendí a un Dios tan bueno. Propongo firmemente no volver a pecar, y confío en que tu infinita misericordia me has de conceder el perdón de mis culpas y me has de llevar a la vida eterna. Amén. Hacemos hoy los misterios del dolor. Primer misterio:
4: la agonía de Jesús en el huerto.
5: Y lleno de angustia, oraba con más instancia y sudó con gruesas gotas de sangre que corrían hasta la tierra. Presentamos al Padre la agonía interior del corazón de Jesucristo, en reparación de nuestras faltas en contra de Dios y el prójimo.
3: La intención del misterio es por nuestros ancianos. Padre nuestro que estás en el cielo, santificado sea tu nombre, venga a nosotros tu reino, hágase tu voluntad en la tierra como en el cielo.
6: Danos hoy nuestro pan de cada día, perdona nuestras ofensas, como también nosotros perdonamos a los que nos ofenden. No nos dejes caer en la tentación y líbranos del mal.
3: Dios te salve María, llena eres de gracia, el Señor es contigo, bendita tú eres entre todas las mujeres y bendito es el fruto de tu vientre, Jesús.
6: Santa María, Madre de Dios, ruega por nosotros pecadores, ahora y en la hora de nuestra muerte. Amén.
3: Dios te salve María, llena eres de gracia, el Señor es contigo, bendita tú eres entre todas las mujeres y bendito es el fruto de tu vientre.
6: Santa María, Madre de Dios, ruega por nosotros pecadores, ahora y en la hora de nuestra muerte. Amén.
3: Dios te salve María, llena eres de gracia, el Señor es contigo, bendita tú eres entre todas las mujeres y bendito es el fruto de tu vientre.
6: Santa María, Madre de Dios, ruega por nosotros pecadores, ahora y en la hora de nuestra muerte. Amén.
3: Dios te salve María, llena eres de gracia, el Señor es contigo, bendita tú eres entre todas las mujeres y bendito es el fruto de tu vientre, Jesús.
6: Santa María, Madre de Dios, ruega por nosotros pecadores, ahora y en la hora de nuestra muerte. Amén.
3: Dios te salve María, llena eres de gracia, el Señor es contigo, bendita tú eres entre todas las mujeres y bendito es el fruto de tu vientre, Jesús.
6: Santa María, Madre de Dios, ruega por nosotros pecadores, ahora y en la hora de nuestra muerte. Amén.
3: Dios te salve María, llena eres de gracia, el Señor es contigo, bendita tú eres entre todas las mujeres y bendito es el fruto de tu vientre, Jesús.
6: Santa María, Madre de Dios, ruega por nosotros pecadores, ahora y en la hora de nuestra muerte. Amén.
3: Dios te salve María, llena eres de gracia, el Señor es contigo, bendita tú eres entre todas las mujeres y bendito es el fruto de tu vientre, Jesús.
6: Santa María, Madre de Dios, ruega por nosotros pecadores, ahora y en la hora de nuestra muerte. Amén.
3: Dios te salve María, llena eres de gracia, el Señor es contigo, bendita tú eres entre todas las mujeres y bendito es el fruto de tu vientre, Jesús.
6: Santa María, Madre de Dios, ruega por nosotros pecadores, ahora y en la hora de nuestra muerte. Amén.
3: Dios te salve María, llena eres de gracia, el Señor es contigo, bendita tú eres entre todas las mujeres y bendito es el fruto de tu vientre, Jesús.
6: Santa María, Madre de Dios, ruega por nosotros pecadores, ahora y en la hora de nuestra muerte. Amén.
3: Dios te salve María, llena eres de gracia, el Señor es contigo, bendita tú eres entre todas las mujeres y bendito es el fruto de tu vientre, Jesús.
6: Santa María, Madre de Dios, ruega por nosotros pecadores, ahora y en la hora de nuestra muerte. Amén.
3: Gloria al Padre, al Hijo y al Espíritu Santo.
6: Como era en el principio, ahora y siempre, por los siglos de los siglos. Amén.
3: María, Madre, gracia, Madre, misericordia.
6: En la vida y en la muerte, amparo, dulce.

0: Jesús atado en la columna.
1: Entonces Pilato ordenó que tomaran a Jesús y lo azotaran.
2: La intención del tercer misterio es pedir al Señor por niños y jóvenes de nuestra comunidad.
0: Padre nuestro que estás en el cielo, santificado sea tu nombre. Venga a nosotros tu reino. Hágase tu voluntad en la tierra como en el cielo.
2: Danos hoy nuestro pan de cada día. Perdona nuestras ofensas como también nosotros perdonamos a los que nos ofenden. No nos dejes caer en la tentación y líbranos de mal.
0: Dios te salve María, llena eres de gracia, el Señor es contigo. Bendita tú eres entre todas las mujeres y bendito es el fruto de tu vientre Jesús.
2: Santa María, Madre de Dios, ruega por nosotros pecadores, ahora y en la hora de nuestra muerte. Amén.
0: Dios te salve María, llena eres de gracia, el Señor es contigo. Bendita tú eres entre todas las mujeres y bendito es el fruto de tu vientre Jesús.
2: Santa María, Madre de Dios, ruega por nosotros pecadores, ahora y en la hora de nuestra muerte. Amén.
0: Dios te salve María, llena eres de gracia, el Señor es contigo. Bendita tú eres entre todas las mujeres y bendito es el fruto de tu vientre Jesús.
2: Santa María, Madre de Dios, ruega por nosotros pecadores, ahora y en la hora de nuestra muerte. Amén.
0: Dios te salve María, llena eres de gracia, el Señor es contigo. Bendita tú eres entre todas las mujeres y bendito es el fruto de tu vientre Jesús.
2: Santa María, Madre de Dios, ruega por nosotros pecadores, ahora y en la hora de nuestra muerte. Amén.
0: Dios te salve María, llena eres de gracia, el Señor es contigo. Bendita tú eres entre todas las mujeres y bendito es el fruto de tu vientre Jesús.
2: Santa María, Madre de Dios, ruega por nosotros pecadores, ahora y en la hora de nuestra muerte. Amén.
0: Dios te salve María, llena eres de gracia, el Señor es contigo. Bendita tú eres entre todas las mujeres y bendito es el fruto de tu vientre Jesús.
2: Santa María, Madre de Dios, ruega por nosotros pecadores, ahora y en la hora de nuestra muerte. Amén.
0: Dios te salve María, llena eres de gracia, el Señor es contigo. Bendita tú eres entre todas las mujeres y bendito es el fruto de tu vientre Jesús.
2: Santa María, Madre de Dios, ruega por nosotros pecadores, ahora y en la hora de nuestra muerte. Amén.
0: Dios te salve María, llena eres de gracia, el Señor es contigo. Bendita tú eres entre todas las mujeres y bendito es el fruto de tu vientre Jesús.
2: Santa María, Madre de Dios, ruega por nosotros pecadores, ahora y en la hora de nuestra muerte. Amén.
0: Dios te salve María, llena eres de gracia, el Señor es contigo. Bendita tú eres entre todas las mujeres y bendito es el fruto de tu vientre Jesús.
2: Santa María, Madre de Dios, ruega por nosotros pecadores, ahora y en la hora de nuestra muerte. Amén.
0: Dios te salve María, llena eres de gracia, el Señor es contigo. Bendita tú eres entre todas las mujeres y bendito es el fruto de tu vientre Jesús.
2: Santa María, Madre de Dios, ruega por nosotros pecadores, ahora y en la hora de nuestra muerte. Amén.
0: Gloria al Padre, al Hijo y al Espíritu Santo.
2: Como era en un principio, ahora y siempre, por los siglos de los siglos. Amén.
0: María es Madre de Gracia, es Madre de Misericordia.
2: En la vida y en la muerte, ampáranos, Señor.

0: Jesús atado en la columna.
1: Entonces Pilato ordenó que tomaran a Jesús y lo azotaran.
2: La intención del tercer misterio es pedir al Señor por niños y jóvenes de nuestra comunidad. Padre nuestro que estás en el cielo, santificado sea tu nombre, venga a nosotros tu reino, hágase tu voluntad en la tierra como en el cielo.
3: Danos hoy nuestro pan de cada día, perdona nuestras ofensas, como también nosotros perdonamos a los que nos ofenden. No nos dejes caer en tentación y líbranos del mal.
2: Dios te salve María, llena eres de gracia, el Señor es contigo, bendita tú eres entre todas las mujeres y bendito es el fruto de tu vientre Jesús.
3: Santa María, Madre de Dios, ruega por nosotros pecadores, ahora y en la hora de nuestra muerte. Amén.
2: Dios te salve María, llena eres de gracia, el Señor es contigo, bendita tú eres entre todas las mujeres y bendito es el fruto de tu vientre Jesús.
3: Santa María, Madre de Dios, ruega por nosotros pecadores, ahora y en la hora de nuestra muerte. Amén.
2: Dios te salve María, llena eres de gracia, el Señor es contigo, bendita tú eres entre todas las mujeres y bendito es el fruto de tu vientre Jesús.
3: Santa María, Madre de Dios, ruega por nosotros pecadores, ahora y en la hora de nuestra muerte. Amén.
2: Dios te salve María, llena eres de gracia, el Señor es contigo, bendita tú eres entre todas las mujeres y bendito es el fruto de tu vientre Jesús.
3: Santa María, Madre de Dios, ruega por nosotros pecadores, ahora y en la hora de nuestra muerte. Amén.
2: Dios te salve María, llena eres de gracia, el Señor es contigo, bendita tú eres entre todas las mujeres y bendito es el fruto de tu vientre Jesús.
3: Santa María, Madre de Dios, ruega por nosotros pecadores, ahora y en la hora de nuestra muerte. Amén.
2: Dios te salve María, llena eres de gracia, el Señor es contigo, bendita tú eres entre todas las mujeres y bendito es el fruto de tu vientre Jesús.
3: Santa María, Madre de Dios, ruega por nosotros pecadores, ahora y en la hora de nuestra muerte. Amén.
2: Dios te salve María, llena eres de gracia, el Señor es contigo, bendita tú eres entre todas las mujeres y bendito es el fruto de tu vientre Jesús.
3: Santa María, Madre de Dios, ruega por nosotros pecadores, ahora y en la hora de nuestra muerte. Amén.
2: Dios te salve María, llena eres de gracia, el Señor es contigo, bendita tú eres entre todas las mujeres y bendito es el fruto de tu vientre Jesús.
3: Santa María, Madre de Dios, ruega por nosotros pecadores, ahora y en la hora de nuestra muerte. Amén.
2: Dios te salve María, llena eres de gracia, el Señor es contigo, bendita tú eres entre todas las mujeres y bendito es el fruto de tu vientre Jesús.
3: Santa María, Madre de Dios, ruega por nosotros pecadores, ahora y en la hora de nuestra muerte. Amén.
2: Gloria al Padre, al Hijo y al Espíritu Santo,
3: como era en el principio, ahora y siempre, por los siglos de los siglos. Amén.
2: María, Madre, gracia, Madre, misericordia,
3: en la vida y en la muerte, ampáranos, dulce Madre.

0: la coronación de espinas.
1: Y despojándole de sus vestiduras, le echaron encima un manto de púrpura, y tejiendo una corona de espinas, se la pusieron sobre la cabeza y en la mano una caña.
2: Este cuarto misterio lo hacemos por nuestras familias.
3: Padre nuestro que estás en el cielo, santificado sea tu nombre. Venga a nosotros tu reino. Hágase tu voluntad en la tierra como en el cielo.
2: Danos hoy nuestro pan de cada día. Perdona nuestras ofensas como también nosotros perdonamos a los que nos ofenden. No nos dejes caer en la tentación y líbranos de mal.
3: Dios te salve María, llena eres de gracia, el Señor es contigo. Bendita tú eres entre todas las mujeres y bendito es el fruto de tu vientre, Jesús.
2: Santa María, Madre de Dios, ruega por nosotros pecadores, ahora y en la hora de nuestra muerte. Amén.
3: Dios te salve María, llena eres de gracia, el Señor es contigo. Bendita tú eres entre todas las mujeres y bendito es el fruto de tu vientre, Jesús.
2: Santa María, Madre de Dios, ruega por nosotros pecadores, ahora y en la hora de nuestra muerte. Amén.
3: Dios te salve María, llena eres de gracia, el Señor es contigo. Bendita tú eres entre todas las mujeres y bendito es el fruto de tu vientre, Jesús.
2: Santa María, Madre de Dios, ruega por nosotros pecadores, ahora y en la hora de nuestra muerte. Amén.
3: Dios te salve María, llena eres de gracia, el Señor es contigo. Bendita tú eres entre todas las mujeres y bendito es el fruto de tu vientre, Jesús.
2: Santa María, Madre de Dios, ruega por nosotros pecadores, ahora y en la hora de nuestra muerte. Amén.
3: Dios te salve María, llena eres de gracia, el Señor es contigo. Bendita tú eres entre todas las mujeres y bendito es el fruto de tu vientre, Jesús.
2: Santa María, Madre de Dios, ruega por nosotros pecadores, ahora y en la hora de nuestra muerte. Amén.
3: Dios te salve María, llena eres de gracia, el Señor es contigo. Bendita tú eres entre todas las mujeres y bendito es el fruto de tu vientre, Jesús.
2: Santa María, Madre de Dios, ruega por nosotros pecadores, ahora y en la hora de nuestra muerte. Amén.
3: Dios te salve María, llena eres de gracia, el Señor es contigo. Bendita tú eres entre todas las mujeres y bendito es el fruto de tu vientre, Jesús.
2: Santa María, Madre de Dios, ruega por nosotros pecadores, ahora y en la hora de nuestra muerte. Amén.
3: Dios te salve María, llena eres de gracia, el Señor es contigo. Bendita tú eres entre todas las mujeres y bendito es el fruto de tu vientre, Jesús.
2: Santa María, Madre de Dios, ruega por nosotros pecadores, ahora y en la hora de nuestra muerte. Amén.
3: Dios te salve María, llena eres de gracia, el Señor es contigo. Bendita tú eres entre todas las mujeres y bendito es el fruto de tu vientre, Jesús.
2: Gloria, Santa María, Madre de Dios, ruega por nosotros pecadores, ahora y en la hora de nuestra muerte. Amén.
3: Gloria al Padre, al Hijo y al Espíritu Santo.
2: Como era en un principio, ahora y siempre, por los siglos de los siglos. Amén.
3: María, Madre de gracia, Madre de misericordia.
2: En la vida y en la muerte, ampáranos, Señora.

0: Jesús con la cruz a cuesta.
1: Llevando su cruz, salió al sitio llamado Calvario, que en hebreo se dice Gólgota.
2: La intención de este misterio, del quinto misterio, es por nuestros difuntos. Padre nuestro que estás en el cielo, santificado sea tu nombre, venga a nosotros tu reino, hágase tu voluntad en la tierra como en el cielo.
3: Danos hoy nuestro pan de cada día, perdona nuestras ofensas, como también nosotros perdonamos a los que nos ofenden. No nos dejes caer en tentación y líbranos del mal.
2: Dios te salve María, llena eres de gracia, el Señor es contigo. Bendita tú eres entre todas las mujeres y bendito es el fruto de tu vientre Jesús.
3: Santa María, Madre de Dios, ruega por nosotros pecadores, ahora y en la hora de nuestra muerte. Amén.
2: Dios te salve María, llena eres de gracia, el Señor es contigo. Bendita tú eres entre todas las mujeres y bendito es el fruto de tu vientre Jesús.
3: Santa María, Madre de Dios, ruega por nosotros pecadores, ahora y en la hora de nuestra muerte. Amén.
2: Dios te salve María, llena eres de gracia, el Señor es contigo. Bendita tú eres entre todas las mujeres y bendito es el fruto de tu vientre Jesús.
3: Santa María, Madre de Dios, ruega por nosotros pecadores, ahora y en la hora de nuestra muerte. Amén.
2: Dios te salve María, llena eres de gracia, el Señor es contigo. Bendita tú eres entre todas las mujeres y bendito es el fruto de tu vientre Jesús.
3: Santa María, Madre de Dios, ruega por nosotros pecadores, ahora y en la hora de nuestra muerte. Amén.
2: Dios te salve María, llena eres de gracia, el Señor es contigo. Bendita tú eres entre todas las mujeres y bendito es el fruto de tu vientre Jesús.
3: Santa María, Madre de Dios, ruega por nosotros pecadores, ahora y en la hora de nuestra muerte. Amén.
2: Dios te salve María, llena eres de gracia, el Señor es contigo. Bendita tú eres entre todas las mujeres y bendito es el fruto de tu vientre Jesús.
3: Santa María, Madre de Dios, ruega por nosotros pecadores, ahora y en la hora de nuestra muerte. Amén.
2: Dios te salve María, llena eres de gracia, el Señor es contigo. Bendita tú eres entre todas las mujeres y bendito es el fruto de tu vientre Jesús.
3: Santa María, Madre de Dios, ruega por nosotros pecadores, ahora y en la hora de nuestra muerte. Amén.
2: Dios te salve María, llena eres de gracia, el Señor es contigo. Bendita tú eres entre todas las mujeres y bendito es el fruto de tu vientre Jesús.
3: Santa María, Madre de Dios, ruega por nosotros pecadores, ahora y en la hora de nuestra muerte. Amén.
2: Dios te salve María, llena eres de gracia, el Señor es contigo. Bendita tú eres entre todas las mujeres y bendito es el fruto de tu vientre Jesús.
3: Santa María, Madre de Dios, ruega por nosotros pecadores, ahora y en la hora de nuestra muerte. Amén.
2: Dios te salve María, llena eres de gracia, el Señor es contigo. Bendita tú eres entre todas las mujeres y bendito es el fruto de tu vientre Jesús.
3: Santa María, Madre de Dios, ruega por nosotros pecadores, ahora y en la hora de nuestra muerte. Amén.
2: Gloria al Padre, al Hijo y al Espíritu Santo.
3: Como era en el principio, ahora y siempre, por los siglos de los siglos. Amén.
2: María, Madre, gracia, Madre, misericordia.
3: En la vida y en la muerte, ampáranos, dulce Madre.
2: Saludamos a la Virgen con una salve. Dios te salve, Reina y Madre de misericordia, vida y dulzura, esperanza nuestra. Dios te salve. A ti llamamos los desterrados hijos de Eva. A ti suspiramos, gimiendo, llorando en este valle de lágrimas. Ea, pues, Señora, abogada nuestra, vuelve a nosotros tus ojos misericordiosos y después de este destierro muéstranos a Jesús, fruto bendito de tu vientre. Oh clemente, oh piadosa, oh dulce Virgen María, ruega por nosotros, Santa Madre de Dios, para que seamos dignos de alcanzar y gozar las promesas de nuestro Señor Jesucristo. Amén. Señor, ten piedad.
3: Señor, ten piedad.
2: Cristo, ten piedad.
3: Cristo, ten piedad.
2: Señor, ten piedad.
3: Señor, ten piedad.
2: Cristo, óyenos.
3: Cristo, óyenos.
2: Cristo, escúchanos.
3: Cristo, escúchanos.
2: Dios Padre Celestial,
3: ten piedad de nosotros.
2: Dios Hijo Redentor del mundo,
3: ten piedad de nosotros.
2: Dios Espíritu Santo,
3: ten piedad de nosotros.
2: Santa Madre de Dios,
3: ruega por nosotros.
2: Santa Virgen de las Vírgenes,
3: ruega por nosotros.
2: Madre de Cristo,
3: ruega por nosotros.
2: Madre de la Divina Gracia,
3: ruega por nosotros.
2: Madre Purísima,
3: ruega por nosotros.
2: Madre Castísima,
3: ruega por nosotros.
2: Madre Intacta,
3: ruega por nosotros.
2: Madre Incorrupta,
3: ruega por nosotros.
2: Madre Inmaculada,
3: ruega por nosotros.
2: Madre Amable,
3: ruega por nosotros.
2: Madre Admirable,
3: ruega por nosotros.
2: Madre del Buen Consejo,
3: ruega por nosotros.
2: Madre del Creador,
3: ruega por nosotros.
2: Madre del Salvador,
3: ruega por nosotros.
2: Virgen Prudentísima,
3: ruega por nosotros.
2: Virgen Digna de Veneración,
3: ruega por nosotros.
2: Virgen Digna de Alabanza,
3: ruega por nosotros.
2: Virgen Poderosa,
3: ruega ruega por nosotros.
2: Virgen clemente,
3: ruega por nosotros.
2: Virgen fiel,
3: ruega por nosotros.
2: Espejo de justicia,
3: ruega por nosotros.
2: Trono de sabiduría,
3: ruega por nosotros.
2: Causa de nuestra alegría,
3: ruega por nosotros.
2: Vaso espiritual,
3: ruega por nosotros.
2: Vaso de honor,
3: ruega por nosotros.
2: Vaso insigne de devoción,
3: ruega por nosotros.
2: Rosa mística,
3: ruega por nosotros.
2: Torre de David,
3: ruega por nosotros.
2: Torre de marfil,
3: ruega por nosotros.
2: Casa de oro,
3: ruega por nosotros.
2: Arca de la alianza,
3: ruega por nosotros.
2: Puerta del cielo,
3: ruega por nosotros.
2: Estrella de la mañana,
3: ruega por nosotros.
2: Salud de los enfermos,
3: ruega por nosotros.
2: Refugio de los pecadores,
3: ruega por nosotros.
2: Consuelo de los afligidos,
3: ruega por nosotros.
2: Auxilio de los cristianos,
3: ruega por nosotros.
2: Reina de los ángeles,
3: ruega por nosotros.
2: Reina de los patriarcas,
3: ruega por nosotros.
2: Reina de los profetas,
3: ruega por nosotros.
2: Reina de los apóstoles,
3: ruega por nosotros.
2: Reina de los mártires,
3: ruega por nosotros.
2: Reina de los confesores,
3: ruega por nosotros.
2: Reina de las vírgenes,
3: ruega por nosotros.
2: Reina de todos los santos,
3: ruega por nosotros.
2: Reina concebida sin pecado original,
3: ruega por nosotros.
2: Reina elevada a los cielos,
3: ruega por nosotros.
2: Reina del Santo Rosario,
3: ruega por nosotros.
2: Reina de la familia,
3: ruega por nosotros.
2: Reina de la Iglesia,
3: ruega por nosotros.
2: Reina de la paz,
3: ruega por nosotros.
2: Cordero de Dios que quitas el pecado del mundo,
3: perdónanos, Señor.
2: Cordero de Dios que quitas el pecado del mundo,
3: escúchanos, Señor.
2: Cordero de Dios que quitas el pecado del mundo,
3: ten piedad y misericordia de nosotros, Señor.
2: Ruega por nosotros, Santa Madre de Dios,
3: para que seamos dignos de alcanzar y gozar las promesas de nuestro Señor Jesucristo.
2: Oración, te rogamos, Señor, infundas tu gracia en nuestras almas para que, habiendo conocido por el anuncio del ángel la encarnación de tu Hijo Jesucristo por su pasión y cruz, seamos llevados a la gloria de la resurrección. Por Jesucristo nuestro Señor.
3: Amén.
2: Ave María Purísima,
3: sin pecado concebida.
2: En el nombre del Padre, del Hijo y del Espíritu Santo. Amén. Amén.
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las 4:58. 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

0: buenos días, ¿qué tal? ¿Cómo andan? Saludamos a todas y a todos los que se conectan con nosotros esta mañana, esta madrugada de viernes. Maravilla, cuando llega el viernes, se supone que ya estamos por comenzar el descanso del fin de semana. Estamos a 4 de septiembre también, va rápido este noveno mes del año 2026 que recién estrenamos esta semana. 4 de septiembre y como de costumbre, como lo hacemos de manera habitual, transmitimos de primera mano a través de las radios de Fe y Alegría en toda Venezuela y también a través de plataformas digitales, comenzando por los servicios de streaming que se distribuyen a través de la www.radiofeyalegrianoticias.com y por supuesto también a esta hora de la mañana a través de nuestro canal en YouTube Fe y Alegría Media. En Fe y Alegría Media les recordamos que se suscriban al canal, que puedan ustedes darle me gusta al reproductor, que lo puedan compartir con sus amigos, con su familia, con las personas que están pendientes de lo que ocurre en Venezuela. Está disponible y de manera gratuita la mensajería de texto y de WhatsApp también en YouTube para que nos pueda dejar sus mensajes. En el caso de mensajes de texto y mensajes de WhatsApp, nos encontramos en el 0412-785-5748 y 0412-691-2454. En ambos casos, +58 es el punto de contacto, es el código de nuestro país para que puedan mandar ustedes los mensajes a buen destino. Y en la caja de comentarios de YouTube, allí nos encontramos también esta mañana para poder dialogar sobre la agenda informativa, sobre los temas más importantes. Saludamos a todos los que nos acompañan a esta hora, especialmente a quienes hacen posible este programa de radio, a Francisco Fonseca, a Juan Nucete y a Yujat Barrios. En la conducción les estaremos acompañando Jesús Villalobos y este servidor Héctor Escandel durante las próximas horas. Dándole gracias a Dios por permitirnos estar una mañana más en la radio, comenzamos.
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2: De septiembre, Santa Rosa de Viterbo.
3: Rosa nació en Viterbo, Italia, el año 1234. Desde pequeña, la educaron en la fe desde una visión mística.
4: A los 12 años tuvo una visión de la Virgen María que la invitó a ingresar a un convento. En Viterbo había un convento de monjas. A sus puertas llamó Rosa, pero inútilmente, porque era pobre y porque era niña. Entonces decide convertir su casa en un claustro.
3: Eran tiempos de crisis social, de cruzadas y conflictos entre el papado y Federico II, emperador del Sacro Imperio Romano. Rosa, por momentos, abandona su soledad y penitencias corporales y sale

0: renieguen de la fe. No tendrán perdón contra quienes mancillan a su santa iglesia. Todavía es tiempo de conversión y penitencia.
1: Las prédicas de Rosa son interpretadas políticamente.

0: como de abierta oposición al emperador Federico II, y la familia de Rosa fue desterrada.
1: El destierro duró poco tiempo por la muerte del emperador. Regresó a Viterbo y el pueblo entero salió a recibir a su apóstol, a la mujer extraordinaria, contentos todos de recuperar aquel tesoro que ahora aprecian más después de haberlo perdido.
0: Rosa sigue intacta, con sus prédicas, sus penitencias y austeridades. Pasa días enteros con un pan. Pan que casi siempre va a parar a la boca de los hambrientos.
1: Una nueva visión de la Virgen la hace tomar los hábitos de la Tercera Orden de San Francisco.
0: Gastada prematuramente por las penitencias y el apostolado, Rosa murió el año 1252. Tenía 17 años.
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3: Cuando son las 5 de la madrugada con 15 minutos, 5:15 de la madrugada, vamos a comenzar de inmediato con el repaso de las noticias, lo más relevante este viernes. Bueno, y vamos a comenzar el repaso por las informaciones a esta hora de la mañana en el portal de la casa, en Radio Fe y Alegría Noticias.com, que titula: incentivan diálogos para fortalecer la búsqueda de personas migrantes desaparecidas en las Américas. Es una nota que firma Alexander Medina y dice que el pasado 25 y 26 de agosto en la ciudad de Panamá se realizó el encuentro regional de familiares de personas migrantes desaparecidas de América Latina y la consulta interinstitucional con familiares de personas migrantes desaparecidas y organizaciones de la sociedad civil. En este encuentro, la red de jesuitas con migrantes en las Américas, por ejemplo, estuvo aportando desde su experiencia en el ámbito, representada por Jaime Solares, coordinador de la Casa Mirna Mac de Guatemala. Ambos espacios, organizados por la Defensoría del Pueblo de Panamá, la Oficina del Alto Comisionado para las Naciones Unidas para los Derechos Humanos y el Comité Internacional de la Cruz Roja, tenían el objetivo de fortalecer el diálogo entre familiares, instituciones públicas panameñas, la Defensoría del Pueblo, organismos internacionales y organizaciones de la sociedad civil, así como promover el intercambio de experiencias y buenas prácticas orientadas a la búsqueda, identificación y protección de los derechos de las personas migrantes desaparecidas y de sus familiares. Radio Fe y Alegría esta mañana incentivan diálogos para fortalecer la búsqueda de personas migrantes desaparecidas en las Américas. A esta hora, Banca y Negocios titula: Great acuerdo con General Electric Fernova estabilizará la red eléctrica de Venezuela en 6 meses a 1 año. Hay fecha, hay cronograma. El secretario de Energía de los Estados Unidos explicó a través que del acuerdo se rehabilitará la infraestructura eléctrica del país, incluida la central hidroeléctrica Simón Bolívar. La nota dice que el secretario de Energía de los Estados Unidos, Chris Wright, aseguró que el acuerdo firmado entre Venezuela y la empresa estadounidense de equipos y servicios energéticos General Electric Vernova tiene como objetivo ayudar a estabilizar la red eléctrica en un lapso de entre 6 meses a 1 año y reforzarla en los años siguientes. El plan es, dice el texto, y entre comillas, de inmediato, en un plazo de 6 a 12 meses, centrarse en poner en funcionamiento los activos existentes sobre el terreno, volver a dejarlos en buen estado, estabilizar la red eléctrica y ampliar las horas de servicio, dijo Wright en declaraciones a la prensa antes de culminar su visita en Venezuela. General Electric Vernova fue una de las varias empresas que se comprometieron a expandir proyectos energéticos en Venezuela durante un acto en el que se suscribieron acuerdos energéticos el pasado miércoles 2 de septiembre en Caracas. En una reunión encabezada por la presidenta encargada Delcy Rodríguez, el secretario de Energía de los Estados Unidos, Chris Wright. Banca y Negocios, dice Wright, acuerdo con General Electric Vernova estabilizará la red eléctrica de Venezuela en 6 meses a 1 año. El diario El Nacional esta mañana titula: representantes de los medios de comunicación solicitaron a la delegación de la oposición 5 garantías urgentes de libertad de expresión. Representantes de los medios de comunicación entregaron a Dinora Figuera y a la delegación parlamentaria un pliego formal que exige cesar la censura, levantar los bloqueos digitales y frenar los juicios a los periodistas. Allí tres de las demandas de los periodistas de la prensa en Venezuela: levantamiento del bloqueo a las páginas web, amnistía y sobreseimiento penal, reforma del marco normativo, seguridad jurídica en concesiones y transparencia económica y fiscal. Son las cinco garantías que piden los representantes de los medios de comunicación venezolanos, que solicitaron, repito, a la delegación opositora que encabeza Dinora Figuera, y que dentro de 9 días aproximadamente, según ha dicho Marcos Rubio, se van a volver a reunir con representantes del gobierno. El titular del diario El Nacional: representantes de los medios de comunicación solicitaron a la delegación de la oposición 5 garantías urgentes de libertad de expresión. Bueno, seguimos revisando los medios a esta hora de la mañana. El diario El Pitazo titula: ciudadanos se quejan ante cotización del dólar por encima de 800 bolívares, piden aumento de sueldos y de pensiones. El sumario de esta nota dice que la tasa oficial cruzó la barrera de los 800 bolívares en los primeros 3 días del mes. El constante aumento desata el descontento en las calles y en las redes sociales, donde los ciudadanos denuncian que la rápida devaluación de la moneda pulveriza los sueldos y pensiones, mientras los precios informales ya rozan tasas superiores. El precio del dólar oficial en Venezuela comenzó el mes de septiembre de 2026 superando la barrera de los 800 bolívares, una cotización que encendió las alarmas en los ciudadanos ante su impacto en el costo de los productos y de los servicios. La divisa estadounidense, que cerró en agosto en 794,99 bolívares, subió hasta los 804,81 bolívares en tan solo 3 días de operaciones bancarias. Este incremento presiona el bolsillo de los trabajadores y de los jubilados del país, quienes ven cómo el bolívar pierde fuerza cuando compran diariamente. A la mañana de este viernes 4 de septiembre, el dólar se cotiza en 807 bolívares con 38 céntimos y el euro en 938 bolívares con 44 céntimos. La nota del Pitazo refleja varios testimonios de la ciudadanía que se queja por el precio de la divisa y el alza en los precios. El titular: ciudadanos se quejan ante cotización del dólar por encima de los 800 bolívares, piden aumento de sueldos y pensiones. Y del Pitazo nos vamos a ir rápidamente hasta Efecto Cocuyo. Efecto Cocuyo titula: denuncian el traslado arbitrario de 32 presos por razones políticas desde la cárcel del Rodeo 1. Familiares en plantón desde hace 237 días confirmaron la medida mediante gritos hacia el interior del penal. La fotografía allí con familiares de personas privadas de libertad por razones políticas y una pancarta: ¿dónde están? Trasladar presos políticos no es liberar. Liberen a todos los presos políticos. El Comité de Familiares de Presos Políticos reportó el jueves 3 de septiembre el traslado irregular de 32 presos venezolanos y de 3 extranjeros recluidos en el Rodeo 1 en el estado Miranda. Durante una rueda de prensa, la Organización Defensora de Derechos Humanos de los Presos de Conciencia explicó que la medida se ejecutó durante la tarde del miércoles 2 de septiembre, sin previa notificación a los abogados defensores ni a los parientes de las personas afectadas. Andreina Baduel, que es defensora en derechos humanos y representante de la organización, cuestionó el procedimiento llevado a cabo a espaldas de las víctimas. Se evidenció una vez más que el régimen venezolano no tiene una real voluntad política de hacer cosas en derecho, afirmó durante una rueda de prensa que se realizó en la Universidad Central de Venezuela en Caracas. Efecto Cocuyo titula esta mañana: denuncian el traslado arbitrario de 32 presos políticos desde la cárcel de El Rodeo 1. Y a esta hora, cuando son las 5:24 de esta madrugada, vamos de inmediato también a revisar los datos que nos ofrece el clima esta mañana, la previsión climática que va revisando nuestro compañero Rafael Eduardo González desde muy temprano en la madrugada y que nos va a entregar los primeros datos de la previsión para este inicio de fin de semana. Rafa, buenos días, feliz viernes, ¿cómo estás?
4: Muy buenos días, Héctor, muy bien, muy bien. El clima está candente. Estima.
3: Bueno, ayer vimos unos aguaceros importantes, ¿no? En el estado Lara, con unas fotografías y unos videos que evidenciaban las ráfagas de viento impresionantes, lo de el estado Lara en la jornada del jueves.
4: Con la distancia, un poco lo que pasó acá en la ciudad del Tigre hace unos días, también en Maturín se ha estado repitiendo esto de las ráfagas de esta temporada lluviosa. Ha ocurrido varios meses, en varios momentos, las ráfagas de viento. Ayer la veíamos, ¿te acuerdas? Decíamos que estaban incrementándose las ráfagas de viento, pero ayer fue fuertísimo. En Maturín, también en Trujillo, tenemos algunas situaciones en los sectores de cerca de Trujillo, también hacia la frontera con Lara. Muchas alteraciones, aunque no se han publicado muchas en fotos en redes sociales, afectaciones de techos, afectaciones de caída de árboles, de postes. O sea, la ventolera ha estado fuerte en estos últimos días. Y aquí estamos viendo ahora rápidamente en el satélite, lo amarillito que están viendo es el viento. Atención Mérida, pendiente Mérida, porque va avanzando el viento hacia allá. Y hoy se esperan ráfagas de viento. Ya hay ráfagas de viento muy fuertes en toda la zona de Timotes, hacia arriba, ya bajando hacia Valera. Ahí está con vientos también toda la zona de Mucuchíes hacia el lago de Maracaibo, está con vientos de casi 60-70 kilómetros por hora. También al norte de Mérida, los vientos muy altos. Y está viendo el recorrido del teleférico, ahí lo vamos a ver un momentico, para que las personas que andan de vacaciones, andan haciendo, ahí vemos todo el trayecto del teleférico, los vientos van a estar en 60, 65, 66 kilómetros ráfagas que van a mover los teleféricos. Así que pendientes, hoy en la mañana por lo menos, lo que estamos viendo es que va a estar bastante fuerte a esta hora, ¿no? A las 11 igual se mantiene el viento fuerte, en la tarde sigue bastante fuerte y en la noche lo mismo. Sigue siendo un poquito ya después de las 5 de la tarde. Vemos que comienza a descender, ahí sí, hasta las 8 o 9 de la noche, los vientos van a descender, aunque se van a ir hacia el sur de Mérida, hacia la zona de San José de Acequia, toda esta zona del sur de Mérida, Santa Cruz de Mora, van a tener vientos también para la noche. Así que pendientes, los vientos, y fíjate la grita, también van a estar con fuertes vientos de 60-70 kilómetros, son ráfagas, no es que es permanente, sino que son ráfagas, el viento quizás puede estar en 30-40, pero de repente se siente una ráfaga que te sorprende. Entonces, pendiente, todos los Andes van a estar bastante activos, quizás con informaciones hoy sobre los vientos. Igualmente, la ciudad de Carora, en hacia el oeste de Barquisimeto, se esperan también algunos vientos fuertes y siguen los vientos intensos, como decíamos ayer, en Coro. Y yo decía que si ibas a Coro, debes llevar sombrero no, pues se va volando, lentes, mascarillas para el polvo, porque va a haber mucho polvo. También vamos a tener viento fuerte en Machiques, la Villa del Rosario. Atención, a esta hora se presentándose vientos fuertes en toda la zona montañosa, especialmente hacia la Villa del Rosario, la zona del Río de Oro, toda esta zona con fuerte viento, y también la frontera de Venezuela con Colombia, en Cúcuta, San Antonio, toda esta zona entre 40-50 kilómetros, viento bastante intenso en el día de hoy. Es un poco lo de los vientos. En cuanto a la lluvia, tenemos alerta, atención, los amiguitos tienen nuevamente encendido el radar meteorológico. Imagino que tendrán nuevas acciones militares en toda esta zona del Caguán, los vecinos, y vemos ahí el satélite encendido. Tenía como 3 días que no lo habían encendido, pero ahí lo prendieron y está quemando la atmósfera, precisamente porque hacia allá va la tormenta tropical número 45 y aprovechan eso, viene una onda tropical, la queman y produce más lluvias, con sentido militar, hablando claramente para todo este sector donde hay operaciones contra la guerrilla. También vemos que hay una alerta, entonces decía, de Inamet para el Nula, atención el Nula, hoy pudiera estar en la mañana, en la tarde, pero después de las 11 del mediodía, fuerte aguacero en esta zona, con unos 50 milímetros de lluvia, según de las indicaciones de Inamet. También Guadalito, o sea, en ese camino de esta onda tropical que va acá al núcleo, la onda tropical 45, está ahorita sobre al sur de Caicara del Orinoco, Maripa, y va generando mucha lluvia en su trayecto en el estado Bolívar, y por los vientos que soplan va a estar afectando también el sur de San Fernando de Apure, San Juan de Payada, toda esta zona que llueve demasiado, y va a avanzar a lo largo de la mañana hacia Guasdualito, y posteriormente a eso de las 2 de la tarde pudiera estar generando mucha lluvia en todo el estado de Apure, y especialmente en la zona del Lula, donde tenemos el alerta de 45 milímetros de lluvia para el día de hoy. También la región de los Pijiguaos, INAMET señala que vamos a tener allí en Bolívar unos 40-45 milímetros de lluvia. Igualmente en el estado Anzoátegui, ahí vemos una sombra de lluvias para las 2 de la tarde, y ojalá llueva, porque ha llovido poco en la mesa de Guanipa, y mucha gente está esperando esta lluvia para sus cosechas. Es la información preliminar, lo que ocurre o lo que va a ocurrir el día de hoy con el tema del clima. El paso de la onda tropical 45, que se había previsto que pasaba entre jueves y viernes, pero que se ha ralentizado un poco su paso, y ahora va avanzando lentamente por algunos estados del centro y sur de Venezuela, y también algunas zonas del norte de Venezuela. Hoy tenemos la declinación solar sobre San Juan de Payara y también el Orza. Esta se va a estar activa hasta la zona de Tumeremo, y sale sobre el territorio de la Guayana Esequiba para generar esa línea imaginaria sobre el territorio nacional. 7 grados, 0 minutos, 20 segundos, es la línea imaginaria que genera el sol sobre el territorio y donde va a estar generando mucha temperatura. Las temperaturas bastante altas ahora en Güiria, está sobre los 28-29 grados. Igualmente Maracaibo volvió a subir hoy la temperatura y se encuentra Maracaibo a 29 grados a esta hora de la mañana, y se estima que la diferencia con la sensación térmica es de casi 5-6 grados. Estamos en sensación térmica en Maracaibo en 34-35 grados, 6 grados de diferencia en el caso de Maracaibo. Con esta información nosotros, Héctor, regresamos en este clima de informaciones.
3: Muchas gracias, Rafael. Muchísimas gracias a nuestro compañero Rafael Eduardo González. Por cierto, bueno, lo de Colombia, vamos viendo cómo el nuevo gobierno de Abelardo de la Espriella ha retomado estas prácticas, ¿no? Recuerden que en el gobierno anterior no es que estuviera. Mal o estuviera bien, sino las prácticas eran diferentes. Se insistió en unos diálogos para llegar a la paz total que evidentemente no quedó en deuda en el gobierno de Gustavo Petro, pero este gobierno ha empezado con una política diferente, enfrentar por las armas a los grupos irregulares. Habrá quien le parezca bien, habrá quien le parezca no tan bien, pero bueno, son hechos y se los vamos a contar poco a poco conforme avancen los días y avancen los meses. Ya son las 5 de la madrugada con 33 minutos. Cambio el digital de Radio Fe y Alegría, 5:33 minutos de esta mañana. Allí tiene usted los datos del clima, tiene usted los datos, la previsión climática para este viernes, así que haga planes según los datos que le va entregando Rafael, que no lo agarre desprevenido ningún aguacero, como la gente de ayer en Cabudares, por ejemplo, el palo de agua con ráfagas de viento impresionantes que vimos en algunos videos. Si le toca sol, bueno, la sombrilla para protegerse también. Así que nada, vamos a seguir con las noticias a esta hora de la mañana. Vamos a seguir revisando las informaciones que se generan en nuestro país, en los distintos medios de comunicación, y que a esta hora nos van dejando titulares como el de Runrunes. Runrunes dice: avance de protesta contra acuerdos petroleros fue impedido por Polichacao. Hubo enfrentamientos, dice Runrunes. Estela Romero, miembro de la coalición sindical del Estado Vargas, afirmó que el acuerdo energético firmado es contrario al artículo 12 de la Constitución Nacional y también es contrario a la propia ley de hidrocarburos. Dice una de las pancartas de la protesta: más petróleo o más democracia, sin ruta electoral y con falsas negociaciones. Este jueves 3 de septiembre, funcionarios de la policía de Chacao impidieron que miembros de la coalición sindical llegaran hasta el Hotel Marriott en Caracas, donde se hospeda la misión diplomática de los Estados Unidos, tras una protesta en rechazo a los acuerdos firmados entre Estados Unidos y la administración de Delcy Rodríguez. a la altura de la calle Mohedano, allí en el municipio Chacao, los funcionarios instalaron un piquete que los dirigentes intentaron pasar a la fuerza. La nota tiene un tuit, una publicación de Runrunes, justamente con un video donde se puede observar en ese tuit, en esa publicación en X, funcionarios de Polichacao impidieron que miembros de la coalición sindical llegaran hasta el Hotel Marriott en Caracas, donde se hospeda la misión diplomática. Bueno, en este video se puede observar cómo los funcionarios, allí hay un forcejeo entre un señor de una camiseta blanca, una franela blanca, que tiene un parlante, ¿no? Tiene un altavoz intentando pasar, y la policía evitando el paso. Bueno, así como este, hay otros videos que están publicados en la cuenta de Runrunes, en la cuenta de X de Runrunes. Veníamos de manera pacífica y nos respondieron con armas y navajas. Están sofisticados para la represión, aseguró Carlos Salazar, coordinador nacional de la coalición sindical, quien mostró una herida en el brazo. Imagínese usted, policías con navajas, según esta denuncia. Reclamos de la coalición sindical se pronunció en contra del acuerdo energético suscrito entre la administración interina de Delcy Rodríguez y el gobierno de los Estados Unidos, calificándolo de inconstitucional. Fernando Jiménez, abogado de la coalición, expresó que ellos prefieren un contrato laboral antes que un contrato petrolero. Nosotros queremos que se lleven, nosotros queremos que nos dejaran el petróleo. Ellos lo están haciendo al revés. El petróleo, la secretaria general del sindicato del Instituto Nacional de Desarrollo Rural, Lina Mantilla, tomó la palabra para pedir elecciones, aseguró al presidente Donald Trump que Venezuela sí está preparada para unos comicios electorales. Por su parte, Jesús Jaramillo, coordinador de jubilados y pensionados de la coalición, respondió a Trump: así como tuvo la ligereza para hacer la negociación, usted también téngala para elegir a los miembros del Tribunal Supremo de Justicia y a los miembros del CNE, y para que de una vez nosotros entremos a elecciones, entremos en democracia. Bueno, una protesta con varios reclamos, ¿no? Contra el acuerdo petrolero, contra la negociación, por elecciones, por renovación del TSJ, por renovación del CNE. Bueno, nuestra Constitución, dice el último párrafo, establece que los hidrocarburos existentes en el país son de dominio público, es decir, de todos los venezolanos, no son de los hermanos Rodríguez, y ellos no tienen ni cualidad jurídica, ni administrativa, ni ninguna para suscribir acuerdos petroleros. Bueno, la presidenta encargada, bueno, es presidenta encargada, y el presidente de la Asamblea Nacional, bueno, son las instancias, ¿no? El Poder Ejecutivo, el Poder Legislativo, que en teoría tendrían facultades para la negociación. Sin embargo, hay puntos en este reclamo, por ejemplo, la consulta, no se ha consultado el acuerdo petrolero, que es lo que preguntábamos en la entrevista el martes, ¿no? Un acuerdo de esta magnitud, nuestra Constitución establece la posibilidad de hacer consultas públicas, de hacer referéndum consultivos, y un tema de estos tan complejo. Digo, si se están haciendo consultas públicas, es decir, si se están haciendo votaciones, elecciones para decidir proyectos comunitarios, si se repara una cancha o se repara un tubo, yo creo que, un tubo de agua me refiero, yo creo que se pudo haber hecho una consulta pública para este acuerdo, no menos que una consulta pública, para que los venezolanos decidieran si querían firmar un acuerdo para entregar a empresas privadas el 25% de las reservas de petróleo que hay en nuestro país, unos 65 mil millones de barriles de petróleo, más o menos, lo que hay en disputa en este acuerdo. Y por cierto, que no solamente, como dice la nota de Runrunes, no solamente ciudadanos de Chacao, o en este caso, ciudadanos representantes de la coalición sindical venezolana, sino también en los Estados Unidos, en las últimas horas, varios medios publican que el Congreso de los Estados Unidos le ha pedido cuentas al presidente Donald Trump por este acuerdo que ha firmado en Venezuela, por este acuerdo petrolero, por este acuerdo con empresas privadas. Se cuestionan lo que nos cuestionábamos ayer en el programa: ¿cómo es que un privado tiene tanto petróleo para negociar con un país como Estados Unidos? Y en teoría,
5: el petróleo, tal y como lo dice también una de las demandantes en esta protesta. El petróleo es del Estado venezolano, es de los venezolanos. Bueno, son temas, ¿no? Esto va a seguir generando reacciones, por supuesto, en los últimos meses, en los próximos meses, en los próximos días, en las próximas semanas. Quería buscar la nota, denme un segundo por aquí, quería buscar la nota. Bueno, el diario El País, por ejemplo, dice que Estados Unidos ha anunciado un pacto para explotar estos 17 campos, pero estoy buscando la nota justamente donde el Congreso y algunas instancias del Congreso. Hoy, por cierto, que varios medios en el mundo se hacen la pregunta que nos hacíamos nosotros ayer sobre Nabep, sobre la empresa Nabep. ¿De dónde salió la empresa Nabep y cómo esta empresa tiene tanto poder, ¿no? Tanto poder, me refiero a tanta capacidad de exportación petrolera. Pero bueno, ya lo encontraremos. Ya lo encontraremos y se lo vamos a compartir con ustedes.
4: ¿No cotiza en bolsa esa nave? ¿No cotiza?
5: No, todavía no está.
4: ¿Tiene junta directiva o solamente el presidente?
5: ¿No sale a Zapata? No, tiene junta, está en Barbados. De hecho, lo que ha llamado la atención es que Donald Trump ha dicho, entre otras cosas, que va a poner en la junta directiva gente estadounidense, que la junta directiva estará conformada por estadounidenses. Eso es lo que es como extraño, ¿no? Porque es una empresa venezolana, pero no es venezolana. Es una empresa que tiene una sede allí en Caracas, una sede en Maracaibo, pero su fundación está en Barbados. Y sus auditores no van a ser venezolanos, sino que van a ser estadounidenses, según lo que ha dicho el presidente de los Estados Unidos. Bueno, Congreso, el Diario de las Américas titula: Congreso de Estados Unidos niega que el Pentágono pueda buscar participaciones en petrolera Nabep. Bueno, vamos a buscar la nota poco a poco y sin duda que irá saliendo, porque esto es un tema complejo, complejo, complejo. Ya son las 5:41 de la mañana. Allí la protesta que reseñó Runrunes de la coalición sindical en contra del acuerdo del pacto petrolero. Vamos a revisar otros temas y para ello vamos a ir hasta Crónica 1, un titular mucho más llano, ¿no? Mucho más de la cotidianidad. Vecinos de La Pastora en Caracas piden a orden religiosa atender daños y filtraciones que amenazan su casa centenaria. Bueno, esta es una historia, la fotografía de un señor en La Pastora, allí en el barrio de La Pastora, en el norte de la capital, muy cerquita allí del Ávila, que se ve de fondo un poco, ¿no? En la esquina, en la nota, en la foto, en la cabecera. Y dice el texto: en pleno centro de la parroquia La Pastora, un sector histórico del oeste de Caracas, un conjunto de emblemáticas casas coloniales resiste a duras penas los estragos del tiempo y de los recientes terremotos. En medio de este enclave centenario se halla el hogar de Alicia y de Francisco Cabrera, dos hermanos de la tercera edad, que ven amenazada la estabilidad de la vivienda que les dio cobijo por más de 70 años. La propiedad tiene un profundo valor sentimental y familiar. Perteneció a los abuelos de los Cabreras, luego a sus padres, y hoy alberga a la tercera generación de esta familia. Con más de un siglo de historia, la edificación de paredes de bahareque, un sistema constructivo tradicional a base de madera, caña y barro empajado, resistió dos tragedias, el terremoto de 1967 y el terremoto del 24 de junio, el doble sismo del 24 de junio de este año. Sin embargo, hoy se halla en riesgo por el severo deterioro del inmueble colindante, propiedad de los Agustinos Recoletos, una orden religiosa católica conocida por predicar la vida comunitaria y el amor al prójimo. Se ve como la casa tiene una etiqueta roja, peligro, no entre ni ocupe, dice la etiqueta roja. Esa vivienda vecina, que en su momento albergó un seminario y espacios educativos del Colegio San Judas Tadeo, tiene más de una década deshabitada y en total abandono. El equipo de Crónica 1 constató sobre el terreno el grave deterioro de la infraestructura, en la que se aprecian techos colapsados, escombros acumulados y ladrillos derrumbados. Filtraciones, derrumbes y moho. Esta historia que vemos en fotografías, podríamos incluso sin leer, mirando las fotos, ver los daños, ¿no?, que tiene la infraestructura. Un buen reportaje fotográfico este, y videográfico, que nos muestra Crónica 1, y en la fotografía se observan, bueno, las filtraciones, el estado de las paredes, se puede ver un intertítulo que dice mediación imposible pese a los intentos de diálogo con las autoridades parroquiales y el sacerdote Juan Carlos Maldonado, no se han obtenido respuestas. Inicialmente, la presentación de la iglesia o la representación de la iglesia argumentó que no podían intervenir por falta de permisos. En la fotografía se ve cómo colapsó, ¿no? Una de las cercas del colegio, que lo vimos algunos días después de los terremotos. Desde la azotea de los hermanos Cabrera se puede apreciar los trabajos de remoción de escombros y demolición controlada por parte del colegio San Judas Tadeo. Bueno, más que demolición controlada, parece el colapso, ¿no? De la infraestructura escolar que vimos algunos días después del terremoto del 24, de los terremotos del 24. Sin soluciones ni respuestas, las inspecciones oficiales tampoco han ofrecido una solución. Después de los terremotos, un grupo de 16 personas, una ingeniera de la Comisión Presidencial, miembros de la orden parroquial, visitaron a los hermanos Cabrera. Entonces constataron el grave estado de la pared que amenaza con derrumbarse. Durante la visita, una ingeniera evaluó los daños y sugirió acelerar la atención de este caso. Sin embargo, como decimos popularmente, naranja china, limón francés. La pared está a punto de caramelo, a punto de caerse. En la fotografía se puede observar la preocupación de los hermanos en una fotografía cenital, ¿no? Desde arriba que se le hace a los hermanos. Sus temores empeoran con cada lluvia, pues temen que un aguacero ocasione una tragedia. Por su parte, su hermano Francisco aseveró que como consecuencia de dormir en habitaciones con paredes deshechas y frisos caídos, se les desencadenó una rinitis crónica y episodios de gripe. Bueno, no es para menos, ¿no? Vivir allí en estas circunstancias, lo menos que podía coger uno es una gripe. Crónica 1 nos ofrece este reportaje esta mañana, fotoreportaje, videoreportaje. Vecinos de La Pastora piden a la orden religiosa atender daños y filtraciones que amenazan su casa centenaria, específicamente a la orden de los Agustinos Recoletos, allí en La Pastora, que también tiene mucha tradición de servicio comunitario. 5:46 a.m. Bueno, de Crónica 1 nos vamos a ir hasta Finanzas Digital. Finanzas Digital, una nota sobre macroeconomía, sobre alguna de las instancias con las que Venezuela no ha estado muy, muy amigable en los últimos años, en las últimas décadas, sin embargo, con quien se ha acercado muchísimo en los últimos meses. El Fondo Monetario Internacional evalúa abrir una oficina en Caracas. La fotografía muestra la sede del Fondo Monetario Internacional, su oficina central. El Fondo Monetario Internacional está considerando abrir una oficina local en Venezuela, lo que supondría establecer una representación permanente en el país por primera vez en años, dice la nota de Finanzas Digital. Según fuentes familiarizadas con las conversaciones, la institución busca intensificar su asistencia técnica ahora en Venezuela y ahora que ha comenzado a compartir más datos económicos con el organismo. Las fuentes indicaron al medio de comunicación Bloomberg que la idea ha sido discutida con funcionarios venezolanos, aunque no existe una decisión definitiva. Un portavoz del Fondo Monetario Internacional confirmó que el organismo mantiene un contacto estrecho con las autoridades mientras se profundiza la colaboración. El posible establecimiento de una oficina ocurre 5 meses después de que Venezuela reanudara formalmente sus relaciones con el Fondo Monetario Internacional. Y tras la visita a Caracas de altos funcionarios del fondo a finales del mes de julio, la primera en más de 2 décadas. A esa visita siguió una misión técnica más amplia prevista para concluir esta semana. Asistencia técnica y fortalecimiento institucional. Actualmente un equipo del Fondo Monetario Internacional está en Caracas para discutir el desarrollo de capacidades, suministro de datos y fortalecimiento institucional. El organismo no realiza su consulta del artículo 4, la revisión anual de la economía desde 2004, pero Venezuela ha retomado recientemente la publicación de datos claves como los de inflación y la del Producto Interno Bruto. Tras años de irregularidad, el gobierno venezolano enfrenta restricciones de liquidez y ha buscado abrir espacios para la inversión extranjera y sentar bases para una eventual reestructuración de la deuda en impago desde hace casi una década. Los llamados representantes residentes del Fondo Monetario Internacional operan desde oficinas locales para fortalecer vínculos con los países miembros y ofrecer asistencia técnica directa. El fondo abrió su primera oficina en 1956 en Paraguay, seguida por una en Bolivia y otra en Haití ese mismo año. La nota de Finanzas Digital se titula Fondo Monetario Internacional evalúa abrir una oficina en Caracas. Últimas noticias. Le hace seguimiento a la operatividad del Aeropuerto Internacional Simón Bolívar de Maiquetía, que reanudó sus operaciones con una fotografía de Francisco Garcés, ministro del Poder Popular para el Transporte, y el titular: Maiquetía opera al 45% de su capacidad tras la habilitación de terminales temporales. Espacios del aeropuerto de Maiquetía se recuperarán en el año 2027. Se dijo en principio que era el 25% de su operatividad, sin embargo, se ha incrementado esta cifra hasta el 45%. El ministro del Poder Popular para el Transporte, Francisco Garcés, informó que este jueves está prevista la salida y el retorno de 8 vuelos internacionales y 10 vuelos nacionales a través de las terminales temporales habilitadas en el Aeropuerto Internacional de Maiquetía. Las operaciones en estas instalaciones comenzaron el pasado martes, luego de severos daños estructurales y afectaciones en los servicios ocasionados por los terremotos del 24 de junio. Hoy en día el aeropuerto está operando. Después de 4 días, en el cuarto día operaría el 45%, lo que operaba antes de la tragedia, indicó Garcés durante una entrevista en un programa de televisión nacional. El ministro recordó que durante el primer día de operaciones se efectuaron 4 vuelos internacionales y 7 nacionales, equivalentes aproximadamente al 25% de la capacidad que tenía el aeropuerto antes de los terremotos. Ante las afectaciones registradas en la infraestructura original, las autoridades evaluaron alternativas para garantizar la continuidad progresiva de la conectividad aérea nacional e internacional. Como parte de estas acciones fueron construidas terminales auxiliares en 35 días de trabajo continuo. Garcés aseguró que las instalaciones temporales cuentan con las condiciones necesarias para garantizar la atención de los pasajeros, mantener los controles establecidos en el principal aeropuerto del país. La nota dice que estos terminales tienen todas las facilidades que tiene el aeropuerto, un aeropuerto formal, con los servicios y además con la atención. Tiene wifi, seguridad. Se hacen todos los mismos chequeos con los mismos pasos, inclusive se ha logrado facilitar algunos adicionales de manera tal que sea más fluida la experiencia. Espacios del aeropuerto de Maiquetía se recuperarán el próximo año. El ministro también informó el miércoles que las instalaciones del Aeropuerto Internacional Simón Bolívar de Maiquetía recuperarán la totalidad de sus operaciones durante el próximo año. Tengo que ser responsable en el sentido de que no puedo alentar una información de este tipo cuando los elementos que tengo hoy en día no me dan para llegar a esa apertura. Yo creo que a finales del primer semestre nosotros podríamos tener algunos inicios, probablemente es interior, declaró al respecto durante una entrevista concedida, repito, en medios privados. Garcés explicó como consecuencia de la intensidad de los 2 terremotos, varias oficinas y espacios se vieron severamente afectados, además de instalaciones y tuberías. El titular del transporte señaló que espera una mayor conectividad aérea durante el próximo semestre, tras la activación de las operaciones de las terminales temporales en el 1 de septiembre. Hay muchas líneas aéreas que están proponiendo volver a Venezuela, inclusive con otro tipo de vuelos, los cuales de alguna manera redimensionan la operación. Respecto a la posibilidad de construir a futuro un aeropuerto de mayor capacidad para Caracas, Garcés señaló que la capital no dispone de espacio para una infraestructura de esa magnitud. Hoy día la oferta internacional y nacional debe de crecer, o debe crecer, mejor dicho. Venezuela hoy pasa por un momento de expectativa en el cual se están generando capacidades para la producción y para el aumento de la economía, lo cual conllevará muy seguramente, y así ha de ser, la elevación del número de vuelos nacionales y el número de vuelos internacionales. La evaluación del transporte urbano y de viviendas, también habló de este tema el ministro en esta presentación que hizo en el canal Globovisión. No me queda claro si el primer día era el 25% con 4 vuelos nacionales y 4 internacionales, y ahora hay menos vuelos porque es el 45%, a menos de que lo haya leído yo no de la mejor manera. Pero bueno, ahora en teoría, según lo ha dicho el ministro, es el 45% de las operaciones se están realizando en el Aeropuerto Internacional Simón Bolívar de Maiquetía. 5:00 a.m, 54 minutos, 5:54 de esta mañana.
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por la canción, por la libertad de nuestros presos, por el trabajo digno para nuestros hombres.

0: es momento de una palabra oportuna.
1: El amor no pide permiso.
2: Señor Jesús, gracias por este momento. Abre mi corazón para presentarte con la sencillez de un niño todo lo que llevo dentro. Concédeme cultivar la humildad para no inquietarme por la perfección.

0: que ayer se me metieron no las hojas, sino las matas en la casa, de ese ventarrón que hubo, Dios mío. Entonces resulta que yo dije, ahora lo que falta es que en la casa haya petróleo. Muchachos, no saludo a ningún vecino, yo lo siento mucho porque me voy a meter a rico. Y entonces resulta que no voy a saludar a nadie, ¿oíste? Y se acabó el sol para mí porque voy a ponerle vidrios ahumados a la bicicleta. ¿Oíste? Le voy a poner vidrios ahumados a la bicicleta. No, que esto es en serio, ¿ah? Mira, yo no sé, el petróleo me tiene a mí como confundido y esperanzado y desesperanzado, o sea, me da de un soponcio. ¿Por qué? Porque, mira, es que el platerío que hay, ¿no? El cobrerío, pues, es increíble que 2,000 millones de yo no sé qué, yo digo, Dios mío, tenemos más cobres que los mon. Vamos a tener más cobres que los mon. Sinceramente, estoy realmente sorprendido con esto. Primero,
1: ¿Ya tú revisaste tu cuenta a ver si la pensión aumentó o no?
0: Ah, bueno, no la he revisado, no he tenido la dicha condes. ¿Oíste? La dicha con des. La desdicha. Pero a lo mejor, mira, yo me conformo de esos 2,000 millones. Yo decía a alguien, mira, ¿y por qué no me dan $500,000? Hablando así, pues, como tenemos que hablar, $500,000 para cada uno, si somos como 40 millones. Imagínate, o sea, salimos bien todos. Y te queda el cobre.
1: Ayer la gente en el programa estaba haciendo como una lista de cosas que con el petróleo, que con este acuerdo de petróleo, por ejemplo, decían aumentar el salario, aumentar las pensiones, arreglar las carreteras, arreglar los hospitales. Hay una lista larga, una lista larguísima de prioridades. ¿Cuál crees tú que son las prioridades? ¿Cuál crees tú que son las cosas en las que hay que meterle los 500,000, esto que tú dices, por persona para mejorar la vida de la gente? ¿Qué es lo que hay que arreglar?
0: Esa pregunta te la voy a contestar próximamente, dentro de un ratico.
1: Okay.
0: ¿Oíste? Okay. Dentro de un ratico, porque ahorita voy a comerme una mandoca. Me disculpa.
1: Por aquí te mandan a decir que para el calor, que te comas una mandoca con chicha, o que vendas mandocas con chicha, dicen por aquí.
0: Ah, bueno, lo voy a hacer. Mira, te voy a decir una cosa, con esto del petróleo, me van a disculpar, Venezuela como que tiene un futuro negro, ¿oíste?
1: Bueno, ahí está John Wilson, Rafael y todo el equipo, bueno, muy pendiente. Es el tema del día, es el tema de la
2: semana. Iraní, mándanos una foto de Fe de Vida.
1: Es el momento, ya vuelve Iraní. Aquí preguntan también, ¿cuándo vuelve Iraní? Iraní ya está por regresar, así que ya pronto estará Iraní de nuevo en el programa también.

0: la mensajería Don Wilson, dicen por aquí, ¿cuándo le vamos a ver la cara? No se haga ese favor. No se haga ese favor. Déjeme decir lo de la cara. No se haga ese favor.
1: Voy a masticar una matoquita.
0: Ese favor. Tiene 50 barriles de petróleo guardado, dicen por aquí. Bueno, ya son las 6:44 de esta mañana y nosotros vamos a revisar más noticias que se han generado en nuestro país y ahora lo vamos a hacer en la voz de nuestros compañeros, los periodistas corresponsales de nuestra red. Y vamos a comenzar en el estado Zulia porque vecinos de Los Aticos, sector Pravia en Maracaibo, denuncian tener 4 años con problemas de la electricidad. Nuestra compañera Verónica Moreno estuvo allí y nos ofrece más detalles.
2: En Maracaibo, Los Aticos, sector Pravia, vecinos denuncian tener 4 años con problemas de electricidad debido a que los transformadores de la zona han explotado y otros han derramado el aceite. Los afectados son los vecinos de la calle 107, 108, avenida 17A y avenida 17B. Afirman que ya han realizado la denuncia a través de la VEN, APP y a Corpoelec. Sin embargo, la respuesta que reciben es que no hay los transformadores de la capacidad necesaria disponibles para sustituirlos.
3: Son 4 sectores que prácticamente están afectados. Como lo puede ver, el sector de aquel lado, del fondo, también no tiene luz. El sector de nosotros, que tiene 2 años, el sector de aquel lado también no tiene luz. Tiene 3 años sin luz y estamos muy afectados. Esto nos lo prometieron hace 2 años. Aquí tenemos los informes donde hemos ido y todo. Y nada, todavía nada. Estamos en el sector, estoy esperando todavía.
2: Los vecinos comentan que la última vez que Corpoelec vino al sector fue en febrero de este año para inspeccionar el transformador de la calle 107, pero no realizaron los trabajos de sustitución.
4: Entonces no tenemos que hasta pegar de otra persona, como dice el señor, porque no tenemos, pero no tenemos de dónde agarrarnos. Nosotros somos gente pobre, somos ancianos, somos muchos los ancianos que estamos pendientes de esto.
5: Ya tenemos casi los 4 años. También afectado con el transformador. Pura promesa y nada, no se ha cumplido nada. Han venido a supervisar, pero de ahí se van otra vez, no tenemos ninguna solución.
2: Son más de 40 familias las que se encuentran afectadas, entre las que hay niños, adultos mayores, personas con enfermedades e hipertensión. Afirman que la última afectación ocurrió el miércoles 2 de septiembre a las 6 de la tarde por la falla de un fusible en el transformador de la calle 108, el cual aún no ha sido atendido por Corpoelec. Desde Maracaibo, Verónica Moreno, Radio Fe y Alegría Noticias.
0: Muchísimas gracias a nuestra compañera Verónica Moreno. Así las cosas en el sector de Los Aticos, en Maracaibo. Vamos a ir también en este recorrido hasta el estado Mérida, porque la Alianza Ciudadana de esta región se mantiene frente al Ministerio Público para exigir la libertad de todas las personas privadas de libertad por razones políticas. El informe lo presenta nuestra compañera Dianibel Dávila.
6: El estado de Mérida exigimos la libertad plena sin ningún tipo de medidas cautelares de los presos políticos del municipio Rangel Mucuchíes del estado de Mérida.
7: ¡Libertad! ¡Libertad! ¡Libertad! ¡Libertad!
8: Un grupo de ciudadanos se concentró este jueves frente a las instalaciones del Ministerio Público del Estado Mérida en pleno centro de la ciudad para exigir la liberación de todos los presos políticos. Olinda Belandria, quien es representante de la sociedad civil, nos brindó sus declaraciones.
6: Los ciudadanos merideños salimos a la calle hoy para exigir la libertad inmediata de todos los presos políticos. No puede seguirse sacando los presos a cuentagotas. Los presos no son una ficha de negociación política. Los presos ya no pueden estar detenidos por el solo hecho de tener un pensamiento por un país de progreso y libertad. Ese es su único delito. Entonces, se exige a Marco Rubio, a la comisión de la mesa de negociación y a todas las fuerzas del país que luchen y se aboguen a la liberación de todos los presos políticos. Por eso yo hago un llamado a la ciudadanía para que se manifieste, para que haga visible sus carencias, los venezolanos no tenemos ninguna mejoría. Hoy lo podemos decir, hasta ahorita no tenemos, las pensiones siguen en 130 bolívares, los presos políticos siguen detenidos, las familias amenazadas. O sea, no hay aumento tampoco de salarios, no hay... Las carencias siguen las mismas, por eso la ciudadanía tiene que reclamar sus derechos. Los venezolanos seguimos pisoteados, nuestros derechos están cercenados.
8: Es importante destacar que esta manifestación se desarrolló de manera pacífica y reunió a representantes de distintas organizaciones y miembros de la sociedad civil. Desde Mérida, Dianibel Dávila, Radio Fe y Alegría Noticias.
0: Muchísimas gracias a nuestra compañera Dianibel Dávila. Así las cosas con el tema de las personas privadas de libertad por razones políticas en el estado Mérida. Vamos a cruzar el país y vamos a ir hasta Ciudad Guayana, en el estado Bolívar. Allí los habitantes de Ciudad Guayana dicen que necesitan $150 para costear el regreso a clases. ¿Para qué serían estos $150? Vamos con nuestra compañera Francesca Díaz. Adelante.
1: ¿Cuánto cuesta comprar uniformes y útiles escolares en Ciudad Guayana? Nos vinimos al centro de San Félix, uno de los espacios de compra más económicos de la ciudad, para consultar los precios de pantalones, chemises y material escolar. El precio de las chemises y camisas colegiales va desde los 7 hasta los $20. Por su parte, los pantalones de vestir tienen un costo de $15. Los monos deportivos están valorados entre $12 y $16. Y las camisas de educación física tienen un costo mínimo de $10. Los zapatos se posicionaron como el artículo más costoso, ya que la mayoría supera los $20. Y además, los estudiantes también deben tener un para hacer educación física. En promedio, el costo de todos estos artículos va desde los 80 hasta los $90. Pero el gasto no acaba allí. Los zapatos y los uniformes son solo una parte de la lista. Las familias también se enfrentan a la compra de libretas, cajas de colores, sacapuntas y demás útiles. El costo de las libretas en promedio...
9: 6 de la mañana y 57 minutos.
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Hola, hola, muy buenos días. Sean bienvenidos a esta edición nueva de Café Perijanero. Hoy viernes 4 de septiembre del 2026. Gracias, Señor, gracias por dejarnos entrar en sus hogares, en sus corazones, en sus lugares de trabajo, en sus vidas. Gracias, Señor, gracias por la bendición de dejarnos o de despertarnos vivos con una oportunidad de empezar de nuevo, hacer las cosas bien. Gracias. De verdad que es una gran bendición levantarse, ver el amanecer, ver la gente caminar, disfrutar del cantar de los pájaros, la brisa que toca tu rostro. ¡Wow! Gracias, Señor. Eso lo haces tú. Ayer decía, a veces nosotros pasamos la vida tan rápido, tan deprisa, tan estresados, tan ocupados, tan automáticos, ¿verdad? En modo automático, que no nos detenemos. Así que hoy les invito a eso, a detenerse, a confiar, a disfrutar de cada instante de nuestras vidas, de nuestros seres queridos. Así que gracias, Señor, por esta bendición. Llegamos a ustedes por Fe y Alegría 105.5 FM con todas las voces. También por Plus Radio 92.9 FM, 100% tuya en Villa del Rosario. 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De inmediato nos vamos con el Evangelio del día de hoy.

Del Evangelio según San Lucas. Gloria a ti, Señor. Luego le dijeron los discípulos de Juan: ayunan frecuentemente y hacen oración, lo mismo que los discípulos de los fariseos. En cambio, los tuyos comen y beben. Jesús le contestó: ustedes pretenden hacer ayunar a los amigos del esposo mientras él está con ellos. Llegará el momento en que el esposo les será quitado, entonces tendrán que ayunar. Les hizo además esta comparación: nadie corta un pedazo de un vestido nuevo para remendar uno viejo, porque se romperá el nuevo, y el pedazo secado, a este no quedará bien el vestido viejo. Tampoco se pone vino nuevo en odres viejos, porque hará reventar los odres. Entonces el vino se derramará y los odres ya no servirán más. Nadie, después de haber gustado el vino viejo, quiere vino nuevo, porque dice: el añejo es mejor. Palabra del Señor. Gloria a ti, Señor Jesús. Este evangelio de hoy nos deja como reflexión que los fariseos cuestionaron porque los discípulos de Jesús no ayunaban. Él respondió: ¿acaso pueden ayunar invitados a la boda mientras el novio está con ellos? Luego añadió la parábola del remiendo nuevo en vestido viejo y el vino nuevo en odres nuevo. Jesús se presenta como el esposo divino. Su presencia es motivo de alegría, no penitencia, pero también anuncia que el novio será arrebatado y entonces vendrá el tiempo del ayuno. La vida cristiana alterna entre la alegría y la presencia de Cristo y el anhelo por su plenitud. Hoy vivamos con alegría, hermanos, de saber que Cristo es nuestro esposo divino, está con nosotros, y que cuando sientas su ausencia, que el ayuno y la oración expresen el anhelo profundo del alma, de nuestra alma, por la comunión plena con Jesús. ¿Cuántas veces en nuestras vidas nosotros nos sentimos solos, tristes, desamparados, desesperanzados, porque sentimos que Jesús no está con nosotros, o a veces pedimos algo y no nos lo da? Pero en nuestra ceguera espiritual y en nuestro ego como personas, no nos damos cuenta que Jesús, cuando no permite algo que hemos pedido, es porque Él quiere un bienestar para nosotros. Siempre lo ha querido. Dios siempre ha querido el bien para nosotros. ¿Qué padre no quiere el bien para sus hijos? Y es en el momento de la oración, el ayuno, donde nosotros podemos sentir a un Jesús vivo dentro de nuestros corazones. Así que hoy nos exhorta este evangelio a seguir confiando en Dios plenamente, y que cuando nos sintamos solos, tristes, desesperados, preocupados, cansados, agobiados, busquemos a través de la oración y el ayuno estar cerca de Jesús. Y no es solamente el ayuno de alimentos, es el ayuno de la mezquindad, del ego, del egoísmo, de la tiranía, de la falta de perdón, de esas miserias que nos apartan de Jesús. Oración. Jesús, esposo de mi alma, llena mi corazón de la alegría de tu presencia. En los momentos de sequedad, que mi oración sea el anhelo amoroso de ti. Jesús, en ti confío. Amén. Gracias, Señor, por esta palabra que hoy nos regalas a todos. 7:16 a.m. Nos vamos con las efemérides.

Conoce la labor de los trabajadores de la administración pública. Un día como hoy, pero en el año 1854, fallece el general Santiago Mariño, prócer de la independencia y libertador de Oriente. En el año 1905 nace Alberto Arbelo Torrealba, poeta y escritor, autor de Florentino y el Diablo. En el año 1941 nace Felipe Pirela, cantante venezolano, conocido como el bolerista de América. También hoy es Día Internacional del Taekwondo. Día Internacional del Taekwondo. Se celebra desde el año 1994, fecha en que el Comité Olímpico Internacional hizo el deporte oficial. También hoy es Día Mundial de la Salud Sexual. Se promueve la conciencia sobre el bienestar y la salud sexual. En el año 1970, Salvador Allende gana las elecciones presidenciales en Chile con la Alianza Unida Popular. En el año 1998, Larry Page y Sergey Brin fundan oficialmente la empresa Google. En el año 2014 fallece Gustavo Cerati, músico argentino y líder de la banda Soda Stereo. Por cierto, pues le dio un accidente cerebrovascular, algo así, fue acá en nuestro país. El santoral del día de hoy, compartimos a San Moisés, profeta y legislador del Antiguo Testamento, que guió el pueblo de Israel. También hoy, 4 de septiembre, podemos destacar que nace el actor y cantante Javier Solís, un día como hoy. También, bueno, por acá decíamos de Felipe Pirela, ¿verdad? ¿Quién fue Felipe Pirela? Parte de las efemérides que compartimos con hoy, con ustedes hoy. Hoy también, un día como hoy, pero el año 2016, la Madre Teresa de Calcuta es canonizada. Un día como hoy, del año 1981, nace Beyoncé. Ella es una diseñadora de vestuario y estilista, padre de también cantante afrodescendiente. Sus raíces son afrodescendientes, sus abuelos maternos franceses. Y bueno, hoy es una intérprete de la música y es reconocida mundialmente, Beyoncé. También un día como hoy, 4 de septiembre, pero del año 1997, nace John Mark Carter. Y él fue un prominente informático que recibió el premio Turing en el año 1971 por sus importantes contribuciones en el campo de la inteligencia artificial. De hecho, fue el responsable de introducir el término inteligencia artificial, concepto que acuñó a la conferencia del Dartmouth en el año 1956, y también se le atribuye el concepto de Cloud Company. Y un día como hoy, pero del año 1874, muere Manuel Antonio Carreño. Alcanzó durante su vida una gran preponderancia en el ámbito de la diplomacia y la pedagogía. Fundó el prestigioso Colegio Roxio y tradujo al castellano obras como el Catecismo Razonado, Histórico y Dogmático del Abate Tiur y de la Introducción al Método para Estudiar la Lengua Latina. En el año 1853 publicó su Manual de Urbanidad y Buenas Maneras para Jóvenes de Ambos Sexos, conocido como el Manual de Carreño, escrito en que enseña y adiestra al individuo en el manejo de las buenas costumbres, fundamentalmente para la educación de decenas de generaciones. Qué bueno es volver a sacar ese libro, ¿verdad?, del Manual de Carreño, para podérselo

0: inculcar a más de uno. Y bueno, decíamos anteriormente que un día como hoy muere Santiago Mariño. Él desde muy joven se entusiasmó por las ideas libertarias, sentimiento que lo llevó a unirse a nacientes movimientos independentistas que se gestaba en una juventud que anhelaba hacer historia. Tras los sucesos del año del 19 de abril del año 1810, fue a Trinidad y con solo 22 años le fue encomendada por el Ayuntamiento de Cumaná la tarea de buscar el apoyo de las causas patriotas. Y así marcó la historia de un antes y un después. A su regreso, Mariño inicia una nueva propuesta revolucionaria que es derrotada, cayendo prisionero y siendo liberado poco después. Tras esta derrota y el cansancio, decide retirarse de la vida política militar, confinándose al cuidado de unas tierras que tenía en la Victoria, Aragua, donde falleció. Y destacamos pues los santos de hoy: San Moisés, Santa Rosalía de Palermo, San Bonifacio I, San Calétrico de Chartres. Son los santos que hoy menciona la Iglesia Católica. 7 de la mañana con 24 minutos, identificamos nuestra estación y ya venimos con más de Café Perijanero.
1: Siete de la mañana y 24 minutos.
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0: 7:28. Estamos de vuelta con Café Perijanero. Café Perijanero, transmitido por Fe y Alegría, 105.5 FM. Y en una demostración de compromiso inquebrantable con el bienestar de las comunidades, del alcalde bolivariano de Machique, de Perija, Marco Perrota, lideró este miércoles 2 de septiembre una exitosa jornada de trabajo enfocada en la sustitución de e instalación de 5 transformadores. Bueno, ayer veía que uno de ellos se explotó ya en la ruta 2, creo que fue. Esperando a ver mayor información sobre esto, sobre este transformador. Alcaldía Bolivariana de Machiques en la escuela Edith Bracho, la nueva escuela Edith Bracho, es un compromiso por la educación digna de la calidad y de calidad, un territorio de la comuna Nupanajala, Chávez. El alcalde bolivariano Marco Perrota se encuentra construyendo una obra de envergadura de la nueva escuela Edith Bracho, ubicada en la parroquia Libertad. Alcanza hoy un importante avance en su proceso de construcción, que será el centro educativo que cambiará el futuro de los niños y las niñas, dándole el acceso a la educación en esta zona guayú y campesina. La ejecución de estos trabajos es resultado de un trabajo conjunto con el gobernador Luis Caldera y la ejecutiva nacional, o la presidenta encargada, Delcy Rodríguez, demostrando la efectividad de las políticas de un solo gobierno para poder dar educación digna a estos niños. Este es un proyecto o una edificación, y la construcción del plantel representa un progreso y justicia social para estas comunidades. Cada fase ejecutada reafirma el compromiso que se tiene el burgomaestre con esta institución, que para pueda dar clases de calidad o tener unas instalaciones de calidad y acorde para las nuevas generaciones, consolidando las instalaciones seguras, modernas y acorde al crecimiento personal y educativo de cada niño. Así que bueno, una buena noticia para el municipio, los adelantos de lo que es la construcción de esta escuela que está en la entrada de Machiques. 7:31, recordándoles que llegamos a ustedes por Fe y Alegría, 105.5 FM, con todas las voces, también por Plus Radio, 92.9 FM, 100% tuya, en Villa del Rosario. 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Nuestros hermanos de Rosario de Perijá, @ Teleplus eres tú, y @ Plus Radio 92.9 FM, 100% tuya. Así que bueno, así nos ubican. Teléfono de contacto telefónico 0412-789-1109, el 0424-672-7537. Fe y Alegría Educomunicación, en los últimos días de inscripción para su plan de estudio técnico profesional en Machiques. Fe y Alegría Educomunicación anunció la fase final de las inscripciones. Somos educación técnica profesional para jóvenes y adultos. En el marco de esta campaña de promoción, el equipo se ha desplegado por varias comunidades. Entre las últimas ya que se han podido abordar son el sector La Morena. También estuvimos en San José, en Las Piedras de Perijá, llevándoles la información a toda la ciudadanía de cuáles son los requisitos para poder ser parte de nuestra casa de estudio, la importancia de retomar los estudios y que nunca es tarde para aprender. Así que con esto ofrecemos la modalidad flexible, adaptada y, por supuesto, para la población adulta, para jóvenes de 15 años en adelante, permitiendo que el participante pueda estudiar y a su vez cumplir con los compromisos laborales y familiares. Desde nuestra institución recordamos que la educación es una herramienta fundamental para el desarrollo de las comunidades e invitamos a todos los interesados a formalizar su registro inmediato, ya que un proceso de matrícula se encuentra en la recta final. Para mayor información, los interesados se pueden comunicar al 0424-672-7537 o dirigirse a nuestras oficinas, que están ubicadas al lado de la Catedral Nuestra Señora del Carmen, acá en Machique, para los que nos están escuchando en San José también. Ya de inmediato tenemos en nuestro estudio a nuestra compañera Joandris Montiel. Bienvenida, Joandris, buenos días, Dios te bendiga.
1: Hola, Freyny, un saludo para ti y para todos ustedes quienes nos acompañan desde muy temprano a través de la señal de la 105.5 Radio Fe y Alegría. La estación con todas las voces. Bueno, a esta hora de la mañana, antes de pasar a una entrevista que queremos compartir con todos ustedes, comentar lo que nos ha compartido el día de ayer nuestro compañero Sergio en horas de la noche sobre la situación del tema de lluvias en las comunidades indígenas de la Sierra de Perijá, lo que ha provocado que fuertes crecientes, repentinas crecientes de los principales ríos de sus comunidades. Esta situación, pues ellos nos han venido monitoreando, los caciques anoche se movilizaban para algunas comunidades que están cercanas a estos balnearios para de alguna forma verificar pues la situación ante el tema de las lluvias que se ha venido dando en los últimos días en la Sierra de Perijá. Al igual, pues las comunidades Barí también han reportado esta situación, las dificultades que presentan ante pues las lluvias y que provocan, porque realmente sus caminos o para transitar o llegar a las comunidades indígenas, pues muchas veces deben de pasar ríos, varios ríos, para poder llegar a sus comunidades. También en la comunidad del Tucuco reportan constantes fallas en el servicio eléctrico, que, bueno, una situación que se vive a diario. Hasta 72 horas pueden pasar sin servicio eléctrico las comunidades indígenas de la Sierra de Perijá. Un dolor de cabeza que a diario se les presenta diariamente. Y también, pues, las comunidades de las comunidades Barí, que viven incluso mucho más altos, en zonas más altas, y la situación se complica aún más. Anoche compartían varios videos sobre esta situación y, bueno, las imágenes son bastante fuertes, producto de las crecidas de los ríos. Miran las imágenes cómo, pues, se les dificulta el paso para poder llegar o llegar hasta Machiques o incluso venir o llegar hasta sus comunidades. Este es el pan nuestro que deben enfrentar las comunidades a diario ante esta situación. Vamos a escuchar a esta hora de la mañana, Freyny, el mensaje de reflexión que siempre hemos compartido con todos ustedes a esta hora de la mañana. Pues voy llegando, pero vamos a hacerlo, vamos a compartirlo hasta ahora.
2: La última vez que tu mamá te pregunte si ya comiste. La última vez que un amigo te llame solo para contarte una estupidez. La última vez que alguien te abrace en una puerta y tú digas nos vemos con la tranquilidad de quien cree que siempre habrá una próxima vez. Algún día será la última vez. Y lo extraño es que probablemente no sabremos que lo es, no habrá música de fondo, no se detendrá el reloj, nadie nos dirá, hey, guarda muy bien este momento, probablemente será un martes cualquiera. Habrá platos por lavar, mensajes sin responder, quizás tienes prisa por llegar a algún lugar. Y quizás ahí está lo más cruel y lo más hermoso de estar vivos, que casi todo lo importante ocurre mientras creemos que todavía tenemos tiempo. Así que por eso llama, ve a esa cena. Quédate 5 minutos más. Escucha el cuento de tu abuelo que te ha echado 1000 veces. Porque vivimos guardando cosas para después, como si después fuera una cuenta de ahorros. Y no. La vida gasta los días aunque nosotros no lo usemos. Algún día será la última vez. Pero ojalá que cuando llegue nos encuentre habiendo vivido tantas primeras, segundas, terceras veces como pudimos, que no nos quede pendiente haber amado un poco más. Algún día será la última vez.
0: Algún día será la última vez, Joandri.
1: Así es, de Laura Chimara, quien nos comparte este mensaje de reflexión a esta hora de la mañana. Bueno, parte de las informaciones que nosotros destacamos y compartimos con todos ustedes a esta hora de la mañana de hoy, viernes 4 de septiembre, del año 2026. Hoy es día, bueno, felicitar a esta hora de la mañana a todos los servidores públicos. A todos los servidores públicos que el día de hoy, pues, comparten.
0: Es su día.
1: Su día, y quienes de alguna forma, pues, a través de su vocación, de su servicio, apuestan por el trabajo, a construir un mejor país con honestidad, con incluso empatía, al llegar a recibir a cualquier ciudadano, que contribuyen precisamente, pues, a esta profesión como lo es el servidor público. Así que, bueno, el empleado público, a todos ellos, pues nuestro mensaje de felicitaciones, gracias por poner su tiempo, por dedicar parte de su vida a este servicio público como lo es, pues, estar en cada una de las instituciones del Estado. 7:42 minutos a esta hora de la mañana, voy a comunicarme con el director de Seguridad Ciudadana del municipio Rosario de Perijá, el licenciado Maxwell Medina. Estaremos conversando con él unos minutos. El día de ayer fue juramentado, ¿no?, como el nuevo director de Seguridad Ciudadana en el municipio Rosario de Perijá. También estaremos abordando sobre otros temas que han venido, pues, presentándose en este municipio hermano, pero que nos comentará detalladamente. Buenos días, licenciado Maxwell, ¿cómo está? ¿Cómo se encuentra? Adelante.
3: Muy buenos días, Yvandri. Dios te bendiga a ti y a todo ese público que escucha día a día tu programa de radio. Bueno, ciertamente el día de ayer, gracias a nuestro Dios y a la escogencia del ciudadano alcalde Ramón Atencio, fui juramentado como director de Seguridad Ciudadana del municipio de Rosario de Perijá por segunda vez, ya que fui hace 2 años, fui también director de Seguridad Ciudadana por un periodo de 2 años, y que venimos a implementar las políticas de seguridad ordenadas por el gobierno nacional, regional y municipal, todo en una organización cívica, policial, para el beneplácito y la tranquilidad del pueblo de Rosario de Perijá. Déjame decirte que asumo esta responsabilidad con mucho compromiso, profesionalismo, ya que cuento con una experiencia de 31 años de servicio en la policía del estado Zulia, y he ejercido este cargo acá en la Villa Rosario con mucho éxito, gracias a nuestro Dios, y esperamos mejorar lo que está para que siga creciendo nuestro municipio, ya que vamos en rumbo a ser una ciudad modelo, que queremos convertir a Rosario de Perijá en uno de los mejores municipios del Zulia y de Venezuela.
1: Licenciado Maxwell, usted ayer comentaba en medio, pues, de lo que fue el desarrollo del programa del alcalde de la Villa de Rosario, sobre un tema muy sensible que ha venido presentándose en el municipio hermano, y es que se han venido dando reuniones con las estaciones de servicio y representantes de la alcaldía y también autoridades relacionadas al tema del combustible. ¿Cuál es la situación, tomando en cuenta que hace aproximadamente unos 15 días el gobernador del estado Zulia mencionaba sobre este tema que ha venido afectando a los usuarios de la Villa de Rosario?
3: Sí, ciertamente, Joan Andrés, hace 15 días aproximadamente el ciudadano gobernador del estado Zulia, el ingeniero Luis Caldera, visitó la Villa de Rosario en varias actividades que tenía presente allí, como la reapertura de la notaría pública, que es un éxito y un avance importante en el municipio de Rosario de Perijá, contar con este servicio. Y él ordenaba, después de escuchar los planteamientos, solicitudes hechas por el alcalde del municipio Rosario de Perijá, los diferentes gremios de que hacen vida en la villa, gremio ganadero, gremio de comerciantes, gremio transportista, donde le planteaban la problemática que había con el suministro de combustible, ya que las estaciones de servicio laboraban en horario de 6 de la mañana hasta las 9, 10 de la mañana, y ya a las 12 ya no había ninguna estación abierta. Entonces él pueblo en general no hallaba cómo hacer para surtir sus vehículos, los ganaderos para surtir sus camiones, para sacar su producto, y eso había causado un problema en la Villa de Rosario. Se estaban generando largas colas, tanto en las estaciones subsidiadas como en estaciones dolarizadas, ¿no? El gobernador giró instrucciones precisas al comandante de la Guardia Nacional de la Villa de Rosario para que se reunieran con las diferentes administradores o dueños de estaciones de servicio y junto con la alcaldía buscarle y escuchar la problemática que ellos iban a plantear, porque había que buscarle la solución a ese problema. Ciertamente el día miércoles 26 se realizó una reunión en el comando de la Guardia Nacional donde estuvieron presentes todos los representantes de las 9 estaciones de servicio de la Villa Rosario junto con una representación de la alcaldía, ¿verdad? Y el comandante de la Guardia Nacional de la Villa Rosario. Se escucharon las problemáticas, se escucharon planteamientos, posibles soluciones, requerimientos que ellos estaban planteando, y se llegó a una conclusión de que el problema era por la falta de abastecimiento, que no llegaba el suficiente combustible a las estaciones de servicio. Ellos manifestaban que no podían estar abiertos hasta las 3, 4 de la tarde cuando les llegaban 9.000, 10.000, 12.000 litros de combustible, porque la afluencia de vehículos, motos, es bastante en la Villa de Rosario. Entonces el gobernador, girando instrucciones directamente a PDVSA, ¿verdad?, giró instrucciones, y la solución fue enviar directamente a todas las estaciones de servicio, abastecer completamente, diariamente, todas las estaciones, para que esa problemática de las colas se acabara. Hasta el día de ayer, que hicimos el programa con el ciudadano alcalde y tuve la oportunidad de expresar los resultados de esa reunión, el municipio Rosario de Perija cuenta con todas las estaciones de servicio con combustible abiertas en todo lo que tiene que ver con el horario establecido de 6 de la mañana hasta las 12, 1, 2 de la tarde, dependiendo como toque con la cuestión del racionamiento eléctrico, ¿verdad? Pero sí ha habido una mejoría de un 80-90% en lo que tiene que ver con la distribución. Ya no se ve esa problemática de las colas, ya la gente va cómodamente a la estación que ellos quieran surtir combustible, y gracias a Dios y gracias a la paciencia que tuvo la gente y la coordinación que hubo entre la alcaldía, gobierno regional, ya Rosario Perija cuenta con bastante combustible hasta la presente hora y fecha para el beneficio de la gente.
1: Bueno, muchas gracias por esta información, que sin duda ha sido noticia a nivel del estado, puesto la realidad que venía presentándose en este municipio. Otros temas, el tema también sobre la situación de los motorizados, este tema lo abordaba el día de ayer también en este espacio de información que comparte el alcalde del municipio, incluso hacía una petición para una ordenanza en relación a este tema, licenciado Maxwell.
3: Bueno, gracias a las políticas de seguridad implementadas por el gobierno municipal, nuestro municipio cuenta con una ordenanza de convivencia y seguridad ciudadana, la cual entró en vigencia a partir del 18 de agosto, ya que fue objeto de varias discusiones por ser muy compleja, ya que estamos en un municipio fronterizo donde hay diferentes características de ciudadanos, y es verdad que se le hicieron algunos ajustes. Ya entrada en vigencia la ordenanza de convivencia de seguridad ciudadana, ya asumiendo nuevamente el cargo como director de seguridad ciudadana, yo estoy comprometido tanto con el pueblo de Rosario y Perijá, con las autoridades que hacen vida en la Villa de Rosario, a implementar, en ayudar a que la Villa de Rosario sea una ciudad de orden, porque tenemos que ordenar. Hay muchas cosas por ordenar, pero tenemos que tener la sabiduría, tenemos que tener el tacto, tenemos que tener la paciencia, porque no es fácil ordenar lo que está desordenado con tantos años y poner en práctica una ordenanza que está en vigencia o entró en vigencia a partir del 18 de agosto, que es bastante completa, donde lleva sanciones penales, sanciones en dinero, sanciones de charlas, orientaciones a la gente con el tema de los motorizados, charlas de concientización para el uso del casco, el uso de los documentos de identidad y todo ese tipo de cosas, el ordenamiento de los espacios públicos, ordenamiento y que respeten las señales de tránsito, ya que estamos contando en la Vía Rosario con señalización, con semáforo, todo ese tipo de cosas las vamos a ir ordenando poco a poco con la ayuda de los cuerpos de seguridad para que nosotros seamos y sigamos siendo un municipio de orden y de paz.
1: Bueno, muchas gracias, licenciado Mauer, por atendernos estos minutos. Sabemos de su gran agenda de trabajo. Gracias por atender los micrófonos de Radio Fe y Alegría y Plus Radio 92.9 FM en la Villa de Rosario.
3: Bueno, un placer y estamos a la orden por la Villa, Evandri. Lo que necesito por la Villa de Rosario, aquí estamos a la orden.
1: Bueno, muchas gracias. Gracias por la atención. El licenciado Mauer Medina, nuevo director de Seguridad Ciudadana del municipio Rosario de Perijá, comentando sobre lo que fue al asumir la responsabilidad como el nuevo director de Seguridad Ciudadana, pero además comentando sobre la reunión que han establecido con autoridades para abordar el tema de las estaciones de servicio. Y recientemente, hace unos 15 días, Frenis, cuando llegaba el gobernador del estado Zulia, se le preguntaba sobre este tema particular en este municipio, puesto que era una realidad a pocos, bueno, estamos aproximadamente como a una hora de la Villa de Rosario y una realidad muy diferente a la que vivimos nosotros en Machiques de Perijá.
0: Así es. Bueno, decía ahí algo muy lógico, ¿no? Que no, la cantidad de combustible que le surtían no era suficiente para la cantidad de usuarios que la necesitaban. Bueno, esperando que todo esto se pueda ir normalizando. Pues, felicitaciones al nuevo director de Seguridad Ciudadana del municipio Rosario de Perijá. Y bueno, siempre digo que hay que orar por los gobernantes, por los que son servidores públicos, para que el Señor sea quien los guíe en todo este trabajo que les viene y que tienen a su cargo.
1: Así que bueno. Así es, 7:53 minutos de esta mañana. En otras informaciones que nos comparten el día de ayer, la gobernación del Zulia y la alcaldía de Machique instalaron el Estado Mayor para reactivar la planta de asfaltado. Y es que el gobierno regional y la alcaldía local pues hicieron la instalación formal del Estado Mayor encargado de organizar y ejecutar la reactivación de la planta de asfaltado local. Esto lo anunciaba el alcalde Marco Perrota el pasado, miércoles.
0: El miércoles,
1: sí. Miércoles, que nos acompañó en el programa, y ahora pues lo ha oficializado el director de Agropecuario, José Sánchez, José Melesio Sánchez, quien nos informaba de estas mesas de trabajo de carácter estratégico que contó con la destacada presencia del alcalde local junto, como lo acabo de mencionar, a José Sánchez, secretario de Desarrollo Agropecuario, en representación de la gobernación del estado Zulia, así como la primera autoridad militar de la zona, el general Alex Monsanto, quienes se sumaron a este encuentro en los diferentes cuerpos de seguridad para garantizar el resguardo y la logística de este importante proyecto. La reactivación de esta planta es el motor principal que permitirá dar inicio de manera inmediata al ambicioso plan de asfaltado en Machique. En esta medida es clave para otorgar la soberanía operativa necesaria para abastecer las obras de pavimentación con recursos propios y eficientes. Con esta acción coordinada, el municipio se encamina hacia una consolidación definitiva en materia de infraestructura vial, impactando positivamente en todos los sectores de las parroquias de la jurisdicción. La alianza entre la gobernación del Zulia y la alcaldía subraya el compromiso compartido por dignificar las vías de comunicación, facilitando así el transporte de carga agropecuaria y mejorando el tránsito diario para todos los ciudadanos. Bueno, para nosotros realmente este tema es es un tema de debate. Incluso el gobernador, el alcalde, lo mencionaba el día miércoles en el espacio Cada Café Perijanero, porque entra el tema del ambiente, cómo realmente se va a proteger esta zona, incluso ha sido uno de los temas que se han planteado cada vez que se aborda el tema de la planta de asfalto, hay también otros intereses allí, incluso hay unas familias que están dentro de esa zona, y esperamos que se puedan dar estas conversaciones de la mejor forma en beneficio de toda la población del municipio Machiques de Perijá, no solamente con el tema del asfaltado, que es una necesidad enorme que tenemos en todos los sectores y comunidades, sino además el tema de garantizar el medio ambiente.
0: Así es, bueno, es un trabajo arduo que va a tener las autoridades, en este caso el alcalde y todo el equipo que lo acompañe, para la reactivación de este de lo que es la planta de asfaltados, buscarle la vuelta, pues, para que todos salgan beneficiados, tanto el medio ambiente, porque para nadie es un secreto que el planeta Tierra está sufriendo los embates de los daños que el hombre ha podido causar. Y se ha manifestado a través de muchas formas, a través de terremotos, inundaciones, en fin. Pero también, esperando en Dios, pues se puede hacer las cosas bien para la naturaleza, para el medio ambiente, para las personas que viven cerca de ese sector y, por supuesto, para el bienestar y el embellecer a nuestro municipio Machiques de Perijá. En una mesa de diálogo, de trabajo, se puede hacer todo lo pertinente para que ya den funcionamiento a lo que sea en pro y el beneficio de nuestro municipio.
1: Así es, 7:54 minutos, marca reloj a esta hora de la mañana. Recuerden que pueden escribirnos, saludarnos a través del 0424-672-7537. También mencionando que estamos ya en las últimas semanas del proceso de inscripción de el programa de Fe, Alegría y de Comunicación. Si usted no ha tenido la oportunidad de finalizar o iniciar sus estudios de bachillerato, o incluso desde alfabetización primaria y bachillerato, puede hacerlo a través del programa de Educomunicación de Fe y Alegría.
0: Bueno, la gente preguntándonos en San José y en Las Piedras por los cursos, le decíamos que ya se está finiquitando todo eso de los cursos, que en los próximos días o en los próximos meses se estará anunciando cuáles son los cursos que están dando. Nos decían de informática, yo, André, hay mucha gente interesada en los cursos de informática de nuestra casa de estudios, pues esperando poder dar forma a todo eso y poder ya anunciar también los cursos que se puedan estar dictando por acá por Fe y Alegría. Ayer, ¿cómo te salió el agua en tu casa, Joandri? Por acá estoy leyendo una nota sobre el agua, y bueno, es notable saber que el agua, cada vez que llueve en la cabecera del río, va a venir sucia, movida, con muchos desechos, y la gente comentaba, mira, el agua está demasiado negra, se le hacía un momentico que agarré agua, se le hacía el poco de barro abajo, ni siquiera para lavar los corotos, y un olor horrible que se podía percibir con el tema del agua. La gente nos decía, mira, pero qué agua tan asquerosa estaba saliendo. Pues ayer, cuando en la noche se empezó a mover la información sobre la crecida del río Tocuco y de todo lo que estaba pasando allá arriba en la Sierra de Perijá, se sabía, pues, de ya podíamos sacar el análisis que la lluvia está fuerte en esa zona y que por ende el agua va a salir sucia. Así que tomar las previsiones en cuanto a esto, ¿no?
1: Sí, parte, pues, de las realidades que enfrentamos cada vez que llueve en Machiques de Perijá ante, y bueno, y este tema va a ser realmente para estos días, porque las comunidades vienen reportando sobre esta situación de lluvia en las comunidades y pues el tema del consumo de agua es bastante complicado. Agua, bueno, en condiciones óptimas, el agua por mi casa hoy, el día de hoy, está menos, ¿cómo es que se dice?
0: Turbia que ayer.
1: Sí, menos turbia. Hay agua, esa es otra cosa, porque apenas llueve nos quedamos sin servicio de agua. Así que a tomar las previsiones, vamos a intentar a ver si asienta un poco, a hervirla, a tomar estos pasos tan importantes a quienes no tienen oportunidad de salir a buscar agua en estos puntos donde habilitan para el consumo de agua acá en Machiques, que hay muchísimos puntos, pero que también hay que tener algunas medidas de higiene, del cuidado para el consumo de agua. Pienso. Medidas básicas, a veces hay unas medidas tan básicas y tan que podemos practicar en casa para que esta situación no nos afecte.
0: Sí, y yo pienso que, bueno, no, un alcalde dura en gobierno 4 años, ¿no? 4 años, y Machiques como está creo que en 4 años está como difícil poder atender todo, ¿no? Pienso que este tema del agua ya tiene muchísimos años golpeando a muchas familias en el municipio. Ojalá, y Dios permita, pues se pueda hacer otra alternativa, que no solamente dependamos de esa agua que viene desde del río, ¿no? Porque cada vez que llueve pasa eso, o se va o viene muy sucia, toma las previsiones de cerrar el dique, toma para no tapar todo lo que los conductos de agua por donde viene, y es fuerte para la población, porque por lo menos en el casco central abren la llave y llega, pero hay zonas en Machiques que duran muchos días, 15, 20 días sin agua.
1: Las zonas más altas, sí. Entre esas la zona sur.
0: Entonces, bueno, las tomas de agua que están poniendo las personas que a bien tienen el servicio de donar esa agua limpia, a veces queda lejos, y personas que no, que están a pie, les cuesta como que ir a buscar esa agua potable para poder llevar a sus hogares. Así que, bueno, esperando en Dios que todo paso a paso se le puede ir dando solución. En el recorrido que hicimos por San José también pudimos ver pues que le falta mucho a esas calles. En San José las calles principales de lo que es la Plaza Bolívar está muy bonito, está bien asfaltado, y pudimos coincidir con personas que estaban allí en la plaza y nos decían pues que ojalá y el alcalde pudiera apersonarse hasta sus sectores, el sector del estadio, Grano de Oro, que nos decían que está totalmente abandonado en cuanto a servicios públicos. Y bueno, eso es una información que ellos nos querían hacer llegar a través de nosotros, para que el alcalde, si nos está escuchando, pudiera personarse por esos lugares. Hablaban de las cañadas muy sucias, muchos años que no las limpiaban, que cuando llegan las lluvias se les mete el agua, que están más cercanas a las cañadas a sus casas. El aseo urbano no pasaba, faltaba iluminación dentro de los sectores. Entonces, bueno, ya hacían el llamado al alcalde que pudiera también poderse apersonar por aquella zona de San José, estos sectores, lo que es Las Piedras también, y poder dar respuesta a esas familias que también habitan por allá.
1: Sí, ya estamos en la parte final de nuestra primera hora del espacio Café Perijanero, y pues una vez más felicitar a todos los empleados públicos que hoy celebran su día. Hoy suelen trabajar, yo creo que sí, ¿no? Ante
0: bueno,
1: esta fecha,
0: ¿no? Yo vi
1: ya
0: el.
1: Se han venido.
0: Sí, están trabajando lunes los trabajadores públicos, lunes, miércoles y viernes, porque usted sabe que eso es un decreto que dio la presidenta. Nosotros fuimos a la intendencia, ¿verdad, Diana? Y pudimos ver que nada más están trabajando.
1: Pero esto es ante el
0: intendencia
1: tema
0: de, y NTT. Sí, lunes.
1: Sobre el tema eléctrico, ajá. Por la situación del tema eléctrico, tiene un horario especial.
0: Ah, lunes, miércoles y viernes son los días que están trabajando. Ah,
1: bueno, hoy están trabajando. Hoy les toca incluso trabajar y celebrar el Día del Servidor
0: sí,
1: Público.
0: Señor. Sí, señor.
1: A esta hora de la mañana también, ya para cerrar nuestra primera hora, comentar por acá que el licenciado José Labrador forma parte con un equipo incluso de perijaneros, tanto de la Villa de Rosario como de Machiques, forman parte de la nueva junta directiva de Fedenaga. Fedenaga tiene nueva junta directiva, y pues también destacar que Zulianos Rosarense incluso veía ahí el nombre de un productor agropecuario no me recuerdo si es de San José de Perijá. Pero entre ellos está, entre los zulianos está el señor Onésimo Prado, quien asume como vicepresidente. Onésimo, recordemos que es de Fegalago. Y también está el señor Pedro Mayorielo, quien es presidente actualmente de UGAVI. Adafel Berrueta, expresidente de UGAVI, pero que forma parte del consejo de directores de Fedenaga. Y Gómez Sierra, quien es colega periodista, abogado, productor agropecuario de la Villa de Rosario, quien forma parte del tribunal disciplinario de esta nueva junta directiva de Fedenaga. Así que felicitaciones a estos productores agropecuarios, quienes asumen el compromiso por el sector ganadero del país al formar parte de la nueva junta directiva de Fedenaga, de la Federación Nacional de Ganaderos.
0: Así es, bueno, felicitaciones a todos esos perijaneros que están representando al sector ganadero de el Zulia, de Perijá, del Zulia y por supuesto de Venezuela. Bueno, estaba leyendo aquí, Joandri, una nota trágica, y una venezolana en Colombia fue atacada por varias mujeres y perdió la vida. De esta manera le quitaron la vida a Yudelkis Geraldine Martínez, de 41 años de nacionalidad venezolana, en la ciudad de Barranquilla, Colombia, luego de esta golpiza, que le fue una golpiza continuada entre todas, le cayeron y en las imágenes se puede observar que lamentablemente falleció esta venezolana en manos de estas mujeres en Colombia. Bueno, de verdad que otra venezolana más que fallece fuera de nuestro país, y qué importante siempre es el llamado a la tolerancia y a la prudencia, ¿no? Arreglar las cosas de manera bien, de un tema de lo que es la comunicación, la empatía y la tolerancia. Si se ve allí
1: el diálogo permanente,
0: sí,
1: el diálogo
0: muy feo permanente eso que
1: ante
0: se ve
1: las
0: allí.
1: Diferencias, ante todo lo que a diario se nos presenta como seres humanos. No hay tiempo para más, nos corresponde irnos al noticiero internacional de ALER, Contacto Sur, con información de América Latina y el Caribe. No se aparte, que ya regresamos con más información a través de nuestro programa Café Perijanero. Ya venimos.
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6: Saludos a América Latina y el Caribe. Es un placer estar con ustedes en otro Contacto Sur matutino. Desde Radio Ceibo en la República Dominicana, Mario José les saluda. De inmediato nos vamos con los titulares. En Panamá, de la soberanía a la defensa ambiental, las juventudes vuelven a organizarse. En Venezuela, organizaciones de padres y madres ponen en duda que haya condiciones para iniciar un nuevo año escolar. En México, se registran 132.534 desaparecidos, el 98% corresponde a los últimos 20 años. En El Salvador, piden libertad para maestra condenada a 16 años de prisión. Y en República Dominicana, continúan los desalojos y los problemas de acceso a la vivienda en El Ceibo.
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6: Gracias por seguir con nosotros en Contacto Sur. De inmediato, los detalles. En Panamá, de la soberanía a la defensa ambiental, las juventudes vuelven a organizarse. Desde Radio Temblor Internacional, en Panamá, reporta Dani Betsy Batista Guevara.
7: El pasado 29 de agosto se realizó el foro Juventudes en Acción por un Panamá Libre de Minería en la Facultad de Derecho de la Universidad de Panamá, organizado por el movimiento Panamá Vale Más Sin Minería. En dicha actividad se desarrolló un espacio formativo sobre los desafíos ambientales del país. Luego se reflexionó sobre la participación de las juventudes en la lucha contra el extractivismo minero, y al finalizar se abrió un periodo para definir posturas y acciones comunes ante la situación actual que pretende el gobierno de reabrir la minera. Se observa con preocupación el interés de sectores empresariales y gubernamentales de imponer el extractivismo minero sobre nuestros ecosistemas y el despliegue de una maquinaria mediática agresiva con el objetivo de influir en la conciencia social de las juventudes y la población en general para que se acepte a Panamá como un país minero, lo cual pone en peligro oportunidades de supervivencia y sostenibilidad en un momento crítico de graves cambios en los escenarios climáticos. Escuchemos declaraciones de representantes de las juventudes organizadas contra el extractivismo y por la vida en Panamá.
8: Hemos tenido que sentirnos capaz de una lucha para poder llevar un pueblo a la calle a luchar en contra de estos proyectos que lo que hace es robarnos nuestra naturaleza, robarnos nuestra cultura, nuestro idealismo, nuestra buena vivencia y pues la experiencia que he tenido en esta lucha no ha sido la más buena que puedas compartir, porque como sabe, vengo de la comunidad de Quia, una comunidad directamente afectada por el proyecto hidroeléctrico de Barro Blanco, el cual hasta el momento donde nos encontramos, estamos sufriendo tanto los adultos y los niños por falta del vital líquido, por falta del transporte, de trasladarnos de un punto a otro. Y en muchas otras ocasiones, cuando hay muchas enfermedades, los niños se enferman, no podemos sacarlo. Estamos así. Hasta el momento no se ha hecho justicia todavía.
9: Queremos un Panamá mejor, Queremos un Panamá digno, queremos un Panamá donde ese supuesto progreso no implique dejar a nadie atrás. No vengan empresas extranjeras para sacar a personas de su hogar y que ese dinero se lo quede a alguien que no tenemos ni idea cómo se llama en España o en Bélgica o en Estados Unidos. Eso es un crimen de lesa humanidad y por eso reconocemos nuestro lugar en la historia de luchar contra esta injusticia capitalista, colonial y racista también, porque es racista. Es la gente del norte global, eurocéntrica, blanca, viniendo hacia las personas indígenas o en África a las personas negras o en Asia a las personas de distintos grupos étnicos también a destruir sus hogares para acumular todo en Europa y Estados Unidos. Esa es la lucha.
7: Las juventudes panameñas han jugado un papel importante en la historia nacional, en las luchas por la soberanía, por los cambios sociales y recientemente en el año 2023 las movilizaciones en todo el país contra el contrato minero. Desde Panamá, soy Daniela Betsy Batista Guevara, Radio Temblor Internacional para Leer Contacto Sur.
10: Ahora nos vamos a Venezuela. Allí, organizaciones de padres y madres ponen en duda que haya condiciones para iniciar un nuevo año escolar en la fecha oficial, luego de los terremotos. Desde Venezuela, Alexander Medina.
11: A tan solo poco más de una semana para el inicio del nuevo año escolar 2026-2027 en Venezuela, todavía reina la incertidumbre entre las familias, sobre todo en las zonas impactadas por el doblete sísmico del 24 de junio. El ministro de Educación fijó como fecha de comienzo el próximo 14 de septiembre. Según los datos que él mismo ha venido aportando, más de 900 escuelas y liceos quedaron afectados por los movimientos telúricos. La mayoría necesita una reconstrucción total. Los demás, reparaciones importantes. Ante este panorama, Nancy Hernández, integrante de la directiva de la Federación Nacional de Sociedades de Padres y Representantes, FENAS o Padres, alertó que hasta la fecha se desconoce mucha información al respecto.
12: Una demanda sobre la crisis profunda que había no solamente en infraestructura escolar, sino además, como solemos decir, que nuestros docentes y estudiantes estaban terminando el año escolar 25-26 en Barreiro, es decir, con muy bajo salario, con condiciones deplorables de todo el proceso de enseñanza-aprendizaje, situaciones en las cuales la escasez del programa de alimentación escolar, la escasez de servicios públicos como agua y electricidad, agua por tuberías, electricidad en horarios normales, por la falta de conectividad, hacía muy difícil la situación de nuestra educación básica, vale decir, también en el caso universitario, pero en lo que nos toca hoy, de nuestro subsistema de educación básica, que se agravó y se quebró profundamente a raíz de los sismos del 24 de junio. Se va a iniciar un nuevo año escolar que debemos recordar que legalmente comienza el 16 de septiembre de 2026, es decir, el primer día hábil de la segunda quincena de septiembre, tal como lo señala el reglamento de la Ley Orgánica de Educación, que aún todavía en ese sentido no ha sido modificado. Dos días más no significa una vuelta a clases normal. Y en segundo término, ¿en qué condiciones van nuestros docentes y nuestros estudiantes a iniciar ese nuevo año escolar? No conocemos una instrucción del Ministerio de Educación en este momento, salvo iniciativas propias de las instituciones escolares, como el caso de ABEC, como en el caso de Fe y Alegría, del movimiento Fe y Alegría, están preparando a sus docentes para, primero, en el proceso de acompañamiento socioemocional, porque también fueron víctimas de esta situación, pero además para darles herramientas que permiten recibir a esa población que no sabemos en qué condiciones está.
11: Hernández propuso que en los primeros días de clase se implemente una flexibilización curricular que priorice el acompañamiento socioemocional tanto para los docentes como para los estudiantes, destacando la importancia de la escucha activa en las aulas antes de iniciar el pensum académico formal, permitiendo que tanto el personal docente como los alumnos puedan procesar el trauma colectivo tras los eventos sísmicos de hace más de 2 meses. Desde Venezuela, Alexander Medina para Contacto Sur.
10: Pasamos a El Salvador. Allí piden libertad para maestra condenada a 16 años de prisión. Desde El Salvador, en Radio Yeseuca, Katy Ventura.
13: Reina Vanessa Hurtado Serna, maestra de parvularia, con 10 años de servicio en la Escuela Municipal de Ciudad Futura, fase 1, cumple casi 4 años privada de libertad en el Centro Penal de Apanteos, tras ser detenida durante el régimen de excepción. El Frente Magisterial Salvadoreño exige su libertad. Reina Hurtado fue detenida el 11 de noviembre de 2022, cuando se dirigía al centro escolar. Según Idalia Zúñiga, representante del gremio magisterial, inicialmente fue acusada de agrupaciones ilícitas a partir de una denuncia anónima. Según el Frente Magisterial, el 24 de diciembre de 2022, el Juzgado Especializado de San Salvador ordenó su libertad bajo una fianza de $2,000, luego de que la defensa lograra desestimar ese delito. Familiares, amistades y personas cercanas al centro escolar reunieron el dinero para pagar la fianza. Según Zúñiga, la docente no recuperó su libertad porque posteriormente fue señalada de otro delito, obstrucción de libre tránsito. Para este segundo proceso, Reina fue condenada a 16 años de prisión, una pena que Zúñiga considera desproporcionada. A la vez cuestiona que no corresponde con los criterios establecidos en la legislación salvadoreña.
14: Nosotros como Frente Magisterial consideramos que esto es una persecución ya política porque no le dan libertad a la compañera. Se comprobó, ¿verdad? Es más, la familia considera que los 16 años que le han puesto, ¿verdad? Le han impuesto a la compañera, no es la cantidad de tiempo que se recomienda.
13: El gremio también expresa preocupación por las condiciones físicas y de salud mental de la docente durante su permanencia en el penal de Apanteos. Zúñiga afirma que han recibido información de personas que recuperaron su libertad de ese centro penitenciario y que han alertado sobre el deterioro que estaría enfrentando Hurtado.
14: Como Frente Magisterial nos duele profundamente que nuestra compañera, siendo inocente, esté desde el año 2022 guardando prisión, así de que nosotros no nos vamos a cansar en sacar, ¿verdad?, a la luz y decir, ¿verdad?, que pedimos, que exigimos justicia para nuestra compañera Vanessa Hurtado, que dedicaba el día completo a la formación de la primera infancia en Cuscatlancingo.
13: A la situación que vive la docente se suma el impacto económico para su familia. De acuerdo con Zúñiga, los $2,000 entregados como fianza en el juzgado y que, según las sindicalistas, serían devueltos a la familia, lo necesitan para cubrir sus gastos. El Frente Magisterial Salvadoreño demanda la libertad de Reina Vanessa Hurtado Serna. Cuestiona tanto la condena como las condiciones en las que permanece privada de libertad. La gremial sostiene que su caso debe ser revisado bajo garantías del debido proceso y respeto a sus derechos fundamentales. Para Contacto Sur, informó desde Radio YSUK en El Salvador, Katy Ventura.
5: América Latina y el Caribe.
4: En 15 minutos.
10: En México se registran 132,534 desaparecidos. El 98% de estos corresponde a los últimos 20 años, pero no son números, son víctimas de un paradigma fallido, señalan colectivos en el marco del Día Internacional de las Víctimas de Desaparición Forzada. Reporta desde Radio Teocelo, Reina Melchor Rivas.
15: Soy Teocelo de la Cruz.
16: Presente, ahora y siempre.
15: Desde de Jesús Santo Romero.
16: Presente, ahora y siempre.
15: Rosalía García Pérez.
16: Presente, ahora y siempre.
17: Cada 30 de agosto desde el año 2011 se conmemora el Día Internacional de las Víctimas de Desaparición Forzada. En este 2026, colectivos de diversos puntos del país salieron a las calles para exigir a las autoridades avances en las investigaciones. A través de un boletín, la Asamblea Veracruzana de Iniciativa y Defensa Ambiental La Vida señaló que en México se registran 132,534 desaparecidos. El 98% corresponde a los últimos 20 años, pero no son números, son víctimas de un paradigma fallido. Aquí en Jalapa, Eric Campos Velázquez desapareció a inicios de agosto. Es hijo de una madre ambientalista y activista de la región de Jalapa, Veracruz, Rosalba Campos. Mientras en Poza Rica hubo otra marcha por parte de integrantes del colectivo María Herrera.
18: Sí, mi nombre es Emiliano de Luna Cruz, originario de Tecolutla, Veracruz. Nosotros perdimos a nuestro hijo el 18 de junio del 2026. Hoy está cumpliendo 73 días de desaparecido. No sabemos si por las autoridades o por la delincuencia organizada. 73 días buscándolo y seguimos buscándolo. No pararemos de buscarlo hasta que regrese a casa. Por eso estamos aquí en Poza Rica, en esta manifestación de una marcha por el colectivo María Herrera.
19: Mi nombre es Maricela Almazán Gil. Busco a mi papá, José Concepción Almazán Hinojosa, secuestrado el 28 de agosto del 2024. Y si pudiera hacer algo o decir algo, sería que el apoyo de las autoridades se haga presente, que nos ayuden a encontrar.

0: nada más queremos que nos apoyen en la búsqueda. Mi hermano es José Alfredo Martínez Juárez y mi nombre es Joel Martínez Juárez. Ahí en Plan de Ayala, de aquí de Tihuatlán, Veracruz.
1: Son algunas voces que claman el apoyo de las autoridades y la pronta aparición de sus seres queridos. Con información de Víctor García para Contacto Sur, reportó desde Radio Teocel en Veracruz, México, Reina Melchor Rivas.
2: Por último, nos vamos a República Dominicana, y es que allá continúan los desalojos y los problemas de acceso a la vivienda en el Ceibo. Reporta desde Radio Ceibo, Patricia Rossetti.
3: Saludos, América Latina y el Caribe. El acceso a una vivienda digna es un derecho fundamental, pero no todo el mundo tiene acceso a ella. Y el acceso a la vivienda es un gran problema en el Ceibo. Hay suficientes terrenos, pero la mayoría están ocupados por los campos de caña de azúcar o de familias que no los venden ni los ceden, dice en Radio Ceibo la lideresa comunitaria Ruth Romero. Comprar terreno es muy caro y las personas pobres no tienen dinero para ello. Viven donde y como pueden, en viviendas muy humildes y muchas veces son desalojadas.
4: Para el pobre no hay vivienda, carecemos de vivienda. Y si usted se fija, aquí los gobiernos o las autoridades no dicen vamos a hacer un plan de vivienda para esas personas que lo necesitan. Aquí no hay una ONG que se empodere y que diga a través de esta ONG, en combinación con el gobierno o con las autoridades, o con las juntas de vecinos, vamos a hacer X cantidad de vivienda.
3: Es necesario un plan de vivienda, pero cuando los hay, van destinados a los que ya la tienen, dice Ruth Romero.
4: Y cuando el gobierno construye casa, siempre se le distribuyen a las personas que tienen más casa y que tienen más casa. Entonces, el que no tiene se queda sin casa.
3: Ramón de Azar es un campesino afectado por los desalojos y también pide, a través de los micrófonos de Radio Ceibo, un plan de vivienda para los más necesitados, para los más desfavorecidos, porque el pobre no consigue un techo en este pueblo. Y que ese plan no lo lleven los políticos, que lo lleve la Iglesia Católica, que sea distribuido con honestidad. Hace un llamamiento al presidente de la República. Mucha gente vive en casitas de hojas de zinc y cartón.
5: Entonces no hay una puerta donde tocar. Yo quiero hacer un llamado al señor presidente de la República, que por favor, que una vez se sensibilice con los pobres de Santa Cruz del Ceibo, porque este pueblo no hay quien nos defienda, no hay quien nos ayude, y yo soy oriundamente de aquí, y de verdad que lo que he visto es atropello para los pobres. La situación dura. Nadie puede pagar un alquiler, ¿y dónde vamos a vivir? En una casita cobijada de zinc por delante y techada de cartón. Así está la gente viviendo.
3: Estos vecinos del Ceibo, dice Ramón de Azar, se sienten huérfanos.
5: Que aquí no tenemos voz, aquí los que están arriba no nos escuchan. Entonces queremos que ya ese flagelo de maldad y atropello hacia el pueblo se termine. Yo también hago un llamado a los derechos humanos, a los que salen a reclamar para el pueblo, para las personas que lo necesitan. Estamos huérfanos de pies y manos. Entonces, ¿quién nos defenderá, como dice el chavo?
3: Solo piden una vivienda digna, un derecho fundamental. Desde Radio Ceibo, en República Dominicana, les ha informado Patricia Rossetti.
2: Así llegamos al final de este Contacto Sur correspondiente al día de hoy y a esta semana. Desde Radio Ceibo en República Dominicana, coordinando nuestros reporteros y en la producción Miguel Marte, yo soy Mario José. Les invitamos a seguir en esta emisora socia de Aler. Nos encontramos en una próxima entrega.
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7: Ocho de la mañana con 26 minutos, estamos de vuelta con Café Perijanero, transmitido por Fe y Alegría, 105.5 FM, con todas las voces, también por Plus Radio, 92.9 FM, 100% tuya en Villa del Rosario. Nos ubican en Instagram como arroba Fe y Alegría Machiques, Facebook y TikTok Fe y Alegría Machiques, nuestros hermanos de Rosario de Perijá, arroba Plus Radio 92.9 y arroba Teleplus eres tú. El contacto de ustedes con nosotros es el 0412-789-1109, 0424-672-7537, para que puedan interactuar con nosotros y, por supuesto, decirnos cómo está su comunidad, cómo les amanece por allá en su comunidad. Yoandri está lista también. Vamos a conectarnos también en estos momentos con lo que veníamos hablando sobre la visita que hicimos a San José de Perijá, Yoandri.
8: Bueno, así es, Freini. Nosotros continuamos a esta hora de la mañana con nuestro programa Café Perijanero, 8:27 minutos. Ya no, en algunos minutos nos corresponde estar verificando el avance, están haciendo los avances. Bueno, vamos a ser fiel cumplidora de las reglas que nos corresponde. Pero sí recordarle a toda nuestra audiencia que nosotros continuamos acá en Radio Fe y Alegría, este espacio Café Perijanero, y todo el tema, Freini, del servicio eléctrico que dificulta la transmisión de incluso de los programas de acompañamiento, de entretener. El programa de la señora Leni se ve afectado, el profesor José Luis Gobea, Y bueno, ellos han pedido incluso que nosotros podamos reevaluar de que ellos puedan, cuando el servicio eléctrico se vaya por la mañana, pues poderlo hacer por la tarde. Entonces estamos en ese trabajo de poder verificar de que los programas de entretenimiento y de acompañamiento a la audiencia puedan salir incluso informativos, porque pues muchas veces en sus espacios también comparten información que de importancia para las comunidades. Y usted cuando no logre escuchar en la mañana, pueden sintonizarlas por la tarde, que estarán ellos con sus espacios de acompañamiento a la audiencia. Estamos ya hoy viernes 4 de septiembre, Día del Empleado Público. Y nosotros pues realmente desde nuestra primera hora felicitarlos y enviarles pues ese gran abrazo por mantenerse en un espacio que ha sido también fuertemente golpeado por las condiciones de trabajo. Si a quienes estamos en espacios que son semiprivados, en el caso nuestro, bueno, nos ha tocado ver las verdes y las maduras, como dicen, imagínense para el sector público y sobre todo en espacios muchas veces en condiciones no laborables, pero que han apostado por mantenerse allí. Nuestro
7: han sido
8: equipo,
7: resilientes.
8: Sí, en nuestro equipo también, Ferenni lo mencionaba, ahorita estaremos verificando estas notas, ha venido haciendo el recorrido para promocionar nuestro programa como lo es Fe y Alegría 105.5 FM, la estación con todas las voces, y queremos pues compartir con toda nuestra audiencia los programas. Estamos ya a punto, bueno, de reestructurarnos a nivel de los cursos de capacitación. Es un trabajo arduo porque básicamente vamos a iniciar desde cero, pero que bueno, confiando en la trayectoria, el peso de lo que ha tenido este programa en la zona de la subregión Perijá, creo que iniciaremos pues desde prácticamente desde cero, pero con la confianza y la credibilidad y la responsabilidad que tiene Fe y Alegría a nivel nacional e internacional, y por supuesto acá en Machiques con el programa de los cursos. Dios nos acompañe para esta nueva etapa. Porque bueno, este programa se reestructuró, bueno, hizo muchos cambios y bueno, esperamos que poder arrancar. Estamos ahí en la propuesta de varios cursos, esperamos arrancarlos para que la gente pueda inscribirse y formarse a través de los cursos de capacitación de Fe y Alegría. Desde nuestro programa no medimos la cantidad, sino la calidad de lo que podamos nosotros compartir, conocimiento, formación. Aprender también, porque muchas veces aprendemos de la gente que se forma con nosotros, Fray.
7: Así es, la verdad que en San José nos abordaron mucho, específicamente 8 personas que nos preguntaban, mira, los cursos, nosotros, ellos pensaban que lo que estábamos promocionando eran los cursos, así que el tiempo de Dios es perfecto, el llamado a las personas que tengan un poco más de paciencia, pero que esos cursos, como dice Yovandri, vamos a arrancar desde cero, pero que paso a paso se van a ir dando, y porque no es la cantidad que se pueda dar, sino la calidad de lo que se pueda ofrecer, y sabiendo pues más que vienen con certificados avalados por el Ministerio de Educación. 8:31, vamos a conectarnos con el avance informativo y de regreso venimos con más de Café Perijanero.
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9: Viernes 4 de septiembre, Día del Empleado Público, por cierto, en Venezuela. Dinora Figuera, principal representante de la delegación de la oposición en la nueva mesa de diálogo con el actual gobierno interino, reveló este jueves 3 de septiembre que recibió con suma preocupación una carta de familiares de presos políticos suscrita por el Comité por la Libertad de Presos Políticos CLICVE, que denuncia una serie de traslados arbitrarios de privados de libertad de la cárcel del Rodeo 1, Estado Miranda, denunciados este miércoles 2 de septiembre. En su cuenta en la red social X, Figuera señaló que estos traslados se han ejecutado sin el conocimiento de sus familiares y abogados, causando gran incertidumbre. Confirmó que está atenta a reunirse con los familiares y organizaciones no gubernamentales defensoras de derechos humanos. Agregó que mantiene su solidaridad y compromiso de seguir buscando las vías urgentes, justas y necesarias para la libertad de todos los presos políticos. Según el CLICVE, al menos 400 casos de detenciones arbitrarias por motivos políticos permanecen documentados indocumentados, de los cuales 37 presentan patologías graves. La organización insiste en que la libertad no puede ser una concesión ni una ficha de negociación. Es un derecho que debe ser restituido. Por lo pronto, no hay información oficial por parte de las autoridades del servicio penitenciario a propósito de estos traslados. Más información en los próximos minutos. A esta hora les acompañó Alexander Medina.
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3: 8 de la mañana y 33 minutos.
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7: Ocho de la mañana con 37 minutos, ya de vuelta con Café Perijanero, Joandri.
8: Así es, estamos de vuelta con más de nuestro programa por el día de hoy a través de nuestro espacio. El primer asistente que teníamos temprano nos dijo que teníamos que peinarnos. Porque andamos...
7: Imagínate yo peinándome con el
8: bueno,
7: pelo
8: Freyny,
7: seco.
8: Con su pelo allí todo exótico. Pero bueno, esa es su manera natural. Y yo, bueno, realmente intenté pasármelo desde muy temprano. Pero bueno, también intentamos conectarnos a través de esta vía, de poder pues conectar con la audiencia que pues disfruta de estas plataformas. Y también a través de la radio, ¿no? Conectar y poder compartir todo este tipo de información. Haremos lo posible siempre desde tempranas horas de la mañana de poder compartir con todos ustedes. ¿Qué información tenemos a esta hora, Franny? Vamos a compartir a través de nuestro programa.
7: Vamos a conectarnos con San José, unos testimonios que nos pudimos traer de allá para compartirlo con todos ustedes, pues la realidad que están viviendo las comunidades de esto, de estos sectores que hacen vida en San José. Vamos a escuchar la voz de sus habitantes.
14: Liliana Barrio Pájaro, el estadio. Por los frentes de mi casa, por ahí no pasa Red Cuaca, entonces hay que ir a agarrar la otra calle, pero mucha gente no tiene la luz ni hablar. Esos son apagones y apagones, y eso en un momentico por otros dañados hay. La suegra mía, ella sufre azúcar y cuando se va la luz, eso es horrible. Bueno, que vayan a dar una vuelta por el sector para que vean el desastre que hay allá.
15: Jenny Fernández, Granadora. Camino está maluco, el calle está maluco, todo está maluco, no hay luz, no hay agua, no hay gas, cocinando leña, estoy sufriendo, tengo 6 niños pequeños.
16: José Benito Acosta Martínez, sector del estadio. Está malo porque la caña esa que está ahí no sirve para nada. Basura, piedra, tiene años que no se le hace servicio. Y del otro lado está desbordada. Eso no le hacen ni mantenimiento, eso es agua. Si eso se inunda todo, que vayan a arreglar la caña esa y que aparte, porque el gobierno nada más que está pendiente de apartar las principales y nunca se meten para los barrios a ver qué necesitan, qué no necesitan.
7: Ahí escuchaban las impresiones de tres personas que hacen vida en los sectores más vulnerables de San José y clamaban pues al alcalde pudiera apersonarse hasta esta zona para que les dé respuesta en cuanto a cómo están sus comunidades. Decían, hablaban de la cañada que tiene muchos años que no se limpian, también hablaban de la vialidad, de la falta de iluminación, los constantes apagones que les han dañado sus artefactos eléctricos, y por ende pues por bajos recursos no han tenido cómo poderlos recuperar o cambiar. Y una señora que decía que tenía 6 muchachos y que por allá no pasa la red de gas y por ende tiene que cocinar con leña porque su presupuesto no le da para una bombona de gas. Así que bueno, parte de las realidades que viven las personas de los sectores en San José de Perija. Así que como dice el alcalde, el que estuvo acá el miércoles decía que un año ha podido hacer muchas cosas aquí en Machiques, que sabe que le faltan muchas cosas más, y él llamaba el miércoles a las personas a tener un poco más de paciencia y que él paso a paso le va a ir dando respuesta a ellos.
8: Bueno, imagínate tú, Frein, el alcalde puede apreciar, o desde su apreciación personal, y esto es un comentario que puedo compartir desde mi apreciación, incluso para nivel periodístico, nosotros en nuestros espacios no debiéramos de compartir, pero también somos seres humanos y podemos compartir el tema de las realidades, temas muy particulares. Por ejemplo, cómo vivimos el tema de los apagones o los cortes eléctricos, los racionamientos, cómo nos afecta también el diarismo, el tema de comprar alimentos, los sobreprecios. Otra cosa es entrar en debate de nuestras posiciones políticas. Creo que, bueno, no sería lo más ético posible. Por supuesto, cada quien tiene su corazón político, pero debemos ser responsables al momento de emitir opiniones. Pero para el alcalde quizás, ha hecho un trabajo maratónico en este año, pero para las comunidades, para las familias, para los ciudadanos de Machiques, es muy mínimo. ¿Por qué? Porque venimos de muchos años de gestiones donde no ha sido al 100% la prioridad de las comunidades, de los ciudadanos. Y entonces comienza como ese debate de que quizás para el alcalde, desde su apreciación personal, pues ha hecho un trabajo maratónico durante un año, pero para los ciudadanos la realidad es otra. Y es precisamente el contexto o la apreciación que tenemos cada persona, cada ciudadano, la primera autoridad del municipio Machiques de Perijá, que tiene un reto enorme, gigantesco, ante las realidades y las dificultades, los problemas que tiene el municipio Machiques de Perijá. Y así, el alcalde de la Villa de Rosario, desde su apreciación, bueno, estamos trabajando, pero quizás para las comunidades atender problemas a diario es tan básico y pueden afirmar de que, bueno, el alcalde no nos ha atendido, como un bote de agua, un problema de un transformador, en fin, cualquier cantidad de problemas, la limpieza de cañadas, que para el alcalde o para los alcaldes es un trabajo maratónico, porque miren de cuántos ciudadanos estamos hablando en cada uno de los municipios, y realmente es pues un trabajo, y sobre todo las realidades particulares que tienen cada uno por el tema de las gestiones. En el caso del municipio de Machiques de Perijá, no sé quién para emitir juicios, pero es lo que nosotros hemos podido recoger, incluso de las visitas que hacemos a las comunidades. Son las comunidades que emiten juicio, opinión, son los que evalúan y son los que de alguna forma sostienen las demandas e incluso sostienen el respaldo hacia la gestión de las primeras autoridades, bien sea el gobernador, incluso el gobierno nacional, pero también del gobierno local.
7: Así es, nosotros solamente somos esa ventana de información para que ellos se puedan expresar. Por eso nos llaman Fe y Alegría, y el eslogan de nosotros es con todas las voces. Por acá nos saludan, dicen saludo, buenos días desde las Islas Canarias. Soy José Luis Ochoa, muchas bendiciones. Bueno, muchísimas gracias por estar conectado a través de nuestra red social arroba Fe y Alegría Machiques. De verdad, para nosotros es un placer. Y es una alegría saber que nos sintonizan, que nos escuchan y que también nos siguen por nuestras redes sociales. El compromiso de hacer las cosas cada día mejor en pro de nuestro municipio y, por supuesto, por toda Venezuela. 8:44 a.m. Recordándoles que estamos en los últimos días del proceso de inscripción. Si eres joven de 15 años, aún no has sacado tu bachillerato y deseas hacerlo, pues inscríbete con nosotros. Y los requisitos son copia de la cédula de identidad, original y copia de la partida de nacimiento, original y copia de las notas certificadas, el último año cursado, también constancia de sexto grado. Para mayor información te puedes dirigir a nuestras oficinas que están ubicadas al lado de la Catedral Nuestra Señora del Carmen. También comunicarte al 0424-672-7537 para que puedas optar en inscribirte y, por supuesto, estudiar. ¿Cuál es la ventaja de estudiar con nosotros? Bueno, que tú entre semanas puedes trabajar y el fin de semana, el sábado, puedes dedicarte a estudiar, avanzar, crecer. Siempre es importante estudiar, no importa la edad. Aquí nosotros hemos graduado personas de la tercera edad que se han sentido útiles para la sociedad y han decidido: yo voy a echar para adelante, yo voy a estudiar, me voy a formar. Así que nunca es tarde para aprender. Recordarles también que el 5 de septiembre será el gran concierto de la Academia Ritmo y Son. Están cordialmente invitados. Es el primer concierto donde estarás, sí, con tu asistencia y con la compra de las entradas, que tienen un valor de $2. Tú estás apoyando el talento de nuestros niños, ese semillero de cultura que va creciendo. Recordando que Machiques no solamente tierra ganadera y de agricultura, sino también tierra de talentos, donde hay muchachos que cantan, hay muchachos que se dedican al deporte, hay muchachos que se dedican al arte y a la pintura, en fin. Este sábado 5 de septiembre es el gran concierto Ritmos y Folclores de la Academia Ritmo y Son de la Fundación La Voz de la Gaita. Eso será en el Salón Danza Matices de mi Folclor a partir de las 7 de la noche.
8: Ponemos este acto en oración, Freyny, para el
7: amén.
8: Tema de...
7: Ya tenemos
8: tema,
7: tiempo haciendo
8: el tema
7: eso.
8: De eléctrico, y bueno, que los niños puedan disfrutar de ese espacio. Imagínate tú cómo se siente un niño, un joven, ante estas eventualidades que puedan presentarse, y ellos vienen de meses preparándose,
7: 8 meses
8: organizándose.
7: Tenemos nosotros.
8: Y bueno, se presentan eventualidades, pero el tema eléctrico, ayer tuvimos nuevamente una falla a nivel de lo que es el palito blanco, creo que leía, y que realmente pues esto nos agarra fuera de base para poder tomar las previsiones pertinentes, porque uno no está preparado para este tipo de situaciones, además de las altas temperaturas que se presentan, en fin, cualquier situación que sin duda, mire, estoy loca de no sé, arrancar un árbol de por ahí, de un árbol bien frondoso que dé bastante sombra y hacer sembrarlo en mi casa,
7: así
8: porque
7: estoy
8: ante
7: yo.
8: Este calor que se está presentando, de verdad que uno no encuentra cómodo en cualquier espacio para pasar las horas de racionamiento. Ahora son 5. De 4 hemos pasado a 5 horas, incluso hasta más, con el tema de los cortes eléctricos que se nos viene presentando.
7: No, y por lo menos mi hija, ella cada vez que se va la luz, de verdad que se altera mucho, no le gusta, se pone mal humor. Y yo le digo: ay, hija, eso se nos escapa de las manos. Y la busco de entretener en cualquier cosa. Pero de verdad que es fuerte. Es fuerte esta situación de la electricidad. Nosotros tenemos tiempo poniéndonos en oración, poniendo este concierto en las manos del Señor, y Él sabrá y va a orar para el bien de todos los niños que van a estar allí actuando esa noche. Así que bueno, muchas sorpresas nos esperan ese día, sorpresas agradables para todo el pueblo de Machiques. Así que bueno, están cordialmente invitados. También el sábado 12 de octubre será la noche de guaracha, vallenato y humor. Eso va a ser allá en Gadema. Esto es una invitación que extiende el señor Dani Suárez. ¿Se recuerdan aquel evento que era beneficio del joven Alex Suárez? Pues se suspendió por el terremoto, pero ya tiene nueva fecha. Será el día 12 de septiembre en las instalaciones. El otro fin de semana. Sí, señor. Así que para las parejas, para los amigos, para que puedan ir en familia, puedan disfrutar de una noche de vallenato, de guaracha.
8: ¿Qué pasó con esas entradas, Freyne?
7: Esas entradas, esas son válidas. Sí, las que se vendieron primero son válidas para ese día del evento, el 12 de septiembre. Esa es la información que me bajó el señor Dani. Y los que aún no han adquirido entradas, pues pueden dirigirse a la sede de Gadema para que puedan comprar su entrada o comunicarse con el señor Dani Suárez al 04...
8: Tengo que regalarle una a Galvijera porque eso le encanta.
7: 0414-670-9802.
8: Tú bailas, Freyne.
7: Bastante.
8: Bueno, Galvi le va a tocar bailar con Freyne.
7: Bueno, ya bailamos. Ya saben, el 0414-670-9802, el número del teléfono del señor Dani Suárez, quien podrá también darles más información. Pero sé que en la sede de Gadema están vendiendo las entradas para aquellas personas que aún no las han podido adquirir, un valor de $10 y las otras en 20. De verdad que es un precio bastante accesible. Se pueden acercar también el próximo fin de semana a Gadema para que podamos
8: disfrutar. Aunque ayer se presentó el tema de este problema eléctrico, no hemos tenido el racionamiento durante estos dos días, ¿cierto?
7: Ajá.
8: Sí, es así, ¿no?
7: Sí.
8: En el circuito Machiques industrial no ha habido, pero bueno, los bajones no cesan, esta situación, esta eventualidad que se presentó, pero destacar que no ha habido ese corte.
7: No ha habido el racionamiento o la aplicación del PAC el día de ayer jueves y el día del miércoles y del jueves. Pero bueno, los bajones ascendieron, perdí la cuenta.
8: Así es, 8:50 minutos de esta mañana, de hoy, viernes 4 de septiembre del año 2026. Nosotros continuamos a través de este espacio Café Perijanero, que se transmite a través de Fe y Alegría 105.5, la estación con todas las voces, y también a través de Plus Radio 92.9 FM 100% tuya en la Villa de Rosario. Si usted quiere compartir con nosotros una información, una noticia, pueden escribirnos a través del 0424-672-7537. 0424-672-7537 es el número de contacto para que usted pueda comunicarse con nuestro programa Café Perijanero. El día de ayer también informaban, Freyne, vamos a ver si lo tengo por acá, compartirlo, a ver si logro aquí hacer algunos ajustes antes de compartir esta información. Bueno, nos saludaba por acá Joche, casi lo olvido. Joche, un gran abrazo para ti, gracias por estar en sintonía. A la audiencia que me pregunta, yo, Andri, pero tenemos tiempo sin escucharte, sin compartir contigo. Bueno, mire, estaba en otros compromisos, intentaré en la medida de hacer un esfuerzo maratónico de poder estar acá y compartir con todos ustedes, acompañar nuestra compañera Freinis a la producción, a la realización de este espacio Café Perijanero. Pero pues quería compartir, además que bueno, quiero retomar también, Freinis, el tema de poder ir, como lo venía haciendo hace algunos meses o años, el tema de poder retomar mis actividades deportivas muy temprano. Es un gran esfuerzo, pero creo que nos ayuda para el tema de la salud. Bueno, mira,
7: vos vas a entrenar en las mañanas y yo voy a tener que entrenar en las tardes.
8: No, Freyne, hay que hacerlo porque, sí, fíjate, cuando yo lo hacía no me daba tanto sueño, cansancio. Obviamente, pues ya en la noche, después de una larga jornada, uno quiere descansar. Pero creo que aporta el tema de podernos mover, de podernos
7: tener energía.
8: Nos ayuda para el tema de la energía, la salud, también comer bien, ayudar a eso, porque una cosa es poder hacer el ejercicio, pero también estar en esa situación de no alimentarnos, beber mucha agua. Yo bebo más agua estando aquí en Fe y Alegría que estando en en cualquier otro espacio.
7: No, yo sí veo bastante agua.
8: Así que, de verdad que, bueno, urge retomar estas actividades. Y usted que está sin hacer nada en la mañana me parece que es muy oportuno poder caminar, poder dedicar unos minutos al tema de la del deporte, porque ya en la tarde con el calor, bueno, es bastante complicado. Quería compartir, Freinis, vamos a ver acá si lo tengo. Estoy intentando...
7: Mientras Joandris busca por allá, quiero extender felicitaciones al señor Levi Calle, que estuvo de cumpleaños el día de ayer. Señor Levi, hermano Levi, porque somos hermanitos de Maús, Dios te bendiga grandemente, que Dios te permita cumplir muchísimos años más en compañía de tus seres queridos. Veía videos tú bailando con tu hija Leili. Qué gran bendición ha dado el Señor con ustedes. Dios con ustedes ha sido fiel. Así que, hermanito, me alegra mucho, el corazón se me llena de gozo saber que has cumplido un año más y que ayer pudiste celebrar, bailar y disfrutar con toda tu familia completa. Feliz cumpleaños, que Dios te permita muchas bendiciones más porque te lo mereces. De verdad que eres un gran hombre, un gran ser humano. También felicitar, quiero felicitar también a mi hermanita en Cristo también de Maús, hermanita de Servidores de Cristo del Apostolado donde estamos, que somos los que le llevamos los alimentos a los privados de libertad, también le llevamos la palabra de Dios, a la hermana María Gutiérrez, una villera con corazón machiquense, ¿eh? Esa villera se vino para acá y aquí se quedó, se bañó en el río Cunana o en el río Apón, no sé en cuál es el río, que se bañan y se quedan acá en Machiques, pues ella se quedó en nuestro municipio. María Rodríguez, feliz cumpleaños de parte de toda nuestra hermosa familia. De verdad que Dios siga llenándote de muchas bendiciones porque eres una gran y extraordinaria mujer. Felicidades. Ayer...
8: compartir, Freinis, varias informaciones que hemos venido dándole seguimiento, y es que se han hecho la sustitución de transformadores, tal como lo anunciaba el alcalde. En este caso, benefició a más de 120 familias de varios sectores en Machiques en una demostración de compromiso. Pues el alcalde lideró este miércoles una exitosa jornada de trabajo enfocada en la sustitución de instalación de 5 transformadores nuevos de diferentes capacidades. Algunos sectores como Rosa Grande 1, La Paz 1, Darío Gutiérrez y sector Ana Carlota de Méndez cuentan nuevamente con un servicio óptimo y seguro gracias a esta dotación de sustitución de transformadores. Pero también lo comentábamos el miércoles, Ferenis, que he tenido la oportunidad de pasar y avanzan velozmente. Creo que, bueno, para hacer una obra, creo que incluso sería como ejemplo, los trabajos para la construcción de la nueva escuela Edith Bracho, un compromiso por la educación digna y de calidad. Ya está prácticamente, bueno, está todo ya, los bloques, creo que son de color rojo estos bloques. Y bueno, estos niños, quizás la gente no priorice, pero fíjense, yo tuve una oportunidad de ir con el grupo apostolado desayunando con Papá Dios. Y yo recuerdo que ellos hicieron una actividad en diciembre para los niños con Santa Claus o San Nicolás. Llevaron, dulces, compartir con los niños un desayuno muy nutritivo, saludable, friendly. Y resulta que cuando llega San Nicolás, los niños estaban llorando. O sea, un choque, y yo decía, ¿pero por qué lloran? Y después, conversando con las maestras, incluso con el grupo apostolado, me decían, pero es que los niños no conocen a Santa. Y eran niños, estoy hablando de niños de primaria, es decir, que son niños entre 7, 8 años, y había niñas de 9 y 10 llorando. O sea, tenían temor y ni siquiera querían. Entonces, miren la realidad, que incluso pueden ser, bueno, una escuela y hay una matrícula, porque fui testigo de esta actividad con el grupo apostolado y niños que vienen de diferentes comunidades, incluso de acá de La Pastora, estos sectores por acá, otros caseríos que están allí alrededor de lo que es Cerro Alto, toda esta zona, en su mayoría niños indígenas del pueblo Wayú, otros no indígenas, pero que realmente creo que se ha apostado para ese espacio y en cualquier área, en cualquier espacio o territorio que se construya una escuela, porque la escuela y la educación es fundamental para la nueva generación, para nuestros niños y niñas, incluso para los docentes que laboran en estos espacios, tengan unas condiciones dignas. Y de verdad que la escuela ha avanzado, va viento en popa. Y pues la ejecución de estos trabajos es el resultado de la articulación constante del gobernador Luis Caldera, el Ejecutivo Nacional y el gobierno local. Más que un proyecto de edificación, es la construcción del plantel, representa un progreso y justicia social para esta comunidad que comparten a esta hora de la mañana. Así que bueno, viento en popa.
7: Enhorabuena.
8: Ojalá se puedan mejorar muchas escuelas del municipio y que el alcalde Amén. Pueda priorizar esto.
7: Amén, así es. Sí. Todas las escuelas tienen que estar o deberían estar en buenas y óptimas condiciones para que nuestros niños se puedan educar en espacios seguros, dignos, bonitos, que ellos lleguen a la escuela y se sientan como en su casa, bien atendidos, con esa disposición del maestro y, por supuesto, de unas instalaciones hermosas. Y que ellos puedan allí ser felices. Que es que pasa, así es como uno. Nosotros pasamos más el tiempo, más horas dentro del trabajo y en casa muy pocas, pero los chamos pasan también muchas horas en el colegio y que se puedan sentir a gusto. Trabajar, estudiar, sentarse en unos pupitres donde se sientan cómodos y puedan escribir y puedan estar allí de verdad disfrutando. Aparte de disfrutar,
8: y nuestros educarse. Espacios de trabajo, Frank, terminan convirtiéndose en nuestros hogares, porque tú lo has mencionado, pasamos más horas compartiendo nosotros que en nuestras propias casas. Y como en todas las casas, a veces nos miramos mal, a veces llegamos un día rabioso, otro día muy sensible, que si esta me picó el ojo, que esta hizo un comentario. Eso pasa en todas las casas, no podemos sí. decir que no. Pasan, pero el tema está en tener el respeto y el entendimiento como personas adultas que somos, porque en los niños suelen pasar, los niños hoy pelean, incluso hasta nosotros nos peleamos por los papás cuando pasan este tipo de situación, y ya los niños en media hora se vuelven a hablar, se vuelven a abrazar, y nosotros entonces quedamos disgustados, peleados, sí. no nos miramos por ese tema, y los muchachitos entonces después estamos nosotros hablando, no le hables que por una pelea que fue de cinco minutos. Entonces creo que tenemos que tener esa como responsabilidad, ese entendimiento para poder respetar la diferencia de pensamiento, de ideas, de acciones, siempre manteniendo el respeto por el otro. El respeto, ¿cómo es el dicho, Frank? El respeto de tuyo termina cuando...
7: El derecho tuyo termina donde empieza el mío.
8: Así es.
7: Entonces, y eso se aplica en el respeto.
8: Entonces, básicamente desde allí, ya nosotros estamos sobre la hora de nuestro espacio Café Perigenero 9 en punto. Agradecerle a todos ustedes por acompañarnos en el día de hoy. Será hasta el próximo lunes cuando nuevamente estemos con todos ustedes, Frank.
7: Ayer estuvo de cumpleaños la Escuela de Karate Dojo Maki. Te envió saludo ¡Wow! el sensei.
8: Claro, gran amigo.
7: El sensei Jesús Romero me dijo, mire, y yo, Andri, bueno, ayer estuvimos de aniversario, 15 años en el corazón de Machiques, educando a muchas personas, muchos muchachos que han pasado por allí, muchos padres y representantes que han sido parte de esta escuela de karate, pues ayer cumplieron 15 años, yo, Andri, y ver a esos muchachos, su nuevo semillero, el sensei parecía un niño más, compartiendo con esos chicos allí en la piscina y compartiendo.
8: Hicieron un compartir.
7: Sí. Nosotros las mamás que estábamos allí decíamos, el sensei es un niño más, y decía, nunca podemos, y me decía Frank, algo, ¿no?
8: Deberíamos hacer una nota sobre eso. Son 15 años que se ha mantenido sí. el dojo, que ha tenido altos y bajos, porque a veces hay mucha matrícula, a veces no, pero también destacar a esos chamos como el tuyo que se han mantenido. Mi hijo estuvo allí, ya ves, John tiene 19, yo creo que ya tiene como 5 o 6 años que salió del dojo, porque bueno, ya pasó al tema de estar en bachillerato. Pero gran parte de su niñez, incluso de su adolescencia, estuvo en el dojo. De verdad que me encanta. Yo ojalá hubiese podido aprender. Y el sensei siempre me ha dicho, vente, Joan, que aprendemos. Sí, pero nada dice. Más con ver el inicio, de verdad que, bueno, no anima casi. Porque no, él, es muy duro. Sí,
7: le da fuerte, los entrena duro. Entonces, bueno, él dice, no, hasta los papás pueden entrenar. Pero, bueno, ahorita, ayer el tema de la conversación era, las mujeres que estábamos ahí, todas estábamos menopáusicas. Y él decía, yo estoy bien. Y él compartía con los muchachos y se convirtió en un niño más. Decía que nosotros como adultos no podemos dejar morir a nuestro niño interior. Siempre es bueno tenerlo vivo y que eso es lo que nos va a llenar de alegría y satisfacción. Para él, de verdad, ver a sus muchachos allí, nuevos, viejos. Ayer fueron hasta familiares de muchachos que ya estuvieron dentro de la escuela y que, por como dices tú, por motivo de trabajo o de estudio, abandonaron, pero siempre está ese contacto y
8: creo
7: esa armonía.
8: Creo que eso aporta muchísimo. Mira, mi hijo tiene una disciplina, por ejemplo, cuando es un horario de irse, se levanta la hora, y eso lo aprendió del dojo, Freini. El tema de la disciplina, respeto al sensei, de verdad que es excelente instructor de esa escuela de dojo. y el respeto, la educación, son valores que no se compran en cualquier curso, Fray.
7: No, así bueno. Es. Y bueno, es una escuela de karate que está, es la única que está en Machique, que está avalada a nivel internacional, con la Tanabe Internacional. Así que bueno, de verdad, ya próximos el 17 de octubre, con el favor de Dios y la Virgen, a la próxima competencia, una competencia que se hace anual, la competencia Tanabe, y esto en honor al maestro Cunio Tanabe, quien fue uno de los fundadores o el fundador de lo que es la escuela de karate aquí en todo el estado Zulia, porque Machique hay una, esperando en Dios si se puede abrir en la Villa del Rosario, que no tiene, y por supuesto en lo que es Maracaibo y zonas aledañas, de verdad que hay bastantes escuelas de karate que están asociadas a la escuela Tanabe.
8: Así que bueno, felicitaciones al Dojo Maki, felicitaciones por este aniversario, 15 aniversario de esta escuela de dojo. Tengo bonitos recuerdos. Bueno, intentaré en algún momento, por lo menos un día, entrenar con el sensei Jesús para que nos
7: martes,
8: enseñe por lo menos.
7: Miércoles y jueves son
8: martes, los entrenamientos. Martes, miércoles y jueves. Bueno, usted si sí está interesado en que su chico aprenda estas habilidades y sobre todo estos valores dentro de la escuela de karate, es el lugar perfecto. Así que un gran abrazo para el sensei Jesús Romero y a todas las padres y representantes que hacen posible que se mantengan en el municipio Machiques de Perijá. Podemos también colaborar para que se pueda abrir allá en la Villa de Rosario.
7: Bueno, vamos a ver cómo se hace. Bueno, 9:04 a.m, ya no hay tiempo para más. La invitación.
8: Es hasta cuando hablas con las mujeres.
7: La invitación es que el próximo lunes, Dios mediante, si Él no los permite, si nos despierta con vida, con salud, podamos estar con todos y con electricidad, podamos estar con ustedes el lunes desde las 7:00 a.m. y hasta las 9:00 con todos ustedes, llevándoles información veraz y oportuna por acá por Fe y Alegría 105.5 FM con todas las voces, también por Plus Radio 92.9 FM, nuestro aliado en Villa del Rosario. Que tengan todos y todas un feliz viernes, feliz fin de semana. Ya saben, mañana no se pierdan el concierto de la Academia Ritmo y Son, 7:00 p.m. en el Salón Danza Matices de mi Folclore.
17: De la mañana y 4 minutos.
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17: Nueve de la mañana y 7 minutos.
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0: 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Sean bienvenidos y bienvenidas a este programa Nuestras Voces en la emisión de este día viernes. 4 de septiembre del año 2026, agradecer a Dios Todopoderoso por darnos la oportunidad, por permitirnos estar aquí nuevamente en este espacio, Nuestras Voces, que se transmite a partir de las 9 de la mañana a través de la única emisora indígena en la subregión Perija, Radio Fe y Alegría, la 105.5 FM Machiques. Y bueno, sean bienvenidos nuevamente. Este día pues me reincorporo. Ya en el día de ayer estuvimos haciendo el programa desde el Tocuco. Pero bueno, ya ya me reincorporo nuevamente hasta donde Dios lo permita. Que sea Dios quien guíe en todos nuestros planes. Y estamos aquí nuevamente. Agradecer a nuestra audiencia siempre pendiente de escuchar las informaciones que se transmiten a través de este programa. También agradecer infinitamente a todo el equipo de Radio Fe y Alegría Machique, al equipo de comunicadores, de periodistas, de quienes están al frente de Educomunicación, siempre pendiente, atendiendo a nuestros muchachos, quienes se inscriben, ya planificando ya lo que será próximamente, aunque el ministro de Educación ha anunciado la apertura ya del año escolar 2026-2027 a partir del 14 o 15, si no me equivoco. Bueno, ya estamos preparados y listos. Todo el equipo de Educomunicación, quienes prestan, quienes trabajan todos los días. Y bueno, no han tenido descanso durante estos meses. Pero estamos aquí, comunicadores, periodistas, educomunicadores, nuestros voceros indígenas en las comunidades, todo pues, también quienes hacemos parte de este programa Nuestras Voces. Bueno, estamos aquí, gracias a la dirección de la licenciada Joandris Montiel, en los servicios informativos la licenciada Frenis Gómez, Diana Morillo, también en la producción Marcos Márquez, y en la conducción de este espacio me acompaña Jacqueline Girossi, de nuestro pueblo hermano indígena, pueblo Bari, nuestra compañera Jacqueline, que ha estado también al frente de este programa durante estos días con nuestra compañera Luceli Achibatri. Bueno, Jacqueline, Sabaini Ishki Barichillín, Jiko Sabaini.
1: 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Bueno, saludo a toda nuestra audiencia en el día de hoy, viernes, bueno, fin de semana, 4 de septiembre. Y también, bueno, saludando aquí a un cumpleañero desde la sierra que desde tempranito me dijo que lo felicitara desde la comunidad del pueblo Barí, Saimadoyi, que hoy está de cumpleaños en la comunidad Saimadoyi. Así que, bueno, felicitaciones a la familia, a los padres, bueno, que están allá desde la Sierra de Perijá, específicamente Saimadoyi. Y bueno, a todos los cumpleañeros del día de hoy, también a través de esta emisora Radio Fe y Alegría que estamos transmitiendo desde acá, desde la central, Machique. También, bueno, entonces, saludando pues a toda nuestra audiencia, a todas las personas que nos escuchan a través de este medio Radio Fe y Alegría, la 105.5 FM. Bueno, ayer me informaron que fue una crecida fuerte de la comunidad Machichira. Querían viajar un camión hasta acá, iba a trasladar hacia Machique. No se pudo por la naturaleza, bueno, Dios, porque el río estaba crecido, se desbordó la carretera que pasamos diariamente allí, bueno, se desbordó y así es la naturaleza. Bueno, entonces, bueno, esa es la, bueno, vamos a seguir dando más informaciones. Adelante, Sergio, y te doy el pase.
0: Así es, Jacqueline, muchas gracias. Más adelante estaremos ampliando esta información pues de lo que está ocurriendo dentro de nuestras comunidades indígenas y esta incidencia pues en el día de ayer, ya pues en esta temporada de lluvias, de fuertes lluvias que se están registrando. Pero bueno, a esta hora de la mañana, las 9:00

0: 9 de la mañana y 19 minutos.
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6: Regresamos a este programa Nuestras Voces, son las 9:21 de la mañana, 9:21 de la mañana, Penoish Pamakovich, o las 9:21. 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Son las 9:22 de la mañana. Bueno, Jacqueline, puedes ampliar la información acerca de lo que han reportado desde las comunidades indígenas Barí. Ya más antes también nuestra compañera Lucelia Chivatré, desde sus redes sociales, a través de WhatsApp, pues también compartía de que no había todavía el paso hacia las comunidades Barí, en este caso hacia Saimadoye, que es una de las comunidades que está ya la última en la línea, pues, entre la frontera Colombia y Venezuela, debido a la fuerte crecida del río Santa Rosa, que es uno de los ríos que limitan los pueblos Yucpa con los pueblos indígenas Barí. ¿A qué se debería esto, ya que han reportado desde las comunidades?
7: Bueno, desde la comunidad, ayer se vio una fuerte lluvia con trueno, relámpago, allá en la comunidad de la parte alta, Saimadoye, la frontera, con sus comunidades adyacentes. Eso nos afecta a nosotros porque para bajar de allá para acá, así no pueden transitar allá hacia las comunidades. De igual manera, a ambos lados, de aquí para allá, de allá para acá. ¿Por qué? Porque los ríos no permiten pasar a los carros, a las motos, también inclusive a las mulas y también hacia las personas como seres humanos, nosotros también, porque

0: Es la naturaleza, es Dios, ¿verdad? Que eso solamente es Dios Abaseba que da ese lo que se ve de la naturaleza. Ese es el que tiene poder de no avisa, sino que los días que va a ser lo que está pasando en el mundo, pues, en el mundo entero. Bueno, en este caso, ayer, bueno, se desbordaron los ríos, porque nosotros de acá viajamos en dos vías, la vía de la misión de Tocuco a Saimadoyi por carro y también por la moto, con la moto también. Y también tenemos otra vía que son de Machiques hasta Aricoizá. De igual manera, porque hay tres vías, por la vía de Tucuco, por la vía de la Choza de Resuri, que también eso cruza el río para llegar hasta Aricoizá. Y también en la parte de Las Lolas, Cachamana, para pasar hacia la comunidad. Y de allí, bueno, toca caminar. Y también tiene que pasar río. Y hay un transporte que son a pie y en mulo. Eso es lo que nos afecta. Ahora nos ponemos a pensar, cuando los ríos están así, para venir para Machique, los niños tienen que meterse en la ponchera cuando es una emergencia. Si no, porque allá no hay puentes cuando uno llega hacia la comunidad. Entonces tiene que meter la ponchera también, los maletines, los bolsos desde hacia arriba hasta abajo, donde uno para venir para acá, para Machique. Bueno, eso es lo que hacemos nosotros. Bueno, ayer, el día de ayer, nos reportaron desde la comunidad Saimadoyi, Bachichida y Cudallí, porque esos son de las partes altas, que ayer la naturaleza, así como les dije, Dios Abaseba nos está permitiendo hacer todo ese. Ese es el único poder que tiene sobre nosotros. Así que adelante, Sergio.
1: Bien, muchísimas gracias, Jacqueline, por este aporte. Pues de verdad es la pura realidad, aunque mucha gente pues quisieran pintar la Sierra de Perijá con pinturas bien bonitas, pero cuando tú vas hasta las comunidades hay necesidades innumerables con solamente hablar de la vialidad o de la vía agrícola, vamos a decirlo así. Ayer tuve la oportunidad de verificar, de ver con mis propios ojos, de sentir, de palpar, de pasar personalmente por esa vía que conduce desde el Tocuco hacia las comunidades Saimadoyi, Xucumu, Peraya. Y es lamentable. Y es lamentable cómo esa vialidad está en estado crítico, en estado de vulnerabilidad. Esa vialidad, y no es solamente este año que está esa vialidad tiene años, años y años en ese estado. Y es una vialidad agrícola muy importante porque por allí se trasladan o nos trasladamos todos quienes habitamos, en este caso me refiero a la cuenca del Tocuco, desde el Tocuco hasta Saimadoye. Es una vía importante, vía agrícola, donde precisamente también nos trasladamos, se trasladan ustedes, nuestros hermanos Barí, desde las comunidades. Y es imposible, es muy lamentable conocer de cómo en estas vías no pueden transitar vehículos, no pueden transitar motos, porque se encuentran en un estado crítico, en un estado y forma parte del municipio Machiques de Perijá, forma parte del estado Zulia, forma parte de nuestra República Bolivariana de Venezuela. Y se encuentra en un estado crítico, Jacqueline. Donde solamente pues hasta las bestias no pueden pasar porque no hay puentes. Cuando se mete el río, no hay puentes, no hay vías alternas. no hay vías, no hay puente alterna. Que cuando llega esta situación del río, de la crecida del río, se pone más peor, lamentablemente. Y bueno, más adelante vamos a seguir hablando de esta situación. Pues en este momento vamos a conectarnos con el avance informativo de la Red Nacional de Radio Fe y Alegría Noticias. A esta hora pues estamos haciendo monitoreo. Estamos haciendo monitoreo a esta hora de la mañana para conectarnos con el avance informativo. Son las 9:29. Sí, mientras monitoreamos, pues es la triste realidad, Jacqueline. Es la triste realidad y no es necesario de que, pues, de que escuchemos desde las propias comunidades. Sí, sí, las comunidades. Yo ayer pasé. Por la vía Peralla y vi como un señor tenía en sus manos una escardilla tratando de hacer una zanja, y que yo le preguntaba que para qué era. Bueno, el señor me decía que era para que el agua pues pasara por ahí y no se inundara su casa, porque vive en toda la vía, desde aquí, desde la comunidad de Peralla. Y yo me pregunté yo mismo si este es el inicio desde el Tocuco, desde la comunidad de Peralla, que es una de las comunidades más más principales, que está más pegada acá al Tocuco. ¿Cómo será para allá? ¿Cómo será para allá, para Chucumo, para las comunidades de Saimadoyi, para las comunidades Bachichira? Yo me preguntaba, ¿cómo será ese acceso para allá?
0: Te imaginas, porque de ahí también se corre el riesgo de la posta, de las electricidades, porque eso se lleva allí y lo arrastra, y eso se lo lleva, y hasta en la comunidad de Saimadoyi están sin luces hasta una semana, 4 o 5 días, quizás hasta más. Pero ahora en este año se han ido muy poco, porque antes eso era, duraba meses que no había ni luz. Bueno, hasta la misma comunidad se autogestionaba, venía hasta a la donde el sitio, se comunican. Ahora, bueno, como hay acceso de internet, de todas esas cosas, entonces para solucionar la vía de electricidad.
1: Bueno, aunado a esto, a la situación de las fuertes lluvias, se presenta el problema de la electricidad. En este caso, no solamente en el Tocuco, en las comunidades de Barí, porque es la misma línea que comunica hasta las comunidades de Barí, el deterioro de los postes, de los cables,
0: de las guayas,
1: de
0: también
1: las guayas, Sergio, de alta tensión,
0: que ya tiene obsoleto, ajá,
1: están deterioradas. Me comentaba también un profesor, un docente en la comunidad de Cochira. Él calculaba que esos cables tienen más de 80 años desde que se fundó la primera comunidad del Tocuco. El Tocuco
0: tiene 82
1: años. Y me comentaba el profesor, un docente de la comunidad, de que todo ese tendido eléctrico tiene esos años sin ser reemplazado, hacerle mantenimiento, sin hacerle ningún tipo de nada. Y por esto, aunado al problema de la vialidad, se presentan estas situaciones precarias en el tema de los servicios eléctricos, en el tema de la vialidad. Bueno, Jacqueline, a esta hora vamos a hacer otra vez nuestra pausa, pues no hemos tenido conexión con el avance informativo a esta hora de la mañana, pero sin embargo vamos a una pausa, vamos a cumplir nuestro compromiso y ya regresamos a este espacio Nuestras Voces.
2: De la mañana y 33 minutos.

0: por usted.
1: Bueno, yo me llamo Arista de Narváez y vivo aquí mismo en Margarita, en Por la Mar. Y mi devoción es todos los años con ella, porque nosotros los orientales tenemos mucha fe en ella, creemos en todo momento en ella y ponemos toda nuestra esperanza en su amor y su gran misericordia que tiene para cada uno de sus hijos.
0: Virgen del Valle bendita, reina de la mar bonita.
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0: Bien, nosotros continuamos y regresamos en este espacio Nuestras Voces, en la emisión de este día, viernes 4 de septiembre del año 2026. Bueno, quiero felicitar a mi hermano Ángelo Suárez, quien está de cumpleaños hoy, que Dios siempre lo bendiga grandemente, que le dé mucha salud, mucha vida y que siga cumpliendo muchos años más. Bueno, este es un mensaje de parte mío para que pues también él pues a esta hora de la mañana en sintonía del programa Nuestras Voces. Feliz cumpleaños, Dios te bendiga grandemente y que sigas cumpliendo muchos años más, Ángelo Suárez, uno de mis hermanos. Son las 9:38, continuamos a esta hora de la mañana. Pues vamos también a esta hora vamos a compartir cómo pues es el pronóstico del tiempo para el día de hoy. Pero antes, bueno, vamos a darle la pase nuevamente a nuestra compañera Jacqueline Girose. Adelante, Jacqueline.
1: Bueno, así es, Sergio. Y recordándole que hoy, 4 de septiembre, es Día del Empleado Público. Es importante destacar y reconocer las labores de los servidores públicos y bueno, y asumir con cada responsabilidad en el compromiso de escuchar, de actuar y construir un mejor futuro. Sergio, es importante, bueno, felicitar a todos los empleados públicos del día de hoy, 4 de septiembre. Así que bueno, a todos los servidores públicos, felicitando desde acá, desde nuestra emisora
0: a Radio todos Fe, nosotros, a todos nosotros que somos, pertenecemos también.
1: Ajá. Entonces, bueno, felicitamos
0: a todos los trabajadores públicos.
1: Así es, Sergio. Bueno,
0: hoy día 4 de septiembre.
1: Así es. Bueno, y también mañana vamos a tener un encuentro allá en Azombaribén, que se va a celebrar el Día Internacional de la Mujer, que vamos a tener un encuentro allá en la sede de nuestra asociación Azombaribén, a todas las mujeres barí, que va a tener reconocimiento a las mujeres destacadas, luchadoras, guerreras, que han luchado por el bienestar y el desarrollo de las comunidades, porque eso antes no se veía en las comunidades, porque las mujeres éramos solamente de casa, atender a los maridos, atender a los muchachos, a los hijos. Bueno, hoy en día ya hemos transculturalizado en lo occidental, así vamos a decir, porque ya hoy en día las mujeres somos profesionales. Somos luchadoras, guerreras, en todo el ámbito, porque hasta desde la casa, porque tenemos que atender a los hijos, a los esposos, a todos los que tenemos nuestra responsabilidad. Así que bueno, así.
0: Sí, Jacqueline, reconocer de que ya en años anteriores, en los años 80, ya lo que es la ONU, pues ya reconocían el derecho, primero el derecho internacional de los pueblos indígenas, de donde surge precisamente este día tan especial también, el Día Internacional de las Mujeres Indígenas. Y pues resaltar que es un día muy especial, pues dedicado a todas las mujeres, sobre todo indígenas, por su valor, su liderazgo, que pues es uno de los roles importantes que tiene la mujer indígena. Y acá en Venezuela pues se ha reforzado más estos derechos con el nacimiento de la Constitución de la República Bolivariana de Venezuela en el año 1999, pues donde también pues resalta el derecho de los pueblos y comunidades indígenas, desde el artículo 119, pues en adelante, pues habla de los derechos de los pueblos indígenas, también de los deberes, y también aquí incluye pues precisamente el derecho de las mujeres indígenas, su rol, su y la importancia de que esa mujer indígena ya no es solamente de que cocina o que cocinaba, que lava, que atiende los hogares, no, que esa mujer indígena ya ahora pues es la que sale, la que defiende, la que habla por su comunidad, la que transforma esa y el cómo que es el valor dentro o los valores dentro de sus comunidades indígenas. Y de verdad, bueno, Jacqueline, desde aquí pues felicitarte, felicitar a todas las mujeres indígenas, día de mañana, pues en el día de mañana que se estará celebrando el Día Internacional de la Mujer Indígena, y pues respaldados acá en la República Bolivariana de Venezuela ya con lo que ha sido pues el LOPSE, la Ley Orgánica de los Pueblos y Comunidades Indígenas, donde también pues se hablan de los de la importancia del rol, la valentía de las mujeres indígenas. Jacqueline, adelante.
1: Así es, Sergio. Bueno, entonces esa es la información que le estaba dando para el día de mañana allá en nuestra asociación Asobariben, que agrupan a los 119 caciques, 119 comunidades de los pueblos indígenas Barí. De igual manera, todas las mujeres también, las guayúas, los yupa, los que no son indígenas también, porque día a día nosotros somos mujeres. Entonces, para que el día de mañana es nuestro día, pues, para que tengamos esa lealtad, ese rol, y ese es donde salimos nosotros ahora para dar un aporte a nuestra sociedad, a nuestro desarrollo. Bueno, desde aquí saludando a la profesora Leida Martínez, una lideresa yupa, saludando, bueno, así como ella hay muchas indígenas de los pueblos indígenas yupa, guayú, barí también.
0: Así es, Jackie. Bueno, en el Día Internacional de la Mujer Indígena acá pues tenemos prevista, tengo la información y se tiene prevista que arranque el día de mañana un programa en la voz de una femenina, de una mujer indígena yupa, la voz de la profesora Leida Martínez, un programa que se aperturará el día de mañana con el favor de Dios, con la bendición de Dios, el programa Transformando Territorio con la licenciada y la profesora Leida Martínez. Estamos invitados. Bueno, la profe, si me está escuchando, bueno, que me disculpe, pues me invitó pues a la apertura y al arranque de este espacio, que sé que será muy valioso, y ya que la mujer es la que se empodera y ella es la que estará al frente de este espacio Transformando Territorio, que mañana pues con el favor de Dios estará arrancando a través de Radio Fe y Alegría, la 105.5 FM Machiques. Pues sin duda es la única estación donde se escucha, se oye todas las voces. Bueno, Jacqueline, por acá pues nos hacen llegar en el tema del servicio eléctrico, el programa de administración de carga, pues por acá nos envían, pues bueno, estarán saliendo fuera de servicio los circuitos San José y Barranquita, aproximadamente por 4 horas. Es decir, a esta hora pues le corresponde el programa de administración de carga a los circuitos San José y Barranquita. Ya deben estar ya fuera de servicio, aproximadamente por 4 horas. Nos envían por acá esta información. Por acá también leemos el boletín meteorológico para el día de hoy, viernes 4 de septiembre del presente año 2026. según el Instituto Nacional de Meteorología e Hidrología, INAME, que resalta y publica en su página web INAME. La situación general durante la madrugada y la mañana, pues tendremos precipitaciones variables en Bolívar, Amazonas, del Tamacuro, noroeste de Monagas, Sucre, Anzoátegui, Gran Caracas, Aragua, Carabobo, Yaracuy, Lara, Guárico, Cojedes, Apure, Barinas, Portuguesa y Lago de Maracaibo. Luego del mediodía se estiman zonas nubladas con lluvias o chubascos, algunas con descargas eléctricas, ocasionales ráfagas de vientos en Oriente, región central, Bolívar, Amazonas, llanos centrales, occidentales, centro occidente, Andes y Zulia. Situación sinóptica: la actividad de la zona de convergencia intertropical, modulada por el desplazamiento de la onda tropical número 45. Esta situación es reforzada por un sistema de vaguada en los niveles altos de la troposfera y los orográficos. Esta es la información que comparte el Instituto Nacional de Meteorología e Hidrología, INAME. A esta hora de la mañana vamos a una breve pausa y ya estaremos de regreso en este programa Nuestras Voces.

0: 9 de la mañana y 48 minutos.
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0: Bien, nosotros continuamos a esta hora de la mañana, ya en la parte final de este programa. Nuestras voces son las 9:54 de la mañana. Bueno, como les venía informando Jacqueline y a toda nuestra audiencia, a esta hora de la mañana se encuentra sin servicio eléctrico o están fuera de servicio los circuitos San José y Barranquita por aplicación del programa de administración de carga o el PAC, como se dice, pues, abreviadamente. Así que, bueno, estar prevenidos los demás circuitos, en este caso, Machiques e Industrial. Bueno, puede ser posiblemente en horas de la tarde corresponda. Gracias a ti y a todos por la oportunidad de apoyar la iniciativa de mostrar nuestra capacidad. Gracias a ti, profe, por estar en sintonía de este espacio, nuestras voces. Bueno, Jacqueline, a esta hora de la mañana compartir también, en el día de ayer se registró repentina y fuerte crecida del río Tocuco. Ya iniciamos tocando este tema, pero en horas de la noche pues se registró esta fuerte crecida del río Tocuco. Los líderes, caciques también y los mismos habitantes nos reportaban, tanto desde el Tocuco como desde las comunidades adyacentes. Entonces, la preocupación, pues, es nuestros hermanos que viven a la orilla de este río, que cuando crece, pues, es muy temeroso este río, que cuando crece es muy fuerte. Entonces, sabemos que hay comunidades como Curubal, como Cobarara, como la comunidad de Cuchutú, y otras comunidades que están a la orilla del río, y es muy preocupante. Y bueno, esta información también se le pasó a la Dirección de Protección Civil de Machiques en horas de la noche. Y bueno, es lamentable saber, Jacqueline, y saber y decirle a través de este programa, es lamentable que esta institución, pues el personal siempre está dispuesto. Y agradecemos al subdirector Denis Cuauro por siempre estar las 24 horas atento a lo que pues pueda ocurrir en las comunidades indígenas. A todo el personal de Protección Civil siempre están apresto, operacionalmente dispuesto a trabajar en las comunidades indígenas ante estas situaciones. Pero qué lamentable de que pues esta institución pues no sea apoyada con transportes, que esta institución es para que tuviera ese apoyo de transporte, tengan su transporte oficial para que puedan accionar de inmediato ante estas situaciones. Pero de verdad, siempre agradezco al personal de Protección Civil que trabaja sin descanso, siempre está atento. Pero es muy bueno saber también que las instituciones, las autoridades apoyen a este cuerpo de Protección Civil para que ellos tengan su transporte al día y se puedan movilizar de inmediato. Jacqueline, adelante.
1: Así es, Sergio, cuando son las 9:57 de la mañana del último bloque que tenemos el programa de Nuestras Voces desde acá del Estudio Central Radio Fe y Alegría Machiques, con todas las voces. Bueno, sí, antes de decir, dando información sobre las inscripciones que estamos acá, abiertos, las inscripciones para los estudios de educación técnica profesional de jóvenes y adultos. Así que bueno, a todos los que han dejado por algún motivo sus estudios a partir de los 15 años, estamos acá en el casco central para el último, las inscripciones que estamos aquí para los jóvenes y adultos. Bueno, los requisitos son copia de cédula de identidad, original y copia de la partida de nacimiento, original y copia de las notas certificadas hasta el último año cursado, constancia de sexto grado. para mayor información pueden comunicar al 0412-7910-510 o al 0424-6727-537. Pueden acudir acá. Bueno, inscriban a Trostre Dogbaumai, Orerato Barramiana, Barichi, Labduishkin, Gatroiraja, Irbainawai, 105.5 IRFA, Instituto Radiofónico Fe y Alegría, Armazal Dogbaumai, Doji, Sayarurai, Inchi, Yaban, Gatruinian, Yaba, Pastrosame, Jame, Abainaba, Orerato Romiana. Adelante, Sergio.
0: Bueno. Así es, ya que nunca es tarde para estudiar, recuerden que estamos en proceso de inscripción ya, casi últimos días, para que usted joven pueda pues aprovechar esta oportunidad. Si tienes 15 años de edad, pues puede acudir hasta nuestra oficina y solicitar mayor información para que puedas inscribirte en Radio Fe y Alegría, pues en nuestro espacio de educomunicación que le brindamos. Recuerden que tenemos sede acá en Machiques, también en el Tucuco, en La Villa y pues también en comunidades varias. Así que aprovechen, nunca es tarde para estudiar. Estamos en proceso de inscripción. Bueno, ya no tenemos tiempo para más. Bueno, mañana 5 de septiembre, Día Internacional de la Mujer Indígena. Así es, muchísimas gracias, profe, por ese mensaje. Felicitar a todas las mujeres indígenas en su día. Nos despedimos, agradecer a Dios Todopoderoso, el dueño de la vida, dueño de salud, dueño de todo. A Dios Todopoderoso agradecer. También agradecer a nuestra audiencia, agradecer a todo el equipo de Radio Fe y Alegría Machiques. En la dirección, la licenciada Joandris Montiel. En los servicios informativos, nuestra compañera Frenis Gómez, Diana Morillo. También en la producción, Marcos Márquez. Ante la conducción, en los controles técnicos, estuvimos presentes nuestra compañera Jacqueline Girossi, del pueblo indígena Barí, y este servidor, Sergio Suárez Mume, del pueblo indígena Yucpa, conductor y moderador de este espacio, Nuestras Voces. Bueno, será hasta el día lunes, si así Kmoko, Sabaseba, Mashpor, Maleigua lo permite. Patumi Kokoshtoro.

0: 10 de la mañana y un minuto.
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Muy buenos días a todos. Gracias por estar de nuevo en sintonía de Conéctate. Un saludo cordial a quienes ya nos están escuchando. Hoy estamos desde Romántica 106.5 como señal matriz. Marcos Márquez me está acompañando en Sierra 99.1, Jerónimo Madariaga en el control master, Nilson Blanco en la producción, mientras que en Fe y Alegría 105.5, en la dirección general Joandri Montiel, en los servicios informativos está Freinis Gómez y Ediana. Ediana nos está acompañando en los controles, Marcos Márquez en la producción general, mientras que en la conducción y producción de Conéctate, quien les habla como siempre con el mismo cariño, Lenis Ávila, certificado del Colegio Nacional de Periodistas 7787, de locución 34434, Producción Nacional Independiente número 513. Llegamos a nombre de la doctora María de Díaz y el doctor Alexis Díaz, oftalmólogo, viernes. Hoy están pasando consultas en el área de oftalmología en Centro Médico Machiques, también a nombre de Salón de Belleza María Elena Romero, Anaís Restaurante con nombre de mujer. 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Vamos a escuchar música a las 17 minutos. No se me vayan a apartar que en el próximo segmento voy a conversar, a entrevistar al médico veterinario Onésimo Prado, quien fue electo como vicepresidente de la Federación de Ganaderos. Federación de Ganaderos Fedenaga de Venezuela, en un proceso electoral que se llevó a cabo en el día de ayer. Con él voy a hablar en la próxima parte, así que los invito a que no se pierdan la sintonía de Conéctate. Ya volvemos.

0: A las 10 y 11 minutos seguimos acá en Conéctate. Muchísimas gracias a los que me siguen y como siempre agradeciéndole a Dios. Vamos entonces ahora con...
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0: Bueno, sí, vamos entonces ya de manera inmediata. Tenemos ya este contacto vía telefónica con, bueno, presidente de Fegalago, pero hoy ya entonces Onésimo Prado, médico veterinario, forma parte de la directiva de Fedenaga como vicepresidente. Y lo tenemos allí en línea. Muy buenos días.
2: Sí, buenos días.
0: Bueno, saludos. Aquí ante estoy. Todo, felicidades por ese gran logro, un gran reconocimiento al haber sido elegido como vicepresidente y formar parte de la directiva de Fedenaga. Bueno, saludos y éxitos en este nuevo reto, en este nuevo camino, como primero productor agropecuario, como médico veterinario, como gremialista. Entonces, bueno, ¿cómo definir este triunfo, Onésimo? Gracias por estar en sintonía y permitirnos este contacto contigo.
2: Buenos días, señora Lenny. Muchas gracias igual a usted por llamarme, por permitirme estar en su programa. Y un saludo a todo ese pueblo de Machique de Perijá que escuchan este programa de radio. Aquí estamos pues ya saliendo de esta jornada electoral de Fedenaga, donde ayer se dio una muestra de transparencia, una muestra de trabajo en equipo, una muestra de que aquí el gremio ganadero está unido y que seguimos trabajando en pie de lucha por los ganaderos. En la Unión de Ganaderos de Carabobo, ayer se efectuó las elecciones de Fedenaga, donde la plancha presidida por la unidad gremial, por José Labrador, llamada unidad gremial, quedó vencedora, y pues estamos acompañando a José en la vicepresidencia, además de tener varios expresidentes de Perijá y expresidentes de Rosario de Perijá como en el directorio de Fedenaga y en el comité ejecutivo de Fedenaga. Nos va a acompañar en la gestión Jesús Rodolfo Rincón, expresidente de USAJOP, igual que Fabricio Rincón, expresidente de GADEMA, también está con nosotros, que ayer estuvieron en esa jornada trabajando, luchando y dando muestra de gremialidad y de unión del gremio ganadero.
0: Muy importante.
2: De Rosario de Perijá también nos acompaña Dafel Berrueta y el abogado y locutor y periodista Gomel Sierra, que está con nosotros en el tribunal disciplinario, además de otros zulianos como Rafael Cuenca, presidente de UGADEVA, y del sur del lago el señor Daniel Ariza, quien acompaña en el comité ejecutivo. Entonces, bueno, el Zulia se une, trabaja y sigue adelante en la gestión gremial.
0: Bueno, importante, ¿no? La conformación de la nueva directiva de Fedenaga. Bueno, muchos zulianos, muchos perijaneros, y esto debe ser también motivo primero de orgullo, de satisfacción para todo el gremio ganadero de la región zuliana de Perijá, por saber que ya están muy bien representados con todas estas figuras que antes ha mencionado Onésimo Prado. Ahora, un poco definir cómo estuvo ese proceso. Ya nos habló de que es la unidad gremial la que venció. Entonces, ¿cómo estuvo, cómo fue la participación de los productores para esta importantísima elección?
2: Claro, señora Lenny. En esta elección de Fedenaga participaron 61 asociaciones de ganaderos de todo el país, representación de todos los estados, y que cada uno de los presidentes estuvieron y fueron a votar con un trabajo íntegro de una comisión electoral que también estuvo conformada por un zuliano propuesto por nosotros en la Asamblea de Santa Bárbara Ordinaria, asamblea donde se eligió la Comisión Electoral, y Gerardo Ávila, expresidente de Agaduy, expresidente de Fegalago, estuvo en la conformación de esa Comisión Electoral. Un proceso muy bonito, un proceso, una fiesta de amigos, una fiesta donde, bueno, el gremio ganadero triunfó, y que Fedenaga tiene el placer, pues, de poder tener nueva junta directiva, y que las autoridades que rigieron ese proceso electoral también estamos muy conformes con ese gran trabajo que hizo esa Comisión Electoral.
0: A ver, usted,
2: como le digo, 61 asociaciones de ganaderos, uh-huh, del estado Zulia. El proceso fue muy muy transparente, donde 41 asociaciones votaron a favor de la unidad, gremial, a favor de nuestra plancha, y que estoy seguro que vamos a conformar un gran equipo con el presidente José Labrador, y que vamos para adelante paso a paso. Así trabajando es. Duro en esta nueva gestión y este nuevo compromiso que asumimos.
0: A ver, usted lo mencionaba, ¿no? Esta plancha conformada por todos estos integrantes, como lo es la plancha de la unidad gremial, una vez pues ya alcanzado el triunfo de llegar a ser ahora los nuevos directivos de Fedenaga, hay un programa planteado, hay un esquema de trabajo con el cual se van a regir a partir de este instante, que sea eso en bien de los ganaderos de Venezuela. ¿Cuál sería entonces, si algunos puntos de esos pudieses compartir, Onésimo?
2: Claro, claro. El presidente José Labrador ha venido con un grupo de profesionales.

0: Vamos a utilizar mejor nuestra tierra y cada día poder garantizar el suministro de proteína como lo es nuestros productos lácteos y nuestros productos cárnicos en el plato del venezolano.
1: Así es.
0: Entonces vamos a tratar de desarrollar eso, además de que estamos solicitando, buscando que todo el país, todos los estados del país estén involucrados en esta nueva gestión, en esta unidad gremial, para poder solicitar ante los entes competentes nuestras necesidades como ganaderos y poder cada día poder tener la satisfacción de realizar nuestro trabajo de la manera más eficiente y más fácil en el campo venezolano.
1: Dentro de esos aspectos estaría incluido también lo que es el apoyo financiero hacia los sectores productivos, hablando, bueno, del mediano, del pequeño, del gran productor, que bueno, ya sabemos que la misma realidad económica limita, ¿no?, ese trabajo de producción. ¿Está previsto también dentro de todas estas acciones que estarían trabajando a partir de ahora?
0: Claro que sí. Nosotros, una de nuestras necesidades principales en la ganadería, en nuestro gremio, es el financiamiento. Hoy día, pues, se solicita al Ejecutivo Nacional la implementación del financiamiento como herramienta principal para el crecimiento y desarrollo del campo. Sabemos que nuestra economía en el país debe dar un crecimiento, con esta apertura petrolera, debe mejorar nuestra economía en el país y se debe incluir lo que es la inversión de esa finanza en el desarrollo del campo como una fuente de diversificación de la economía nacional y poder producir cada día más y que no seamos dependientes de un solo rubro como lo hemos sido en otra hora.
1: Bueno, Onésimo, o sea que el trabajo de ahora en adelante es de mucho compromiso, de todo el gremio, de toda la directiva hacia lo que es el seguir mejorando la productividad, la producción, bueno, ganadera en nuestro país. Ya para finalizar, ¿qué más te gustaría aportar? Y bueno, y gracias por permitirme este contacto y sobre todo esta primicia, ¿no?, de conversar hoy con el vicepresidente de Fedenaga. Bueno, esperamos en los próximos días hacerlo también con el presidente, con el licenciado José Labrador y con cada uno de los que integran esta directiva. Bueno, muchos amigos, por ejemplo, está Gómez, está también está Fabricio, inclusive Adafel, bueno,
0: Fabricio,
1: Jesús Rodolfo, es decir, que es algo de lo que, y nuevamente lo reitero, ¿no? Deben sentirse todo el sector ganadero perijanero, zuliano, orgulloso de saber que en esta ocasión están siendo representados por muchos zulianos. Qué bueno, esas son noticias en positivo
0: Claro que sí.
1: para el sector
0: Bueno,
1: ganadero.
0: así es, señora Leni. Bueno, como usted dice, para finalizar, bueno, en Fegalago hemos tenido un trabajo que se ha realizado, hemos fortalecido las asociaciones de ganaderos, hemos buscado que cada productor tenga la necesidad de agremiarse, de estar a la mano de su asociación de ganaderos, e igualmente ahora vamos a trabajar a nivel nacional. Estamos comprometidos con esta nueva con este nuevo equipo y el llamado es a que todos trabajemos en unión,
1: Así.
0: fortaleciendo los gremios, fortaleciendo GADEMA, USAJO, GADELFI, UGAVI, las asociaciones de ganaderos del sur del lago, que cada uno de los productores se sumen a su asociación y podamos unidos ser más fuertes.
1: Así es. Bueno, éxito, muchas bendiciones y bueno, sabemos que ya vienes de regreso al Zulia, bueno, que tengas un viaje feliz y que nada, a seguir adelante. Son noticias buenas para todos los venezolanos. Porque una de las cosas que debemos recordar es que el campo es la solución. Es un eslogan que mantenemos, que la producción de leche, de carne y todos los rubros de, como tú lo decías, pues, de la mesa de cada venezolano está allí, en el campo. Bueno, Onésimo,
0: Así es, así
1: éxito.
0: es. Muchas gracias por permitirme estar en su programa y siempre a la orden. Un abrazo a usted, a su equipo y saludos a todo ese pueblo perijanero que los escucha.
1: Bueno, para mí también, muy honrada, Onésimo, haber conversado contigo. Bueno, vamos a cumplir nuestra próxima pausa musical y regresamos. Gracias, muchísimas gracias.

0: 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Son las 10 y 27 minutos.
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3: Diez de la mañana y 28 minutos.
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0: A las 10:34 seguimos acá en sintonía de Conéctate. A todos los que me siguen a esta hora, gracias por preferirnos. Ya lo saben, si quieren escuchar un tema en especial, solamente tienen que colocar, a ver, toman su teléfono, colocan el 0424-676-7620, también pueden colocarlo en el 0412-793-1901, y con mucho gusto les vamos a complacer. Vamos ahora con...
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0: Bueno, realizarán en Maracaibo la primera caminata en manada. Esta actividad la estarían realizando este domingo a partir de las 5:30 p.m. en el Parque Monumental Ana María Campos. Es una información que se está generando en este mismo momento. Será una tarde de recreación, de convivencia y amor por los animales. Vivirán las familias maravinas este domingo. Este domingo 6 de septiembre, con la primera caminata en manada, así se le ha titulado. Será una jornada dedicada al bienestar canino que se estará desarrollando en el Parque Monumental Ana María Campos a partir de las 5:30 p.m. La actividad contempla un recorrido de 2 kilómetros diseñado para que los ciudadanos puedan disfrutar junto a sus mascotas en un ambiente seguro y de convivencia, al tiempo que recibirán orientación sobre socialización y tenencia responsable como parte de las políticas de gestión del actual alcalde de Maracaibo. Esta programación se iniciará con una charla introductoria en la que se ofrecerán recomendaciones para la correcta socialización de los perros y la tenencia responsable. Posteriormente, los participantes emprenderán el recorrido de 2 kilómetros manteniendo a sus mascotas con correa durante todo el trayecto. Bueno, debe ser una experiencia bastante interesante, ¿no? La que van a poder vivir quienes a bien van a asistir a esta actividad. Bueno, por aquí también dicen que contadores públicos impulsan la cultura tributaria en el Zulia. El Colegio de Contadores Públicos del Estado Zulia coordina acciones junto a CEDEMAT, a CEDEBAT y a Fedecámaras Zulia con el fin de reducir la burocracia, simplificar los trámites y procesos, promover la formalidad, aumentar la base de contribuyentes y brindar seguridad jurídica al sector productivo. Venezuela atraviesa un proceso de transición hacia una nueva cultura tributaria, un debate que ha vuelto al centro de la agenda económica ante la imperiosa necesidad de modernizar lo que es el marco regulatorio actual, impulsada por la responsabilidad de todos los actores de la sociedad, que los ciudadanos y la empresa privada aporten con el pago oportuno de los tributos y que además los recursos sean manejados con transparencia, basado en una administración eficiente y efectiva de los mismos. Razón por la cual el Colegio de Contadores Públicos del Zulia mantiene mesas de trabajo activas junto al Servicio Desconcentrado Municipal de Administración Tributaria, así como también con el Servicio Desconcentrado Bolivariano de Administración Tributaria y la Federación de Cámaras y Asociaciones de Comercio como producción de Venezuela, con el fin ya de poder consolidar una agenda articulada que impulse la formalización y la eficiencia fiscal en la región. Y sobre todo, es importante a esto acotar de que los impuestos, o en este caso, los tributos que son aportados por, en este caso, el consumidor, lleguen a donde deben llegar, a una mejor calidad de vida. Esto sería, pues, tanto vialidad, escuelas, salud, todo, porque ese es un poco el fin de los tributos que cancelan los ciudadanos. Bueno, vamos ahora a aprovechar este instante y nos vamos con...
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0: 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Vamos con la música y regresamos exactamente a esta hora, a las 10:40. Qué rápido está pasando la mañana, sin darme cuenta. Es que cuando nos...

0: a las 10:44. Saludos a todos y en especial a quienes están reportando la sintonía por el 0424-676-7620, por el 0412-793-1901. Un saludo y felicidades a los que hoy, 4 de septiembre, están arribando a un año más de feliz y grata existencia. Muchísimas felicidades. Vamos ahora con...
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0: Hoy es el Internacional del Taekwondo, también es el Día Mundial de la Salud Sexual, es el Día Mundial del Síndrome de PFAPA, así se escribe exactamente. Y bueno, vamos a detenernos un poquito del valor que tiene la responsabilidad que tiene el de llevar una vida, de promover pues simplemente una vida sexual saludable, saber de que son algo que conforma el ser humano. Por eso es que cada 4 de septiembre se celebra esta fecha, una iniciativa promovida por la Asociación Mundial para la Salud Sexual al fin de generar sobre todo responsabilidad consciente y entender que es que simplemente Dios ha creado al hombre y a la mujer y que debe haber siempre ese respeto y debe haber siempre ese cuidado por el cuerpo. Pero también les decía que hoy es el Día Internacional del Taekwondo, una celebración establecida por la Federación Mundial del Taekwondo en el año 2006, es decir, con solo 20 años de haberse instaurado esta fecha. Y la elección fue porque un 4 de septiembre del año 1994, el Comité Olímpico Internacional decidió en su sesión de París poder incluir esta disciplina deportiva dentro de lo que es el olímpico oficial. El taekwondo tiene más de 200 años de historia reconocida, surgió en Corea y comparte sus orígenes con otras artes marciales asiáticas, tales como el kung fu y el karate, entre otras. Aunque durante la década de los 70, sus mayores exponentes intentaron unificar las técnicas que conforman el taekwondo, aún hoy en día se pueden apreciar sutiles diferencias en cuanto a un tipo de escuela particular. Pero su mayor característica, y por lo que es conocida en todo el mundo, es debido a las particulares combinaciones de golpes que reúnen tanto a las extremidades superiores como a las inferiores. La primera vez que apareció esta disciplina en las Olimpiadas fue en el año 1988, durante los Juegos Olímpicos de Seúl, y se mostró como un deporte de exhibición. Bueno, a todos los que practican este deporte, felicidades. En Machiques de Perijá existe una escuela que funciona en Gadema, donde ya muchos niños han alcanzado una disciplina y dentro de la misma un rango superior. Así que bueno, felicidades. Continuamos con música a las 10:47 y ya regresamos.

0: Bueno, seguimos aquí avanzando en Conéctate a esta hora. Bueno, quiero recordarles a todas las personas, mire, la importancia de cuidar y preservar el ambiente, la importancia de no arrojar, por ejemplo, desperdicios en el suelo. Si van a visitar los lugares que tenemos en el caso, pues ya de Machiques, las plazas, esos lugares pues que hay acá para lo que es el esparcimiento y la recreación, siempre es bueno darle el uso adecuado. Igualmente, por allí hemos visto algunas informaciones que tienen que ver justamente con el mal uso que se le da a veces a los vehículos de dos ruedas que andamos por las avenidas como Pedro por su casa. Entonces, ser más previsivo, más cuidadoso con esto, porque entonces, imagínense ustedes, si seguimos manteniendo la misma actitud, donde cada fin de semana los reportes que se presentan son de accidentes viales por la irresponsabilidad a la hora de conducir este tipo de vehículos. Mire, estoy leyendo por acá ya un poco para finalizar nuestro espacio en la mañana de hoy. Esto tiene que ver un poco con todas las opiniones que se han generado a raíz de estos acuerdos establecidos entre Venezuela y Estados Unidos sobre el tema petrolero. Y es que precisamente Toro Hardy, quien es economista y especialista en esta área, dice que Venezuela tiene muchísimo más petróleo del que hasta ahora los venezolanos podamos tener en cuenta. Por cierto, que según establece la ley, es lo que debería hacer, a nosotros los venezolanos nos toca un porcentaje, sí señor, no sé cuánto es, pero yo sé que nos toca un porcentaje por concepto de los ingresos que entran al país por la regalía petrolera, sí, porque todo lo que está en el subsuelo, eso también pertenece a los ciudadanos. Así que Toro Hardy dice que apuntan al fracking como clave del potencial real de lo que sería en esta etapa de la industria petrolera. Él, quien fue directivo de PDVSA, afirmó que al país le habría convenido que empresas líderes del sector como la ExxonMobil y el ConocoPhillips ingresaran para impulsar la recuperación de la industria, pero han evitado invertir por algunos riesgos, pues, de los que ellos no quieren correr, entre ellos hablan, pues. Y consideró que primero se debió ir a un proceso de democratización para poder avanzar hacia lo que son acuerdos petroleros con Estados Unidos. Según él decía en una entrevista que le hicieron a través de un podcast, él hablaba de que al parecer pues no son justamente estas industrias más productivas o pues de mayor ingreso que estarían entonces ahora entrando a Venezuela para hacer este trabajo. Y eso lo dice ahora, ¿no? Pudieron haber con otras empresas de mayor relevancia, pero siempre está el temor. Bueno, con esto me despido. Le doy infinitas gracias a Dios por haber concluido una semana de trabajo. Qué bueno que hoy pudimos hacer el programa en la mañana. Ayer también, esperemos que así sea, porque este contacto diario con ustedes para nosotros es importante. Gracias, Marcos, por habernos apoyado en Romántica 106.5. Gracias también al equipo de Fe y Alegría 105.5, en la dirección general, Joandri Montiel. En los servicios informativos, Freinis Gómez. Estuvo allí también Ediana en el control máster. Marcos Márquez en la producción general, en Sierra 99.1, Nilson y Jerónimo. Y como siempre, quien les habló con el mismo cariño, en la conducción y producción de Conecta, Telenis Ávila, certificado del Colegio Nacional de Periodistas 7787, certificado de locución 34434 y producción nacional independiente número 513. 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Bueno, hasta el lunes. Feliz fin de semana.
1: Diez de la mañana y 57 minutos.
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1: Once de la mañana, 5 minutos, 11:05. Amigas y amigos, sean todos cordialmente bienvenidos a una nueva edición de nuestro programa Gaitas y Algo Más. Por aquí, por esta estación, Radio Fe y Alegría. En el control máster y la conducción de este programa, el magnate José Luis Gobea. En la coordinación de servicios informativos, la licenciada Frenis Gómez. Producción y musicalización, Marcos Márquez. Y en la dirección general, la licenciada Joandri Montiel. Todos bajo la sombra maravillosa de esta casa hermosa, como lo es Radio Fe y Alegría 105.5 FM, la estación con todas las voces. 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

Bueno, amigas, amigos, ya nos estamos ubicando. Hoy nos vamos a ubicar más bien en un grupo de WhatsApp muy activo, muy especial, como lo es el grupo de WhatsApp Gaiteros de Corazón, que regenta nuestro queridísimo amigo y hermano Luis Esteban Romero. Vamos a ver qué nos cuentan las efemérides del día de hoy. Vamos rápidamente por aquí a ubicarnos, Gaiteros de Corazón. Saludos a toda la membresía de este activo grupo. Muy bueno, nos encanta la manera pues como se desenvuelven aquí en el grupo Gaiteros de Corazón. Saludos y felicitaciones a Luis Esteban Romero, quien además es uno de nuestros grandes oyentes de este programa. Las efemérides de hoy, 4 de septiembre, nos hablan de que se produce la caída del Imperio Romano de Occidente, también conocida como caída del Imperio Romano o caída de Roma. Eso fue en el 476 después de Cristo. El rey Felipe II de España, mediante Real Cédula expedida en San Lorenzo del Escorial, concede a la ciudad de Caracas el escudo de armas de Santiago de León de Caracas, petición hecha por Simón de Bolívar y Castro, conocido como el mozo, antepasado de Simón Bolívar. En 1591, al 13 de abril de 2022, el escudo es cambiado por la alcaldía de Caracas. Se funda la ciudad de Los Ángeles en los Estados Unidos con el nombre oficial del pueblo de la Reina de Los Ángeles. 1781, Los Ángeles, famosa por su letrero de Hollywood, es una de las ciudades más importantes del mundo en la industria televisiva y cinematográfica. Se funda también oficialmente el Partido Conservador. Su principal líder fue el general José Antonio Páez. En 1845 muere en Santiago Mariño, en 1854, militar y político venezolano. Muere Manuel Antonio Carreño en 1874, músico, pedagogo y diplomático venezolano, escritor del Manual de Urbanidad y Buenas Maneras o Buenas Costumbres, conocido popularmente como Manual de Carreño. En 1882, Tomás Alva Edison inaugura en Manhattan, Nueva York, la primera central eléctrica de la historia, la estación de Pearl Street o Calle de la Perla. Se funda Jaguar Cars en 1922, y en 1927 nace John McCartney, ingeniero matemático e informático teórico estadounidense, pionero en el campo de la inteligencia artificial, introduciendo el término en la conferencia de Dartmouth en 1956. También se le atribuye el concepto de cloud computing o computación en la nube. Nace Felipe Pirela en 1941, cantante venezolano. En el 52 se crea la Escuela de Ingeniería de Petróleo de la Universidad del Zulia. Nace Felipe, ya lo dijimos, en 1941. Se funda la Copa de Clubes Campeones Europeos y Liga de Campeones de la UEFA o Champions League. Y nace Beyoncé, actriz, cantante, modelo, diseñadora y empresaria estadounidense. Esto en el año 1981. Y en 1983 también nace Andrew McCollum, inversor ángel estadounidense, cofundador de Facebook. Larry Page y Sergey Brin fundan Google Inc. La compañía estrena en Internet su motor de búsqueda de 27 de septiembre. Considera esta la fecha de aniversario de Google. Esto fue en 1998. Y en el 2014 muere Gustavo Cerati, cantautor y productor argentino. El 2016 se declara santa la Madre Teresa de Calcuta, Día del Empleado Público, Día Internacional del Taekwondo y Día Mundial de la Salud Sexual. Once de la mañana, 13 minutos. Vamos con un tema gaitero. Este ritmo más bien alto contenido de tamborera. El tercer ritmo
más conocido de la gaita. Lo dice Maracaibo 15 y el tema es La Primavera.

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1: Once de la mañana, 20 minutos. 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

Bueno, queremos compartir con nuestra audiencia que por qué en tal fecha como hoy, el 4 de septiembre de 1941, cuando nace en la calle Delgado del sector Santa Lucía de Maracaibo, el famosísimo cantante de boleros Felipe Antonio Pirelas Morón, llamado por sus familiares Papipito y conocido artísticamente como el Ruiseñor del Empedrado. Aclaramos lo siguiente, nuestros colegas Ramón Soto Urdaneta y Oscar Valencia nos enviaron una copia de su partida de nacimiento de fecha 3 de septiembre. Sin embargo, esto era un error muy común en las prefecturas de aquellos tiempos. Habrá que verificar sus datos personales en las cédulas de identidad para ver si coinciden con los de la partida de nacimiento. Suceso similar ocurrió con nuestro científico Humberto Fernández Morán. Su meteórica carrera artística comenzó a los 17 años de edad cuando debutó en el programa La Puerta de la Fama, conducido por Luis Omar Sabino a través del canal Zuliano Ondas del Lago, interpretando la obra musical Vanidad. En ese mismo espacio debutó como cantante de la orquesta de Juanito Arteta, conocido como la Trompeta de Oro de América. Luego pertenece a la orquesta Los Peniques de Jorge Beltrán. El 3 de julio de 1960 se presenta en el show de las 12 el recordado locutor Víctor Saume, interpretando Por la Vuelta, para luego ser contratado por la famosa orquesta Villos Caracas Boys. En 1963 se lanza como solista, acompañado musicalmente por la orquesta del maestro Porfi Jiménez, conquistando todo el continente con su inigualable voz. Entre los reconocimientos que recibió se encuentran Disco de Oro, Mara de Oro y Guaycaipuro de Oro. Por sus impecables interpretaciones en México, le confirieron el título de Bolerista de América. Entre tantas obras musicales que lo llevaron a la fama, recordamos Sombras Nada Más, Puerto Cabello, Caracas Vieja, Perdón, El Mar Querido, La Pared, Tristeza Marina, Por la Vuelta, ¿Para qué recordar?, Desvelo de Amor, Entre tu Amor y mi Amor, Campanitas de Cristal, Flores Negras, Naufragio. También está Amor se escribe con llanto y muchos éxitos más.

Por otra parte, les recordamos el largometraje que narró la vida de este cantante zuliano, dirigido por el cineasta venezolano Diego Rizquez y protagonizado por Jesús Chino Miranda, que llevó por título El Mar Querido, basado en el libro biográfico homónimo escrito por el reconocido periodista zuliano Eduardo Fernández, para conmemorar la partida de ese gran intérprete venezolano, quien fue vilmente asesinado en San Juan de Puerto Rico. Cada 2 de julio se conmemora en nuestro país el Día Nacional del Bolero. Bueno, estuvimos esa gran biografía de nuestro bolerista de América, sin duda, Felipe Pirela Morón. Se nos fue muy temprano Felipe, apenas 29 años, iba a cumplir 30 años cuando es vilmente, como dice esta nota, vilmente asesinado en Puerto Rico. Amigas, amigos, 11:26 minutos de la mañana, recordarles también, ¿verdad?, que en Fe y Alegría somos Educación Técnica Profesional de Jóvenes y Adultos. 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Señora de mis pensamientos con el barrio obrero de Cabima, saludo para el 8, Luis Alfonso Gobeo Maña, allá en Valle del Río, con la oreja pegada al radio.

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1: 11:28 de la mañana. Atención, mucha atención. Les contamos que el juez primero contra el terrorismo, José Antonio García Morán, condenó este jueves, el 3 de septiembre, a 30 años de prisión a los ciudadanos Renzo José Pita Quintero, Jesús Eudias Puerto Moreno, Rudy Jazmín Ibarra Rubio y Giancarlo Salazar. Los cuatro fueron detenidos en 2021 en Naranjales, estado Táchira, en el marco de las operaciones contra los grupos denominados Tancol, terroristas narcotraficantes de Colombia, según denominación del gobierno del entonces presidente Nicolás Maduro. Según denuncian sus familiares y el Comité por la Libertad de los Falsos Positivos Tancol, se trata de personas inocentes, de origen humilde y provenientes de pueblos fronterizos de Táchira y Apure, que habrían sido presentadas como éxitos policiales y militares. Afirman que fueron detenidas sin pruebas, desaparecidas, mantenidas incomunicadas y torturadas por funcionarios de la Dirección General de Contrainteligencia de GESIM. El Comité por la Libertad de los Falsos Positivos Tancol ha documentado 68 casos similares. De ellos, 23 personas han sido condenadas a la máxima pena por los tribunales de terrorismo. 7 de estos condenados habían sostenido reuniones previas con el Programa de Paz y Convivencia Democrática, la Defensoría del Pueblo y la Dirección de Derechos Humanos del Ministerio Público. Aunque en esas instancias habrían encontrado receptividad, los tribunales continúan dictando sentencias de 30 años. Los detalles en nuestra emisión de Punto y Seguimos a las 12 del mediodía. Con este avance informativo les acompañó Alexander Medina.
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2: 11 de la mañana y 31 minutos.

0: por usted.
1: Bueno, yo me llamo Arista de Narváez y vivo aquí mismo en Margarita, en Por la Mar. Y mi devoción es todos los años con ella, porque nosotros los orientales tenemos mucha fe en ella, creemos en todo momento en ella y ponemos toda nuestra esperanza en su amor y su gran misericordia que tiene para cada uno de sus hijos.
0: Virgen del Valle bendita, reina de la mar bonita.
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11 de la mañana, 39 minutos. 11 con 39. 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Bueno, vamos a complacer a mi hermano Luis Alfonso con este tema de los yupas gaiteros, un poquito ya más sofisticados, más de estos tiempos. Tema de la autoría de Víctor Hugo Márquez. Dicen los yupas gaiteros: ¡que viva Abelardo!

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1: Once de la mañana, 48 minutos. Ubicados ya en el grupo de WhatsApp de Emaús, Hombres de la Catedral, y hablarles el Evangelio de hoy según San Lucas 5, 33 al 39. En aquel tiempo dijeron a Jesús los fariseos y los escribas: los discípulos de Juan ayunan a menudo y oran, y los de los fariseos también, en cambio los tuyos a comer y a beber. Jesús les contestó: ¿queréis que ayunen los amigos del novio mientras el novio está con ellos? Llegará el día en que se lo lleven y entonces ayunarán. Y añadió esta parábola: nadie recorta una pieza de un manto nuevo para ponérsela a un manto viejo, porque se estropea el nuevo y la pieza no le pega al viejo. Nadie echa vino nuevo en odres viejos, porque el vino nuevo revienta los odres, se derrama y los odres se estropean. A vino nuevo, odres nuevos. Nadie que cate vino añejo quiere del nuevo, pues dirá: está bueno el añejo. Palabra del Señor. Gloria a ti, Señor Jesús.

11:50, estamos buscando en el portal www.zulianorajao una información en el que se reza, vamos a ver, algo sobre la historia del Zulia en esta fecha. Quizás los eventos más relevantes, más importantes acaecidos. Dice que en 1826, Monseñor Rafael Lazo de la Vega deja este día la diócesis de Mérida y Maracaibo y parte rumbo a la de Quito, Ecuador, promovido por el Papa León. Ahora, estas creo que ya las había leído el día de ayer, sí. Vamos a ubicarnos a ver si vemos entonces las del día de hoy. Aquí están. Ahora sí, estamos ubicados. Dice que en 1881, Antonio Guzmán Blanco, mediante un nefasto decreto antizuliano, acaba con la autonomía de la región, creando el gran estado Falcón Zulia, cuya capital provisional fue el pueblo falconiano de Casigua. En 1898, el recién nombrado obispo de Maracaibo, Monseñor Francisco Marvés, juramenta al prevístero doctor Carlos Silva como deán del primer capítulo catedral de la diócesis del Zulia. En 1941 nace en la calle Delgado del sector Santa Lucía de Maracaibo el famosísimo cantante Felipe Antonio Pirela Morón. En 1952 es creada la Escuela de Ingeniería de Petróleo por el Consejo Universitario de la Universidad del Zulia. En 1976, empresarios de origen italiano inaugura en la avenida 15 de Maracaibo el Gran Hotel Delicias, un hospedaje de tan solo 3 estrellas, pero ha brillado en la hospedería regional. Y en 2013 muere el famoso charrasquero Alcibíades Villalobos, instrumentista del exitoso conjunto Cardenales, el Éxitos de los años 60. 11:52, vamos con un tema. Gotitas de lluvia nos traen los muchachos, los niños, los chicos de Más Chiquitos. Autoría de Osber Manzanillo. Ahí va este tema.

11 de la mañana, 55 minutos, amigas y amigos, ya despidiendo nuestro programa de hoy. Esperamos haya sido del total agrado de ustedes. Ya lo saben, si mañana ya es sábado, pero en todo caso, invitados para el próximo lunes de 11 a 12 del mediodía, gaitas y algo más. Si no es posible en la mañana, ya lo saben, si se va Luz María, entonces nos sentimos de nuevo en la tarde, a las 5 de la tarde, gaitas y algo más. En el control máster y la conducción de este programa, el magnate José Luis Gobea, en la coordinación de servicios informativos, la licenciada Frenis Gómez, producción y musicalización, Marcos Márquez, y en la dirección general, la licenciada Joandri Montiel. Nos despedimos entonces, amigas y amigos. La invitación, bueno, ya para el próximo lunes. Ya lo saben, les repetimos. Si se va la luz en la mañana, nos sentimos luego entonces a las 5 de la tarde. Si no se va en la mañana, a las 11 de la mañana, nuestro horario normal. Aquí estaremos para todos ustedes. En el control máster, este servidor José Luis Gobea, en la coordinación de servicios informativos, la licenciada Frenis Gómez, producción y musicalización, Marcos Márquez, y en la dirección general, la licenciada Joandri Montiel. Como siempre les decimos, cuídense mucho, pórtense bien, hagan el bien y no miren a quién. Que Dios siga llenando de bendiciones este hermoso país llamado Venezuela, y que ese mismo Señor entre en sus hogares, abrace sus familias y los colme de muchísimas bendiciones. Lo dice el Coquimba para despedirnos. Devoción. Chao, chao. Hasta el próximo lunes.

0: 11 de la mañana y 58 minutos.
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0: Himno Nacional de la República Bolivariana de Venezuela. Gloria al bravo pueblo. Autor Vicente Salias. Música Juan José Landaeta.

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4: Para evaluar los daños del terremoto del 24 de junio. También nos llega información de una protesta de docentes jubilados en el Táchira. Se trata de más de 8.000 educadores jubilados que han protestado ante la residencia de gobernadores exigiendo el pago de bonos de alimentación y también la profesionalización a deudados desde el año 2022. Hablaremos también sobre el tema climático en el país, pues el organismo... En este caso, el INAMEC está advirtiendo sobre un incremento de temperaturas y sequías entre septiembre y noviembre por la consolidación del fenómeno del Niño, además de lluvias en varias regiones por la onda tropical número 45. En materia regional, en Caracas nos informan que la Asociación Civil Oncoaliado anunciará avances contra el cáncer a mediados de septiembre. En el caso de Monagas y también el estado de La Guaira asignan unos 235 apartamentos en estas entidades tras el sismo en Venezuela. En el estado Lara creen una alianza ciudadana, está exigiendo más bien agilizar la logística electoral. En el caso del estado Carabobo, allá los industriales advierten fallas de producción debido a los apagones. En el estado Bolívar, los pensionados de esta entidad están exigiendo la dotación inmediata de insumos médicos. En el Zulia entregan nuevos transformadores para más de 100 familias en Machiques. Y hoy estaremos hablando y analizando con el economista Rafael Quiroz Serrano sobre el acuerdo energético con la firma NAPEP, 100 años de concesión, además de estos 17 yacimientos que fue anunciado por el gobierno de Venezuela y que fueron dados hacia Estados Unidos para su trabajo. 12:13 minutos, a esta hora también vamos a repasar un poco lo que está en materia informativa.
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4: Bueno, amigos, como les comentamos un poquito más temprano, el secretario de Energía de Estados Unidos, Chris Bryce, realizó este jueves 3 de septiembre una visita de inspección en las zonas afectadas por los sismos en el estado Vargas, acompañado por el destacado ingeniero estructural Kik Miyamoto, especialista en gestión y respuesta ante desastres. La delegación recorrió sectores vulnerables de La Guaira con un énfasis particular en Catialamar para evaluar sobre el terreno la magnitud de los daños estructurales provocados por el doblete sísmico en Venezuela. Durante la jornada, Bryce y Miyamoto, presidente de Miyamoto International, conversaron con residentes e inspeccionaron edificaciones de uso público, infraestructura crítica golpeada de alguna manera por los movimientos telúricos. Ambos visitantes hicieron evaluación técnica del impacto en las viviendas y también en las estructuras clave en Catialamar. El recorrido contó además con la participación del encargado de negocio de Estados Unidos en Venezuela, John Barrett. El despliegue en La Guaira forma parte de la agencia oficial de Chris Bryce en el país. Luego de que su arribo a Caracas el pasado miércoles fuese también para sostener encuentros con autoridades locales y finiquitar acuerdos en materia energética, la visita técnica a la costa central busca medir las condiciones en las comunidades afectadas, a la par de los diálogos bilaterales sobre cooperación e infraestructura. Esto es una información que tiene a esta hora en su portal Efecto Cocuyo. 12:05 minutos. Bueno, y atención, porque los educadores jubilados de la gobernación del Táchira protestaron frente a la residencia de gobernadores para exigir el pago de los bonos de alimentación que no perciben y les afecta en sus ingresos mensuales. Más de 8.000 personas están excluidas y sin recibir tampoco el bono de profesionalización. Emiro Díaz, presidente de la Asociación de Educadores Jubilados y Pensionados de la entidad, denunció junto con sus colegas la falta de pago del bono de alimentación, el bono profesional y otros beneficios contemplados en la convención colectiva. El vocero gremial precisó que desde el año 2022 no reciben ingresos por concepto de alimentación. El representante del gremio de jubilados exhortó al gobernador del Táchira, Freddy Bernal, gestionar ante la Oficina Nacional de Presupuesto, conocida como NAPRE, los recursos necesarios para cancelar el beneficio, porque quienes salieron de otras gobernaciones del país sí obtienen los bonos de alimentación. Además, aseguraron y piden más bien el emplazo al gobernador a que también viaje con los docentes jubilados a Caracas a solventar el limbo en el que se encuentran desde el año 2022, pues más de 8.200 personas se encuentran en esta situación. Aseguraron además, hicieron saber que así como el gobernador se reúne con el sector empresarial y el sector ganadero, ellos piden también que lo hagan con cada uno de estos jubilados. Ellos se concentraron en la residencia de gobernadores con la esperanza de ser recibidos y obtener alguna respuesta, pero la reja estuvo cerrada y nadie los atendió. Díaz explicó que seguirán protestando, pero no entregarán más documentos a la gobernación porque ya han consignado los suficientes para que Bernal tenga conocimiento de la situación. Durante esta concentración, funcionarios de la policía del Táchira fotografiaron a los asistentes. Además del bono de alimentación, los jubilados tampoco reciben el bono de profesionalización anunciado por la administración venezolana y requieren mejoras en el sistema de salud porque actualmente no pueden ser atendidos en centros de salud y la jubilación que perciben no les alcanza para cubrir todos sus gastos. Esto es una información del portal El Pitazo. Doce, siete minutos, avanzamos. Atención con esta información, porque el INAMED informó que desde este martes, desde este mes, mejor dicho, de septiembre, hasta el mes de noviembre se espera un aumento de las temperaturas a nivel global generadas por la condición del fenómeno del Niño. De acuerdo con las previsiones, en Venezuela también se estiman patrones de déficit de lluvias a causa de una intensificación del fenómeno climático. Por otra parte, el INAMED indicó que la onda tropical número 45 se desplaza por el centro occidente del país y prevé además un desarrollo nuboso asociado a precipitaciones de intensidad variable en el noroccidente venezolano, Amazonas, Bolívar, Llanos, también en la región central y occidente. Durante el día se esperan además lluvias variables entre el Tamacuro, el noroeste de Monagas, Sucre, Anzoátegui, Gran Caracas, Aragua, Carabobo, Yaracuy, Lara, Guárico, Cojedes, Apure, Barinas, Portuguesa y en el lago de Maracaibo. Información que tiene hasta ahora el portal Alberto News. Es importante hacerles saber que hay que hidratarse bastante, al menos estos dos meses, o hasta el mes de noviembre, mejor dicho, por el tema del fenómeno del Niño, ya que se estarán incrementando las temperaturas, no solamente en Venezuela, sino en todo el mundo. 12:09 minutos. Amigos, vamos a hacer una primera pausa. Les invitamos a unirse a nuestra comunidad informativa, arroba Radio Fe y Alegría, y visita www.radiofealegrianoticias.com y, por supuesto, en nuestro canal de YouTube, Radio Fe y Alegría Noticias. Ya venimos con más información.
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0: por usted.
1: ¿Sabes que Joan Alonso es mi segundo hijo? Venía en su proceso de gestación, venía un muchacho sano y él empezó a tener, cuando él nació, muchas dificultades respiratorias. Luego de estar 2 días allí en observación en cuidados intermedios, pasó a cuidados intensivos. Cuando me toca a mí acudir e ir a la basílica y encomendarme a la Virgen del Valle y pedirle por la vida de mi hijo. Recuerdo que él estaba entubado, le habían hecho más de 100 inyecciones en todo su cuerpo, tenía su careta tapada, y la doctora el día 10 y me dice, ven a ver esto. Joan reaccionó, estaba 100% su respiración, ya llamó a Juanito, ven a acercarse a verlo. Fue una emoción tan grande.

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4: Gracias por seguir en sintonía de la Red Nacional de Radio Fe y Alegría a través de nuestras más de 20 emisoras, nuestro canal de YouTube, Radio Fe y Alegría Noticias, y también, por supuesto, nos puede leer y escuchar en toda la bolita del mundo en www.radiofealegrianoticias.com. 12 minutos, vamos a avanzar a esta hora y ver qué pasa en las regiones.
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4: Bueno, vamos a comenzar en la capital venezolana. La Asociación Civil Oncoaliado estará mostrando avances en materia de cáncer el próximo 18 y 19 de septiembre. María Carrión hasta ahora nos informa.
5: El cáncer se posiciona como la segunda causa de muerte en nuestro país. Ante esta realidad, Caracas se convertirá en la sede del 13º Congreso Internacional de la Asociación Civil Oncoaliado, este 18 y 19 de septiembre. Un evento que reunirá a especialistas de diferentes países con el fin de discutir los avances más revolucionarios contra esta enfermedad. Escuchemos los detalles con la directora ejecutiva Legny González.
6: Nosotros como Oncoaliado estamos desarrollando, organizando un congreso científico de oncología. Esta es nuestra 13ª edición. La idea de nosotros es poder contribuir con la educación oncológica continua, sobre todo para los especialistas y los estudiantes que se les dificulta actualizarse, tener la actualización fuera del país. Hay un científico que está viniendo con nosotros, que es el doctor Alejandro Madrigal. Él es un investigador y un científico muy importante. Es el presidente de la Sociedad de Hematología de Europa y nos va a traer una innovación sobre la aplicación de las terapias CAR-T a nivel de Latinoamérica. El doctor Madrigal nos está trayendo una conferencia donde va a mostrar todo lo que ellos están haciendo para hacer asequible el tratamiento CAR-T a toda Latinoamérica.
7: Este evento tan importante que está desarrollando Oncoaliado justamente es una visión integral de la ciencia y la salud para actualizar médicos y personal de salud. Y por eso estoy en este evento colaborando para aportar nuevos conocimientos en el área, esta vez me toca, de cáncer de cuello uterino, que es la segunda causa de muerte en el país.
5: Estos son algunos de los detalles del Congreso Edición 2026 de la Asociación Civil Oncoaliado, un congreso que busca actualizar el gremio médico en Venezuela. Desde Caracas, María Carrión, Radio Fe y Alegría Noticias.
4: 12:15 minutos. Gracias, María. Vamos de inmediato al oriente del país. Es que están asignando apartamentos en Maturín a 235 personas que fueron afectadas por el sismo en el estado La Guaira. A esta hora dejemos que sea Nangelis Gamboa quien nos informe.
8: Un total de 235 personas procedentes del estado La Guaira disfrutarán de una nueva vivienda en el estado Monagas. 4 torres de 20 apartamentos cada uno será el hogar de quienes lo perdieron todo en el doblete sísmico del pasado 24 de junio. Así lo dio a conocer la autoridad única en salud en el estado Monagas, doctora Yeri Carzolay, quien dijo que estas personas llegaron a la entidad mediante una organización nacional.
9: Nos encontramos desde la urbanización Dr. José Gregorio Hernández en la parroquia Boquerón del municipio de Maturín por instrucciones de nuestra presidenta Delcy Rodríguez y nuestro gobernador Ernesto Luna, atendiendo a las 235 personas que arribaron a nuestro estado para venir a tomar a nuestro estado como un hogar, porque no es una casa, no es una vivienda lo que le estamos dando a nuestros hermanos afectados el pasado 24 de junio por el doblete sísmico, a través de la Secretaría de Desarrollo Social, una jornada en todo el tema de salud, una jornada especializada con atención odontológica, oftalmología, medicina interna, pediatría, ginecología, ecomamario, ecoabdominal, nutrición, cortes de cabello, una atención totalmente completa.
8: Se pudo conocer que los 80 apartamentos que cuenta el conjunto residencial Dr. José Gregorio Hernández en el sector Tipuro 2 de Maturín ya han sido asignados a 57 familias y se espera la asignación de 23 apartamentos a familias de la misma zona.
9: Ellos no vienen a refugio, vienen directamente a formar su hogar en el estado Monagas, con una vivienda asignada, una vivienda totalmente equipada, con todo lo necesario para que ellos puedan estar estables y cómodos, y esto los ayude un poco a todo lo que ha sido este tremendo impacto psicológico que ha tenido a través de la tragedia, porque aquí hay personas que no solamente perdieron una vivienda, y eso es importante saberlo, aquí hay personas que han perdido su familia.
8: De acuerdo con lo expresado por Arzolay, los beneficiarios recibirán atención primaria mediante la Secretaría de Desarrollo Social de Salud en la entidad, y contarán con un constante monitoreo de los entes gubernamentales hasta que cada persona recupere su estabilidad. Desde Maturín, estado Monagas, Nangelis Gamboa, Radio Fe y Alegría Noticias.
4: Gracias, Nangelis. 12:17 minutos. A nosotros nos corresponde hacer una nueva pausa y luego tenemos más información, así que no se me aparte.
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0: pide celeridad para articular el proceso electoral en el país. A esta hora, Yosimar Pereira nos ofrece un poco más de detalles.
1: La organización Creemos Alianza Ciudadana en el Estado Lara instó a la Mesa de Diálogo en Venezuela, a la Defensoría del Pueblo, al encargado de negocios de Estados Unidos, John Barrett, y al secretario de Estado estadounidense, Marco Rubio, a garantizar la liberación de presos políticos y a agilizar el proceso de elecciones en Venezuela. Durante una concentración en Barquisimeto con representantes de la sociedad civil, la organización se sumó al llamado del Foro Penal, el Comité por la Libertad de los Presos Políticos y la organización Justicia, Encuentro y Perdón, exigiendo a los actores del diálogo propiciar la libertad de los detenidos.
2: Buenos días, Lidia Lugarte, miembro del CCL Eventos y de Creemos Alianza Ciudadana. El siguiente comunicado dice: Creemos Alianza Ciudadana, plataforma de pensamiento y acción cívica, coordinación nacional y coordinación regional Lara. Comunicado. Destinatarios: Defensoría del Pueblo, Mesa de Negociación para la Transición, en particular a los diputados Dinora Figuera y Jorge Rodríguez.
3: Abogado Julio César Randón, CCL Eventos de Creemos Alianza Ciudadana. Hoy nos encontramos aquí toda la sociedad civil que hace vida activa dentro del Estado Lara, en Barquisimeto y Creemos Alianza Ciudadana. Estamos apoyando desde este sentido en un llamado y resoluto a las elecciones en Venezuela. Venezuela está preparada para ir a una contienda electoral. El rescate de la democracia pasa porque todos los ciudadanos queremos un cambio.
1: Y piden respaldo para que se realicen elecciones en el país, destacando que Venezuela está preparada para una contienda electoral y que el rescate de la democracia es una prioridad compartida por la ciudadanía. Es el reporte desde Barquisimeto, Yosimar Pereira, para Radio Fe y Alegría Noticias.
0: Gracias, compañera. Bueno, vamos hasta Carabobo. Allá nuestra compañera Rosimar Sánchez nos informa que están exigiendo garantías de producción ante los apagones en esta entidad. Rosimar, buenas tardes. Adelante.
4: Ante el aumento de los racionamientos eléctricos, María Auxiliadora Ávila de López, presidenta de la Cámara de Pequeños, Medianos, Industriales y Artesanos del Estado Carabobo, CAPEMIAC, pidió al gobierno nacional garantizar condiciones para que el sector pueda producir.
5: Porque hablábamos de que veníamos operando un 30%. Aquí nadie está produciendo lo que debería producir. Aquí una empresa no está generando ganancia. Aquí tú me mandas a autogestionarme, ¿verdad? Y tú tienes que salir a pedir un crédito para comprarte una planta eléctrica. ¿Cómo pagas el crédito si no produces? Si hay semanas en que la planta está totalmente parada. Tenemos un tema de gasolina.
4: La representante gremial señaló que los prolongados cortes eléctricos de entre 5 y 6 horas también afectan la calidad de vida de los trabajadores.
5: Vamos a decir lo primordial, la calidad humana, o sea, la calidad de vida que tenemos los empresarios con nuestros trabajadores. ¿En qué repercute? Un trabajador que no tiene dónde calentar la comida, un trabajador que llega a la empresa y no hay luz, que se va a su casa y no hay luz, y que tiene que regresar a su empresa y no hay luz.
4: La presidenta de CAPEMIAC indicó que cada vez hay más pequeños empresarios que se van al sector informal debido a la dificultad para sostener la estructura de costos ante la merma en la producción. Desde Carabobo, Rosimar Sánchez, Radio Fe y Alegría Noticias.
0: 12:24 minutos, gracias compañera. Nosotros vamos hasta el estado Bolívar y es que los pensionados exigen dotar de insumos a los centros asistenciales en la capital bolivarense. Marcos Roldán a esta hora nos informa, adelante.
6: Para el coordinador de los derechos humanos de los pensionados jubilados del Seguro Social, José Wiki Castellano, comenta que ni la pensión cubre los gastos de las medicinas, porque cuando van a la emergencia del hospital, lo primero que le dan es la lista de los insumos que tienen que comprar para poderlo atender.
7: Un adulto mayor hoy acude a los hospitales en busca de la atención médica. Los médicos, las enfermeras hacen el esfuerzo, atienden al adulto mayor, lo analizan, lo ven. ¿Pero qué hace? Bueno, simplemente le dice, toma viejito, tiene que comprarte esto. Porque si lo envía a la farmacia del hospital o del seguro, lo más seguro es que te van a decir, no hay. El adulto mayor, el pensionado jubilado, lo que

0: estamos ganando 130 bolívares. Tenemos casos de nuestros compañeros que han estado enfermos, otros han tenido que salir del país en busca de la atención médica de salud. Ahorita es necesario una buena atención de salud, la cual, bueno, corren algunos con la suerte que si lo atienden, que si logran obtener algún medicamento, pero habemos otros que no corremos con esa suerte, que la mayoría del pueblo venezolano, especialmente acá en esta zona del estado Bolívar.
1: Cabe destacar que tanto este comité como otros siguen en la lucha por la dignificación de un ingreso mensual que cubra todas las necesidades del adulto mayor. Desde Ciudad Bolívar, Marco Roldán para Radio Fe y Alegría Noticias.
2: Gracias, compañero. 12:26 minutos. Y atención, el presidente de la Asociación Bancaria de Venezuela, Pedro Pacheco Rodríguez, informó que la banca privada nacional participará activamente en el programa de crédito social con subsidio directo para la adquisición y restitución de viviendas destinadas a las familias que perdieron sus hogares tras el sismo el pasado 24 de junio. El sector bancario ha flexibilizado la documentación requerida para garantizar el acceso oportuno a este plan de financiamiento, en el cual el gobierno aporta entre el 50 y 80% del costo subsidiado de los inmuebles en función de su precio. Los interesados en aplicar esta línea de crédito social deben cumplir con tres requisitos fundamentales: estar debidamente empadronado en el censo oficial, contar con la clasificación formal de su inmueble en estado de colapsado y presentar evidencia probatoria de la propiedad y habitabilidad de la residencia afectada. Pacheco explicó que se estableció una distinción clara entre las viviendas adquiridas por vías bancarias tradicionales y aquellas adjudicadas a través de la Gran Misión Vivienda Venezuela. Aseguró que, como muchos beneficiarios de este programa gubernamental no cuentan con títulos de propiedad definitivos, la banca privada ha implementado un esquema de flexibilización probatoria. Las familias con unidades habitacionales de la Gran Misión Vivienda Venezuela podrán respaldar su solicitud con requisitos alternativos como el RIF actualizado con la dirección del inmueble colapsado, comprobantes de pago de servicios públicos o documentos preliminares de transferencia de propiedad. Esto es una información a esta hora que ofrece el portal Diario Vea. 12:28 minutos. Muy bien, amigos, es momento de hacer una nueva pausa. Vamos a identificar nuestra red de emisoras y ya volvemos con mucho más.
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0: 12:31 minutos. Gracias por seguir en sintonía de la Red Nacional de Radio Fe y Alegría. A esta hora vamos a seguir repasando lo que tienen las regiones en materia informativa.
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0: Bueno, atención, vamos con nuestra compañera Francesca Díaz desde Ciudad Guayana. Nos informa que vecinos del sector Core 8 viven entre aguas servidas y basura por falta de atención gubernamental. Francesca, buenas tardes, adelante.
2: Muchas gracias por el contacto. El día de hoy nos encontramos reportando desde la manzana 25 con 26 del sector Core 8, donde la problemática de aguas servidas mantiene azotada a la comunidad. Un grupo de adultos mayores nos convocó para relatarnos cómo el problema de salud es cada vez más grave. Asimismo, en tiempos de lluvia, esto se colapsa totalmente e impide la movilidad de los vecinos. Escuchemos.
3: Nosotros tenemos más de 25 años con el problema de la cloaca, el agua servida, el agua nos pasa de por todo el frente de la casa. Yo tuve que taponía mi poceta, el inodoro del baño, tengo que estar pendiente cuando va a llover, montar los muebles sobre banquito, porque cuando cae el palo de agua la casa se me llena de agua. Entonces, por favor, nosotros aquí en la calle la Manzana 25 vivimos personas de la tercera edad. Que lo que vemos puro viejito prácticamente. Entonces, por favor, vale, muchas enfermedades, el plaguero, todo eso. Necesitamos que nos ayude el gobernador, la gobernadora, los que estén mandando ahorita, por favor, que vengan y nos ayuden.
4: ¿Desde hace cuánto tiempo no hacen mantenimiento en este sector?
3: Ufule, tenemos mucho tiempo, muchos años. Sí, como cinco años. Que la porque el problema es que esa avenida, eso está tapado. Eso está colapsado. Y todos tenemos el mismo problema, ¿verdad? Entonces, ¿hasta cuándo vamos a estar soportando estos malos olores que tenemos?
5: Lamentablemente, hemos cansado de hacerle el llamado a las instituciones, a los gobernadores, alcaldes, concejales, por el amor de Dios, escuchen el pueblo. Otro gran problema que tenemos más de 12 años es el transporte interno. Transporte interno que todos tenemos que salir a la avenida para poder llegar a Altavista. Estamos cansados. Seguimos haciéndole el llamado a las instituciones. Escuchen el pueblo. Tenemos demasiado problemas en nuestras comunidades. Esa es la realidad y esperemos que en esta oportunidad, gracias a ustedes, a los medios de comunicaciones, que nos escuchen, pues, y busquen modo de resolver este gran problema que seguimos padeciendo por las autoridades que hagan acto de presencia.
2: El llamado es a las autoridades gubernamentales. Desde hace 12 años, ningún ente competente se aproxima a esta comunidad para dar respuesta a la crisis de los vecinos. Desde Ciudad Guayana, Francesca Díaz, Radio Fe y Alegría Noticias.
0: 12:34 minutos. Gracias, Francesca, por este informe. Vamos hasta el occidente del país, hasta Machiques. Allá está nuestra compañera Frenny Gómez. Nos informa que, bueno, las comunidades están exigiendo respuestas. Se trata de más de 100 familias de Machiques que, bueno, reciben nuevos transformadores eléctricos. Con todo este tema que ha habido con las fallas en el servicio eléctrico, estas familias aparentemente vuelven a ver la luz con esta entrega de transformadores. Frenny, buenas tardes.
6: 120 familias de los sectores Ana Carlota de Méndez, Avenida Antonio María Romero, Rosa Grande y Darío Gutiérrez en Machiques se vieron beneficiados con la sustitución de 5 transformadores para sus comunidades. Esto en una acción articulada por los 3 niveles de gobierno. Los habitantes de los sectores beneficiados valoraron de forma positiva la efectividad y la atención a sus solicitudes. Escuchemos.
7: Mi nombre es Sandra González. Hoy se nos está dando respuesta a un transformador que la semana pasada sufrió un incendio, el que teníamos, y pues hoy ya tenemos respuestas, gracias a Dios, primeramente.
8: Mi nombre es Daniela Virche, agradecida por la instalación del transformador.
9: Mi nombre es Naive Colina, se había dañado un transformador, lo están colocando otra vez, gracias al de Marco Perrota, en conjunto con el gobernador.
6: El alcalde Marco Perrota aseveró que estará dando respuesta a las comunidades.
10: La tarea es atender inmediatamente las situaciones que se puedan presentar en torno a las fluctuaciones eléctricas y la situación eléctrica que viene siendo enfrentada. Para el municipio Machiques de Perijá ya hemos alcanzado la suma de 45 transformadores sustituidos. En los últimos 20 días, inmediatamente el transformador que se encuentra quemado, si tenemos la posibilidad y tenemos la disponibilidad, hay que atenderlo.
6: En esta entrega, la comunidad reconoce el esfuerzo sostenido para transformar la realidad de los sectores populares y elevar la calidad de vida. Desde Machiques, reportó Frenis Gómez para Radio Fe y Alegría Noticias.
0: Gracias, Frenis. 12:36, vamos al oriente del país nuevamente, pero esta vez con nuestro compañero Javier Guaipo. Allá, un sector en Barcelona lleva casi un mes sin la electricidad 220. Javier Guaipo hasta ahora nos amplía.
11: Los racionamientos no son los únicos problemas con los que deben lidiar habitantes y comerciantes de la avenida Centurión de Barcelona en materia de electricidad. Según indicaron algunos afectados en esta zona de la capital del estado de Anzoátegui, llevan casi un mes sin luz 220, en principio por la explosión de uno de los transformadores que surte de energía un tramo de la mencionada avenida.
12: Belín García, desde el pasado 6 de agosto, sufrimos un problema con el sistema eléctrico. Se nos quemó un transformador. En este caso nos quedamos todos los habitantes de la avenida sin luz 220. Tenemos dos adultos mayores, de los cuales sufren Alzheimer. Tenemos muchas personas que superan los 80 años de edad. Y nosotros, sus hijos, estamos abocados ahorita es a solventar esa situación.
11: Los vecinos también comentaron que luego de varias denuncias, finalmente les cambiaron el transformador averiado la noche del pasado martes, 1 de septiembre, y les restituyeron la electricidad 220. Pero la alegría les duró menos de 12 horas porque a la mañana siguiente se cayeron unas guayas y quedaron en la misma situación que venían presentando, lo que también afecta a los comerciantes.
13: Joven Río, como comerciante y persona que habita en la avenida, nos vemos afectados ya que no hay luz 220 y las cavas, las neveras que usan ese tipo de luz se ven afectadas. ¿Por qué? Porque no hay luz 220 y aparte nos entra en el día lo que es el lapso del horario de restricción de la luz, que son 6 horas. Entonces nos estamos viendo muy, pero muy afectados. Entonces lo que pedimos apoyo. Aquí.
11: Desde el estado de Anzoátegui, Javier Guaipo, Radio Fe y Alegría Noticias.
0: Son las 12:38 y a esta hora nosotros seguimos con un poco más de información. Y es que Chevron estima que en un plazo de 5 años producirá 600.000 barriles diarios de crudo venezolano a un costo inferior a $20 por barril, lo que a los precios actuales lo ubicaría entre los petróleos más rentables del planeta. La petrolera estadounidense planea invertir $7 mil millones en los próximos 5 años a través de sus empresas mixtas en Venezuela, como parte de una iniciativa del gobierno estadounidense para reactivar la industria del petróleo del país sudamericano. El acuerdo histórico alcanzado el 2 de septiembre proporciona a Chevron miles de millones de barriles de reservas suficientes para abastecerse hasta la década del 2040. De alguna manera, y durante estas 2 décadas, Chevron permaneció en Venezuela mientras sus principales competidores se retiraban tras la nacionalización de activos ordenados por Hugo Chávez en ese momento. También aún está por verse qué tan fácil será aumentar la producción en un país donde persisten algunas interrogantes políticas y legales, pues no está claro si el sucesor de Donald Trump va a mantener la misma estrategia en Venezuela, ni si el líder que suceda de alguna manera, Delcy Rodríguez, seguirá cooperando con Estados Unidos. Esto es una información que tiene hasta ahora el portal Alberto News. 12:39. Bueno, vamos a hacer una nueva pausa, amigos. Luego vamos a tener muchísima más información. No se vayan.
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0: Doce 42 minutos, qué bueno que usted sigue en sintonía de la Red Nacional de Radio Fe y Alegría a través de esta señal de más de 20 emisoras en el país, www.radiofealegrianoticias.com y también nuestro canal de YouTube Radio Fe y Alegría Noticias en X, también nos pueden encontrar como @ Radio Fe y Alegría. 12:42 minutos, seguimos con más información. Hasta ahora vamos a seguir repasando lo que pasa en las regiones.
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0: Bueno, vamos a la capital venezolana con nuestro compañero José Blanco. A esta hora nos informa que el dirigente sindical señala que Cantv mantiene una deuda de con 11.000 jubilados. Siguen las protestas, ya hemos estado dándole cobertura a las protestas que se han originado en los Andes y en otros estados del país. En esta oportunidad se hace en Caracas. Dejemos que sea José Blanco quien nos informa hasta ahora.
19: Jubilados de la Cantv se concentraron en la Plaza Caracas, adyacente al Ministerio del Trabajo, para entregar un documento donde se destaca la exigencia del pago de $50 que corresponde al ingreso mínimo integral de los trabajadores, que fue aprobado por el Poder Ejecutivo Nacional el 30 de abril del año en curso. Carlos Garrido, presidente de la Asociación de Jubilados y Pensionados de la empresa estatal, explicó que Cantv les adeuda 4 meses. Agregó que otra dificultad que enfrentan es el tipo social, especialmente en el tema de salud.
20: Aún nos debe la diferencia de $50 ya por 3 oportunidades, que quizás ahora para el nuevo pago, para el mes de septiembre, se va a convertir en $50 más, un total de $200 de retroactividad pendiente hacia 11.000 jubilados a nivel nacional que posee la Cantv. Sin embargo, hay una situación que nos llama más la atención, que es el tema de la salud del jubilado Cantv y de todos los trabajadores, que la sumatoria puede alcanzar a más de 22.000 trabajadores con sus familiares, que resulta ser que el contrato colectivo establecido para el anexo C llamado hacia el jubilado, que está dentro de ese contrato, dentro de esa formulación, está cubierto con un 100% en todo el servicio asistencial, tanto intervenciones quirúrgicas, pago de reembolso, odontología, citas médicas y todo lo referido al sistema médico.
19: Garrido recordó que han hecho presencia en diferentes entes estatales para llevar sus demandas.
20: En una última reunión nos dio a entender que la negativa obedece directamente del presidente de la empresa. Entonces, simplemente hemos hecho el recorrido que nos corresponde. Hemos ido a la Defensoría Pública, hemos ido a la Fiscalía, hemos ido a la Vicepresidencia, hemos estado presentes en el MINSI. O sea, hemos recorrido lo que establece la LOPA como tal para cumplir con todo el estamento jerárquico administrativo. Ahora, hoy nos corresponde entregar dicho documento aquí en el Ministerio del Trabajo.
19: Desde Caracas, José Blanco, Radio Fe y Alegría, Noticias.
0: Gracias, José. 12:46 minutos. Bueno, y atención, porque en otras informaciones, con este tema de la reactivación de las operaciones en el aeropuerto de Maiquetía, luego del terremoto en Venezuela, pues han habido varias rutas que han, o líneas aéreas que han tenido que suspender sus servicios hacia nuestro país. Pero en estos momentos la aerolínea colombiana de bajo costo Wingo confirmó este jueves la reactivación de sus itinerarios directos hacia Venezuela a partir del próximo 7 de septiembre, reanudando las conexiones aéreas entre las ciudades de Bogotá y Medellín con el Aeropuerto Internacional Simón Bolívar de Maiquetía. Según el itinerario divulgado por la compañía, la ruta entre Bogotá y Caracas operará con un vuelo diario de lunes a domingo. Por su parte, la conexión directa desde Medellín con la capital venezolana se reanuda el 11 de septiembre, contando inicialmente con una oferta de 3 frecuencias semanales. Toda la operación será atendida mediante la flota de un Boeing 737-800. Con este reinicio de vuelos comerciales, Wingo consolidará un esquema de conectividad binacional de 3 rutas directas al sumar su itinerario activo entre Bogotá y Valencia, alcanzando un total de 13 frecuencias semanales que incrementarán la oferta comercial disponible para los usuarios de ambos países. La medida adoptada por la empresa aeronáutica se inserta en la dinámica de normalización y reapertura gradual del espacio aéreo venezolano, sumándose al reinicio de operaciones anunciado recientemente por otras líneas internacionales en la región. La reactivación de Wingo representa un paso más en la recuperación de la conectividad aérea regional, facilitando el movimiento de pasajeros entre los principales centros urbanos e industriales de Colombia y Venezuela. Una información a esta hora del portal El Nacional. 12:47 minutos, nos corresponde hacer una última pausa y venimos con la parte final.
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0: Doce cincuenta minutos, gracias por estar en sintonía de Radio Fe y Alegría. Atención, nosotros continuamos con un poco más de información. A esta hora le comentamos que representantes de distintas líneas de transporte en Caracas plantearon la creación de un bono mensual de aproximadamente $30 para adultos mayores, estudiantes y personas con discapacidad. Esto como una alternativa para mitigar el impacto de los reajustes periódicos en el pasaje urbano. Nelson Vivas, quien es presidente de la Asociación de Conductores La India, destacó la importancia de otorgar este subsidio directo equivalente a un dólar diario a los sectores más vulnerables para ayudarlos a afrontar la actual coyuntura económica. Por su parte, Yelmira Jiménez, quien es presidenta de la línea Voluntad de Gandhi en Caricuao, Caracas, explicó en una entrevista en televisión que el gremio considera necesario rescatar este beneficio, el cual recordó que existió años atrás como parte del salario integral de los trabajadores. Dijo que es importante también resaltar que una de las propuestas es la implementación de un bono para los usuarios, que debería ser en este caso los empleados públicos. Ellos evalúan que puede ser aproximadamente $30 mensuales. Jiménez explicó que de alguna manera han sostenido un mecanismo que permita compensar el incremento progresivo del costo de transporte público y reducir el impacto de los ajustes tarifarios que generan sobre el ingreso de los trabajadores. También recordó que el bono de transporte no representa una idea complementaria, sino que, de acuerdo a su explicación, los trabajadores contaron anteriormente con un beneficio de este tipo y este llegó a incorporarse dentro del esquema del salario integral. Dijo que existió hace muchísimos años y que de hecho formaba parte del salario integral y que eso ayudaría a compensar estos incrementos mensuales del pasaje urbano. También señaló que durante esta propuesta se surge en medio de las conversaciones entre representantes de transporte y las autoridades para establecer un mecanismo que permita actualizar las tarifas para lo que sería el acuerdo con una variación ante el tipo de cambio. Esta información también la complementa hasta ahora el portal El Pitazo. 12:52 minutos. Bueno, amigos, al cierre tenemos que informarles que Venezuela, Trinidad y Tobago acordaron trabajar en una cooperación energética y comercial, entre otras áreas. Como parte de una nueva etapa en la historia de las relaciones bilaterales, informó el ministro de Exteriores venezolano Félix Plasencia, quien se reunió en Caracas con su homólogo trinitense Sian Subors. Según un comunicado publicado por Plasencia en su red social X, ambos funcionarios diseñaron una agenda de trabajo para facilitar el inicio de esta etapa, liderada por la presidenta encargada del CI Rodríguez y la primera ministra de Trinidad y Tobago, Kanla Persad Bisesar, y que será sustentada de alguna manera bajo el respeto mutuo, el entendimiento y la buena vecindad. El comunicado del gobierno venezolano señala que la agenda de trabajo es una ruta para la cooperación en los ámbitos prioritarios, entre ellos el comercial, con el fin de profundizar el intercambio y el crecimiento de ambas economías, además del energético, que busca aprovechar los recursos naturales de ambos territorios. También acordaron cooperar en agricultura, medio ambiente, cultura y seguridad, pues ambos gobiernos ratifican la voluntad de mantener un canal permanente de comunicación para avanzar en la agenda de trabajo trazada, expresó. Además, y agradeció a Trinidad y Tobago por la solidaridad y el apoyo brindado, dijo el representante de Venezuela en este comunicado. 12:53 minutos. Amigos, no hay tiempo para más. Vamos a despedir esta emisión meridiana de Radio Fe y Alegría Noticias. A recordarles que, por supuesto, la invitación es para que continúen en sintonía de nuestras más de 20 emisoras que a esta hora pues también se van a conectar con sus programaciones locales. En la subdirección de comunicaciones, Wirmelis Villalobos. En la producción y programación nacional, Anthony Galindo. En la producción informativa, Belardo Rojas. En la asistencia de producción, María Carrión. En los controles, Jorge Pérez. En la conducción les acompañó Fran Peña, junto a los periodistas de Radio Fe Alegría, y todos, por supuesto, bajo la dirección de Vidalina Campos. Muchísimas gracias a ustedes por haberse dado la tarea de sintonizarnos este día. Feliz fin de semana, cuídese mucho, buen provecho. Nos vemos y nos escuchamos el lunes, Dios mediante. Chau, chau.
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2: Doce 8:55.
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1: Una en punto.
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Muy buenas tardes, sean bienvenidos a una nueva edición del programa En Este País, a través de esta, la señal nacional de Radio Fe y Alegría en toda Venezuela. A esta hora de la tarde les saludamos en nombre de todo el equipo técnico y de producción, en el control técnico y la producción audiovisual, Fernando Rivas y Estefanía Alvarado. En la asistencia de producción, Josimar Pereira y Joamir Noguera. En la subdirección de comunicaciones, Wirmelis Villalobos. En la coordinación de producción y programación nacional, Anthony Galindo, y en la conducción de este espacio, quienes habla y les acompaña desde este momento, Rosender Evíez, en este viernes 4 de septiembre de este año 2026. Estamos cerrando ya esta semana. Recuerden que estamos junto a periodistas, comunicadores y emisoras de Radio Fe y Alegría, todos bajo la dirección de la profesora Vidalina Campos. Estamos en las redes sociales, somos arroba Radio Fe Alegría, arroba En Este País Radio, arroba Rosendre Víez, allí transmitiendo también en vivo a esta hora de la tarde para todos ustedes. Saludamos a quienes se conectan con nosotros a través de las multiplataformas digitales. Recuerden que además de escucharnos en el programa En Este País, usted puede vernos a través de las multiplataformas digitales. Estamos en el canal de YouTube Radio Fe y Alegría Barquisimeto. Allí nos ubica como señal matriz para toda la red nacional de radios de Fe y Alegría, replicando también en los distintos canales Radio Fe y Alegría Venezuela y Radio Fe y Alegría Media. Gracias por permitirnos entrar en sus hogares, de conectarnos con nosotros diariamente aquí en el programa En Este País, donde hablamos de emprendimiento, economía, productividad, y bueno, hoy no será la excepción. Si usted desea participar con nosotros a través de la mensajería de texto y el WhatsApp, ya tenemos a su disposición la mensajería de texto y el WhatsApp 0424-555-3146, 0424-555-3146. Por aquí estaremos ya recibiendo sus mensajes para leerlos y también sus preguntas a nuestro invitado del día de hoy. Desde ya saludando a todos los que se están conectando con nosotros en esta tarde de este viernes 4 de septiembre.

0: Digamos, una de las notas destacadas en esta tarde, les contamos que presentan nuevo protocolo para agilizar la emisión de permisos sanitarios en el sector agroalimentario. Así que muy pendiente con esta nota, el Servicio Autónomo de Contraloría Sanitaria, el SAT, presentó la guía de aprobación inmediata ante la representantes gremiales del área agroalimentaria, con el objetivo de agilizar los procesos administrativos. El Servicio Autónomo de Contraloría Sanitaria, SAT, presentó la guía de aprobación inmediata, un nuevo protocolo diseñado para acelerar la entrega de permisos sanitarios al sector productivo del país. Esta medida fue dada a conocer en una reunión con los principales gremios del sector, entre ellos la Federación Nacional de Avicultura de Venezuela, FENAVIP, la Asociación Venezolana de Frigoríficos y Mataderos Industriales, ASOFRIGO, la Asociación de Productores de Cerdo, Procerdo, y la Cámara Venezolana de la Industria Láctea, CAVILA. Representantes del sector privado respaldaron la propuesta, destacando que la reducción de tiempos en el papeleo dinamizará la producción e impulsará el suministro de alimentos claves como carnes, aves y lácteos, sin descuidar los controles de salud pública. Esta es una nota que reseña la agencia ABN y que compartimos a esta hora porque sé que muchos de nuestros emprendedores están desarrollando sus ideas de negocio en el mundo de los alimentos, del mundo incluso en el sistema agroalimentario del país. Así que bueno, una nueva noticia que se da y que debe tener usted en cuenta a la hora de emprender con alimentos. Seguimos con más a esta hora en el programa En Este País, compartiendo las noticias más destacadas de este día. Les contamos que Fedecámaras, inversión extranjera, debe fomentar el empleo para los venezolanos. La primera vicepresidenta de Fedecámaras, Tiziana Polesel, indicó que sectores públicos y privados trabajan en propuestas para mejorar la formación técnica y profesional en trabajadores. La primera vicepresidenta de la Federación de Cámaras y Asociados de Comercio y Producción de Venezuela, Fedecámaras, Tiziana Polesel, indicó que la llegada de inversiones extranjeras en el país deben estar acompañadas de una mayor oferta de puestos de trabajo para los venezolanos. Polesel apuntó que las oportunidades laborales para los habitantes del país debe ser una prioridad para los inversionistas extranjeros en lugar de traer mano de obra de otro lugar. Polesel recalcó que una de las preocupaciones que manifiestan los inversores internacionales son las deficiencias en formación técnica y profesional, y en este sentido detalló que sectores públicos y privados trabajan en propuestas de formación y profesionalización. Asimismo informó que también trabajan junto con representantes gubernamentales y trabajadores en una modificación de la actual ley del trabajo, recalcando que la dirigente refiriéndose a las modificaciones que están basadas en aspectos que van más allá del tema salarial, retroactividad y prestaciones sociales. Polesel ofreció estas declaraciones durante un encuentro con medios de comunicación en Cumaná, en el estado Sucre, en el que se abordó aspectos de la rentabilización del crecimiento económico en esta entidad del oriente. Tan importante, sobre todo porque hay un problema híbrido hace varios meses en Cumaná, en el estado Sucre, que tiene que ver con la disponibilidad del servicio de agua, que no lo tienen disponible debido a problemas que han tenido con la represa y todo el sistema de garantía del servicio de agua para esta localidad del país. Al cierre de este segmento, les contamos que el CENIAT inicia un plan de formación y profesionalización para fiscales en este mes de septiembre. El superintendente del CENIAT, Román Maniglia, explicó que el programa está diseñado para tener unos funcionarios de alto nivel, de una gran formación en áreas de contaduría, en el área fiscal, área tributaria y en todos los ámbitos de la materia. El CENIAT iniciará pues este programa nacional de formación y profesionalización para fiscales, que apuntará hacia la excelencia y al nuevo rol que tendrán estos funcionarios de acuerdo a la nueva visión que está teniendo la institución. Este programa académico ha sido elaborado con la participación de la Escuela Nacional de Administración y Hacienda Pública y el Centro de Estudios Fiscales, instituciones hermanadas al CENIAT, e incorpora también contenidos que han sido propuestos por la Asociación Venezolana de Derechos Tributarios y la Federación Venezolana de Contadores Públicos. Todo ello forma parte de un taller de formación que profundiza el conocimiento en materia tributaria, pero también fortalecerá las competencias técnicas y psicotécnicas necesarias para el desempeño adecuado y de alto nivel que requieren los funcionarios que trabajan en esta dependencia nacional. El superintendente Román Manigla sostuvo un encuentro con los representantes de estos entes para revisar el pensum y el contenido programático, en el que señaló que el perfil del nuevo fiscal tributario busca que sea garante del tributo, enmarcado siempre en el respeto al contribuyente, que sea un asesor fiscal y que haga acompañamiento experto necesario. Esta iniciativa está enmarcada en la guía trazada por el Gobierno Nacional sobre la necesidad de crear y consolidar un sistema tributario más eficiente, moderno y adaptado a las nuevas dinámicas económicas que está experimentando el país. Finalmente, los representantes de los entes que asistieron al encuentro manifestaron su compromiso con la efectividad de este plan para garantizar mejores fiscales, así como un ejercicio de supervisión tributaria más humano, solidario y que sea comprensible con todos los sectores de la economía nacional. Bueno, ojalá que así sea, para que efectivamente todas estas, quizás muchas veces, quejas o requerimientos o exigencias que hace el ciudadano, en este caso al CENIAT, pues sean tomadas en cuenta y pues todo lo que se ha dicho y de lo que hay quejas de la atención y de la poca información que a veces no se ofrece, pues también tenga la posibilidad el ciudadano de tenerla con esta formación que van a recibir los fiscales. 1:13 p.m, este es el programa En Este País, aquí hablamos de emprendimiento, economía y productividad. Recuerden que en este primer segmento hacemos un repaso con las noticias que tienen que ver con la dinámica de Venezuela, esta nueva dinámica que estamos teniendo. Vamos a la pausa, al regresar recibimos a nuestro invitado del día de hoy. Estaremos conversando luego de esta pausa con Gil Lemos, él es presidente de la Cámara de Industriales del Estado Lara. Con él conversaremos diversos temas relacionados a la coyuntura económica y operativa de la industria en Venezuela, también de los servicios públicos y de un evento importante que se va a dar próximamente en esta zona del occidente del país, que tiene que ver con la Exposilar. Así que quédense en nuestra sintonía, en breve volvemos con más de En Este País.
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0: Mi esposo no podía tener hijos. 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Yo dije, bueno, será una niña. Y en el 2015 salgo embarazada, en el 2016 nació mi hija. 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
5: Así es, estamos de regreso con más del programa En Este País a través de esta, la señal nacional de Radio Fe y Alegría en toda Venezuela. A esta hora de la tarde estamos llegando a más de 20 emisoras en todo el territorio nacional, en esta red de emisoras que están distribuidas y esparcidas en todo el país, al menos en unas 13 ciudades. Allí nos escucha usted a través de la señal de Radio Fe y Alegría 97.5 FM. Además, tiene la posibilidad de escucharnos, también vernos a través de las multiplataformas digitales. Estamos transmitiendo a esta hora a través de nuestro canal en YouTube, en el canal Radio Fe y Alegría Barquisimeto, en vivo, en directo y en caliente. A esta hora, además de escucharnos, también puede vernos. También estamos transmitiendo por aquí a través de mi cuenta en Instagram, arroba Rosendre Víez. Y bueno, ya estamos listos para la entrevista y el coworking del día de hoy.
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5: Este coworking también es para ti y bueno, de inmediato voy a recibir a mi invitado del día. Ya está con nosotros aquí en los estudios de Radio Fe Alegría, Gil Lemos. Él es presidente de la Cámara Industriales del Estado Lara para el periodo 2025-2027, es decir, está vigente su presidencia y bueno, seguramente nos traerá noticias, información de la actualización de lo que tiene que ver con la coyuntura económica operativa del país, los servicios públicos y de todo lo que se está haciendo desde la Cámara de Industriales de Lara. Muy buenas tardes, Gil Lemos, un placer y un gusto que nos acompañes nuevamente en el programa En Este País. ¿Cómo estás?
6: Un gusto para mí y para la Cámara de Industriales, Rosender, por invitarnos a tu programa. Muchas gracias.
5: Gracias por acompañarnos en esta tarde, en este viernes, cerrando esta, por cierto, esta primera semana del mes de septiembre. Entramos así como en una onda en el que la gente llega al mes de septiembre y ya se proyecta a diciembre, Navidad, pero bueno, hay que transitar todos estos meses porque el proceso en Venezuela es paulatino. Cada día tenemos muchas informaciones que tenemos que ir procesando. El proceso productivo del país continúa dándose. Hay retos, desafíos que tiene la industria, la agroindustria, el comercio, el emprendimiento. En primer lugar, quería preguntarte, ¿cómo estás viendo en este momento la dinámica del país? Entendiendo que, bueno, estás al frente de la Cámara Industriales del Estado Lara, vinculado con otras cámaras a nivel nacional. Y bueno, podrás tener algún un panorama mucho más amplio del que probablemente pueda tener nuestros emprendedores que nos escuchan, o comerciantes, industriales, quizás que a lo mejor no tienen la información al momento.
6: Muchas gracias. Sí, bueno, la primera palabra que nos viene a la cabeza cuando escuchamos toda esta serie de nuevas noticias que día a día pues nos llegan de todo lo que es la parte de Venezuela y su potencial energético, te puedo decir que es optimismo. toda esta serie de noticias que hemos recibido últimamente, esta firma de este acuerdo, independientemente de algunas personas a favor, otras en contra, nosotros como industriales nos llena de optimismo y son buenas noticias para nosotros. El hecho de que exista un incremento en la operatividad petrolera, eso permea aguas abajo todo lo que es el parque industrial nacional y específicamente del estado Lara. Por eso, esto sin duda alguna es un reflejo de la Venezuela que se viene. Creemos realmente que el crecimiento económico es algo que va a pasar seguramente, y por ende también la capacidad y la necesidad que tienen las industrias de crecer. Y esto se refleja también en lo que nosotros a nivel de gremios, a través de Conindustria, a través de sus cámaras regionales a nivel nacional, en este caso la Cámara Industrial del Estado Lara, pues

0: en los próximos meses. El 55% de que va a mejorar y un otro gran porcentaje de que va a estar igual. Pero realmente hay una mayoría, que de los cuales me incluyo, de que creemos que paulatinamente va a estar mejor. Hay que volver a recalcar de que realmente esa mejora y ese crecimiento no va a ser igual en todos los sectores. Lo volvemos a decir reiteradamente. Hay sectores, como también lo dice la encuesta de coyuntura, que están mejor posicionados que otros. Hay cuatro sectores particularmente que están mejor posicionados y que están por el 50%, por encima del 50% de un índice que se llama de la capacidad instalada usada, y que de alguna manera refleja el crecimiento de esos sectores, que es la parte de alimentos, es la parte de bebidas, es la parte farmacéutica y es la parte también de autopartes. Hay otros sectores que están un poco más abajo en la capacidad instalada usada, pero el promedio está en el 52%. O sea, tenemos 48% de posibilidades de crecimiento y hay un 55% de empresas que están optimistas de que se va a crecer. Eso son buenas noticias. Eso viene aunado a que de un crecimiento del 9% en el primer trimestre a nivel industrial, bajamos un poco al 6.1% en el segundo trimestre, porque bueno, también hubo realmente situaciones excepcionales, como bueno, el terremoto, drástico terremoto de la zona central, que bajaron un poco la actividad industrial, pero tenemos realmente un crecimiento positivo en la zona industrial, en el área industrial. Lo que se viene realmente es muy grande para el país a nivel de crecimiento industrial. Todos los sectores tenemos que prepararnos, esa es la palabra común y obligatoria en todos los sectores, la preparación para toda una dinámica nueva que se viene. Apalancado en el petróleo, sí, por supuesto, hemos sido un país petrolero y el petróleo ha sido el que ha dinamizado todo el sector industrial, pero tenemos que prepararnos porque la competencia va a ser interesante, fuerte, y vamos a tener que trabajar y luchar de igual a igual con protagonistas del exterior, de otros países que van a venir también por su mercado venezolano. Y es en ese momento que la empresa o la industria larense tiene que de alguna manera poder estar a la altura de los acontecimientos.
1: Hay retos, hay desafíos, ¿no? Para aumentar esos números que acaba de dar la encuesta de coyuntura nacional y para volver a tener los números que en su mejor momento la industria tuvo y el país en general a nivel productivo. Sé que este último trimestre que pasó, y hasta en estos días, hoy comenzando el programa, tuvimos tres fluctuaciones eléctricas, por ejemplo. A Dios gracias tenemos un sistema que nos sostiene, digamos, la transmisión de la radio, pero seguramente los servicios públicos inciden de alguna manera en ese crecimiento que se desea tener para volver a tener los niveles que se tenían, y en medio de muchos desafíos, pues volver a estar para seguir ofreciendo servicios, productos, en el caso de la industria, todo lo que se necesita en diferentes, digamos, empresas como centrales azucareros, la propia industria petrolera, donde siempre han estado y donde han logrado pues ofrecer pues los servicios que ustedes prestan. Cuéntanos cómo ha estado esto, en qué ha influido el tema de los servicios públicos, particularmente la electricidad, a la industria de Lara y del país.
0: Bueno, realmente comenzando por el sistema eléctrico, no vamos a poder crecer en las dimensiones que queremos crecer si el sistema eléctrico o el servicio eléctrico no se normaliza, o por lo menos no hay una disminución de los cortes eléctricos. Te comento que del primer trimestre del año 2026 al segundo trimestre, de un 46% de incidencia de horas operativas sin luz en la industria del estado Lara, subió a un 57% en el segundo trimestre. Realmente los apagones se incrementaron, estamos hablando de más de la mitad de las horas productivas. Están contabilizadas 263 horas de corte eléctrico en 488 horas de operativas de la industria. Los cortes eléctricos vienen en horas totalmente operativas y así es imposible. La autogeneración es parcial, lo hemos dicho. Nada más el 5% de la industria larense se

0: puede autogenerar al 100%, solo el 5%. Aunque el 56% de la industria tiene generador eléctrico, esa generación o autogeneración es parcial. Empresas que demandan una alta cantidad de KVAs, pues tienen que, sin duda alguna, pues hacer su operatividad con el servicio eléctrico de Corpoelec. Entonces eso tiene que mejorar sustancialmente. Hemos escuchado, leído, hemos participado en foros de empresas internacionales que están en Venezuela tratando de invertir y de ayudar a la reparación de la parte termoeléctrica y la parte hidroeléctrica, y que en algunos meses se pueden haber algunas mejoras. Eso es esencial para el crecimiento. Cuando te hablo de un 55% inicialmente de expectativas de que las cuestiones van a ir mejor, si el servicio eléctrico estuviera en una situación diferente hacia mejor, te garantizo que las expectativas de mejora serían muchísimo más altas. Los demás servicios dentro del ARA también son importantes. El tema de la vialidad de las zonas industriales, eso es un servicio logístico a las empresas. La dificultad de carga de insumos fabricados y de recepción de materias primas en las zonas industriales está seriamente afectado por la calidad de sus vías. Dentro de las tres principales zonas industriales de Barquisimeto tenemos más de 650 puntos de mejora identificados, y entiéndase como un punto de mejora puede ser un hueco que mide 2x2 a una calle completa de 300 o 400 metros que no existe. Y la reparación de esas calles no es simplemente la capa asfáltica, sino también una serie de obras civiles, de alcantarillado y todo el tema de aguas negras. Entonces, realmente tan importante es la energía eléctrica para poder operar puertas adentro como la vialidad en las zonas industriales para poder accesar a la industria y para que la industria tenga una operatividad mínimamente normal. Volvemos a hacer un llamado respetuoso a la alcaldía de Iribarren para que nos ayude, y a través de Condivar hemos escuchado de ellos la mejor disposición de atacar el problema, pero necesitamos de alguna manera acciones concretas para cuando el crecimiento sea y lo tengamos enfrente. Lo hemos dicho varias veces, Rosender, no podemos empezar a asfaltar y a reparar las zonas industriales cuando las empresas dentro de algunos meses tengan una necesidad de producción y tengan una demanda mayor, porque eso va a incidir en una cantidad de camiones para llevar materias primas y va a resultar una cantidad de transporte pesado que necesita salir de las zonas industriales con productos terminados. No es ahí que se deberían trancar las avenidas para que de alguna forma sea un obstáculo para la parte operativa del ARA. Cuando hablamos de preparación de la industria puertas adentro, también hablamos de la preparación del sector industrial puertas afuera, y ahí nos referimos a los servicios públicos y a la vialidad, donde eso es imprescindible para poder ser competitivo. Después viene todo un marco legal, jurídico, de leyes a nivel tributario que nos tienen que ayudar a operar en el entorno industrial.
1: Estamos conversando con Gil Lemus, él es presidente de la Cámara de Industriales del Estado Lara, hoy conversando compartiendo con nosotros los resultados más recientes de la encuesta de coyuntura nacional y su lectura a nivel regional. Probablemente esos datos tengan relación con algunas

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0: No es
1: 5 de la tarde y 57 minutos.
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1: Himno Nacional de la República Bolivariana de Venezuela. Gloria al Bravo Pueblo. Autor, Vicente Salias. Música, Juan José Landaeta. Idioma, Yucpa.

0: Hay distintas formas, distintas maneras de nosotros poder hablar de ella, pero más que hablar es sentirla. Es la espiritualidad, es su fuerza, su energía, su vibra, su espíritu, la que nos hace a nosotros creer en ella y colocar toda la fe en todas las cosas que desarrollamos. Como orientales, ella está presente en cada acción, en cada dinámica, en cada trabajo, en cada esfuerzo de cualquier pescador.
1: Virgen del Valle bendita, reina de la mar bonita.
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Padre. Inclina tu oído, Señor, escúchame. Salva a tu siervo que confía en ti. Piedad de mí, Señor, que a ti te estoy llamando todo el día. Nos reconocemos pecadores delante del Señor y delante de nuestros hermanos. Tú que eres para nosotros la resurrección y la vida, Señor, ten piedad. Tú que eres el camino que nos lleva hacia el Padre, Cristo, ten piedad. Tú que muerto has resucitado, intercedes por nuestra salvación, Señor, ten piedad. El Señor Todopoderoso tenga misericordia de nosotros, perdone nuestros pecados y nos lleve a la vida eterna. Oremos. Dios Todopoderoso, que posees toda perfección, infunde en nuestros corazones el amor de tu nombre y concédenos que al crecer nuestra piedad alimentes todo el bien en nosotros y con solicitud amorosa lo conserve. Por nuestro Señor Jesucristo, tu Hijo, que vive y reina contigo en la unidad del Espíritu Santo y es Dios por los siglos de los siglos.

Lectura de la primera carta del apóstol San Pablo a los Corintios. Hermanos, procuren que todos nos consideren como servidores de Cristo y administradores de los misterios de Dios. Ahora bien, lo que se busca en un administrador es que sea fiel. Por eso, lo que menos me preocupa es que me juzguen ustedes o un tribunal humano, pues ni siquiera yo me juzgo a mí mismo. Es cierto que mi conciencia no me reprocha nada, pero no por eso he sido declarado inocente. El Señor es quien habrá de juzgarme. Por lo tanto, no juzguen antes de tiempo. Esperen que venga el Señor. Entonces, Él sacará a la luz lo que está oculto en las tinieblas. Pondrá descubierto las intenciones del corazón y dará a cada uno la alabanza que merezca. Palabra de Dios.

La salvación del justo es el Señor. Por tu esperanza en Dios, practica el bien y vivirás tranquilo en esta tierra. Busca en Él tu alegría y te dará el Señor cuanto deseas. Por tu vida en las manos del Señor, en Él confía y hará que tu virtud y tus derechos brillen igual que el sol del mediodía. Apártate del mal, practica el bien y tendrás una casa eternamente, porque al Señor le agrada lo que es justo y vela por sus fieles. En cambio, a los injustos los borrará de la tierra para siempre. La salvación del justo es el Señor. En la tribulación, Él es su amparo. A quien en Él confía, Dios lo salva de los hombres malvados.

El Señor esté con vosotros. Lectura del Santo Evangelio según San Lucas. En aquel tiempo, los fariseos y los escribas le preguntaron a Jesús: ¿por qué los discípulos de Juan ayunan con frecuencia y hacen oración, igual que los discípulos de los fariseos, y los tuyos, en cambio, comen y beben? Jesús les contestó: ¿acaso pueden ustedes obligar a los invitados a una boda a que ayunen mientras el esposo está con ellos? Vendrá un día en que les quiten el esposo y entonces sí ayunarán. Les dijo también una parábola: nadie rompe un vestido nuevo para remendar uno viejo, porque echa a perder el nuevo y el vestido viejo se le queda el remendado el nuevo. Nadie echa vino nuevo en odres viejos, porque el vino nuevo revienta los odres y entonces se pierde el vino nuevo y los odres. El vino nuevo hay que echarlo en odres nuevos, y así se conserva el vino y los odres. Y nadie, acabando de beber un vino añejo, acepta uno nuevo, pues dice: el añejo es mejor. Palabra del Señor. Hemos invocado al Señor en el Salmo que nos ha invitado a repetir: la salvación del Señor, del justo es el Señor, porque en el Señor tenemos que poner nuestra salvación, no solamente la salvación eterna, la salvación espiritual, sino también tenemos que poner en manos de Dios nuestro bienestar y nuestra salvación temporal. Rezamos en el Padre Nuestro que aceptemos la voluntad de Dios, pero también rezamos en el Padre Nuestro: danos el pan de cada día. Es decir, que nuestra vida está rodeada de ese misterio, de esa gracia, de ese acompañamiento que el Dios hace con nosotros. En la carta de San Pablo a los Corintios les habla de cómo tienen que ser buenos administradores del reino de Dios, y les pone la comparación: en un administrador, ¿qué cuenta? Que sea fiel, que sea honrado, que dé cuentas a cabalidad, que tenga conciencia de hacer bien aquello que le han encomendado. Es lo mismo lo que dice San Pablo a los corintios: que tengan en cuenta lo que significa el bien de Dios y el bien de la gracia como administradores de esos bienes y de esas gracias de la salvación que da el Señor. Y en consecuencia, que sean honrados y que trabajen por dignificar la gracia y la esperanza y los fieles y los frutos del Señor. Y en el Evangelio tenemos esta predicación de Jesús que responde a los fariseos cuando le preguntan: los discípulos de Juan ayunan y los nuestros también. Le dicen a Jesús: en cambio los tuyos comen y beben. ¿Y qué le responde Jesús? Mientras está el novio con los convidados, ¿vais a obligar a los convidados a que ayunen? No. Cuando marche el novio, cuando desaparezca el novio, cuando le sea quitado el novio, entonces sí ayunarán.
pero mientras están en la compañía y en la alegría que suponen el banquete de bodas con el que frecuentemente el Señor acompaña y compara al reino de los cielos. Y después les ponen dos comparaciones. Una es el remendar una cosa y otra es echar el vino bueno en odres viejos. No se usa ya ahora el remendar las cosas, ¿eh? Más bien ahora la rompen. Esos pantalones que se ven por las calles con casi todo roto, que es la moda. Entonces ahí no hay remiendos, ahí lo que hay es roturas. Pero cuando se hacían remiendos, yo recuerdo perfectamente cuando se hacían remiendos antaño, porque se querían aprovechar las prendas. Entonces si había un roto, se compraba un paño parecido o igual y se echaba el remiendo. Pero antes de echar el remiendo había que poner el paño en agua para que se hiciese más pequeño y moviese a donde tenía que volver, porque si lo ponen de nuevo entonces encoge y entonces hace un agujero mayor. Pone Jesús con esta experiencia que seguramente vivían en el pueblo de Nazaret y por las naciones y por las aldeas por donde él andaba. Entonces les dice, hay que tener cuidado con eso. Y luego les pone la comparación del vino. Ellos sabían perfectamente que el vino, cuando se recoge, tiene dos o tres días o cuatro días que llaman el momento de hervir. Entonces sale todo para arriba, todo lo que tiene de, digamos, como de especie de gas, y después se apaga, y ya cuando se apaga y deja de hervir, entonces ya se puede echar en los odres y no pasa nada. Pero si se echa al principio, rompe los odres por la fuerza que tiene. A Jesús, que veía todas esas comparaciones en el pueblo, se lo decía a la gente, pero él lo aplicaba a la gracia y a los sentimientos del Señor. Y por eso dice, lo bueno que yo os doy, el vino bueno que yo os estoy dando con la predicación y anunciando el reino de Dios, no solamente lo que digo, sino también cómo lo hago, tiene que ser aprovechado por vosotros. Entonces, no podéis seguir con unos odres viejos recibiendo la doctrina nueva que yo os doy. Hay que cambiar para que podáis resistir y para que podáis adaptaros a las exigencias que pone la verdad, que pone la justicia y que pone los misterios del reino de Dios que yo os anuncio. Todo esto se lo decía Jesús como una enseñanza constante, como una experiencia de vida que sacaba de aquella vida de convivencia que tenía con ellos. Que sepamos también nosotros entonces aprovechar lo que nos dice Jesús. Si queremos aceptar la gracia y los dones del Señor, tenemos que adoptarnos a Él. No podemos seguir en la maldad, no podemos seguir en el pecado, no podemos seguir en la envidia, etcétera, etcétera, si de verdad queremos recibir los dones y las gracias del Señor.

0: motivo de acción de gracias y oración, porque en Jesucristo encontramos un sentido profundo. Por eso, antes de compartir el banquete de su cuerpo y su sangre, presentémosle las ilusiones, los sufrimientos y esperanzas de nuestra humanidad, de nuestra familia, de nuestra comunidad, y digámosle: te rogamos, óyenos.
1: Para que se encienda en los cristianos la conciencia profética y, unidos a Cristo por la oración, rebosemos de caridad, conocimiento de Dios y discernimiento espiritual, oremos al Señor.
0: Te rogamos, óyenos.
1: Para que los que sirven al Evangelio a través del ministerio sacerdotal sean generosos administradores de la gracia de Dios y sirvan con celo pastoral al pueblo que se les ha confiado, oremos al Señor.
0: Te rogamos, óyenos.
1: Para que nuestros gobernantes velen por la paz y el bienestar de nuestro pueblo y favorezcan la promoción de los más pobres y desfavorecidos, oremos al Señor.
0: Te rogamos, óyenos.
1: Para que los continuos ataques que sufre la naturaleza se frenen con la cooperación de los grupos ecologistas y para que todos los hombres usen responsablemente los bienes de la tierra, oremos al Señor.
0: Te rogamos, óyenos.
1: Para que Jesús, que es el Señor de la vida verdadera, la conceda a todos los difuntos y sea el consuelo y el compañero de camino de los que sufren, oremos al Señor.
0: Te rogamos, óyenos.
1: Para que nuestra profesión de fe sea firme y convencida, humilde y suplicante, y sea grata al Señor nuestra vida y oración, oremos al Señor.
0: Te rogamos, óyenos.
1: Te pedimos, Señor, que concedas a tu iglesia de Machiques un nuevo pastor según tu corazón, para que, fieles a la verdad, podamos caminar según tu voluntad, anunciando la buena nueva del reino con celo apostólico, y así pueda guiarnos hacia tu reino prometido, oremos al Señor.
0: Te rogamos, óyenos. Por cuanto se encomiendan a nuestras oraciones o encomendamos al Señor en las nuestras, roguemos al Señor. Por la paz y la reconciliación entre los pueblos, las familias y las naciones, roguemos al Señor. Por el eterno descanso de nuestros hermanos difuntos, de modo especial a quienes encomendamos y recordamos al Señor en esta Eucaristía que ahora en comunidad celebramos, roguemos al Señor. Señor Jesucristo, que vendrás en gloria al final de los tiempos, escucha nuestra oración y haz que te acordemos confiando tu amor y tu misericordia en nuestra vida. Por Jesucristo nuestro Señor.

sea el Señor Dios del universo, por este vino, fruto de la vida y del trabajo del hombre, que recibimos del fruto de la noche y del pan, el Señor para nosotros.

Orad, hermanos y hermanas, para que este sacrificio mío y vuestro sea agradable a Dios Padre Todopoderoso.

Oh, poderoso. Señor, que esta ofrenda santa nos alcance siempre tu bendición salvadora, para que perfecciones con tu poder lo que se realiza en este sacramento. Por Jesucristo nuestro Señor. El Señor esté con vosotros. Levantemos el corazón. Demos gracias al Señor nuestro Dios. En verdad, es justo y necesario nuestro deber y salvación darte gracias siempre en todo lugar, Señor Padre Santo, Dios Todopoderoso y Eterno, que por amor creaste al hombre y aunque condenado justamente, con tu misericordia lo redimiste por Cristo Señor nuestro. Por él los ángeles alaban tu gloria y adoran las dominaciones y tiemblan las potestades. Los cielos, sus virtudes y los santos y la fine te celebran unidos en común alegría. Permítenos asociarnos a sus voces cantando humildemente tu alabanza. Santo, santo, santo es.

Santo eres en verdad, Señor, fuente de toda santidad. Por eso te pedimos que santifiques estos dones con la infusión de tu Espíritu, de manera que se conviertan para nosotros en el cuerpo y la sangre de Jesucristo, nuestro Señor, el cual, cuando iba a ser entregado a su pasión voluntariamente aceptada, tomó pan, dando gracias, te bendijo, lo partió y lo dio a sus discípulos diciendo: tomen y coman todos de él, porque esto es mi cuerpo que será entregado por ustedes.

Del mismo modo, acabada la cena, tomó el cáliz y dándote gracias de nuevo, lo pasó a sus discípulos diciendo: tomen y beban todos de él, porque este es el cáliz de mi sangre, sangre de la alianza nueva y eterna, que será derramada por ustedes y por muchos para el perdón de los pecados. Hagan esto en conmemoración mía.

Este es el misterio de nuestra fe. Así pues, Padre, al celebrar ahora el memorial de la muerte y resurrección de tu Hijo, te ofrecemos el pan de vida y el cáliz de salvación. Y te damos gracias porque nos haces dignos de servirte en tu presencia. Te pedimos humildemente que el Espíritu Santo congregue en la unidad a cuantos participamos del cuerpo y la sangre de Cristo. Acuérdate, Señor, de tu Iglesia, extendida por toda la tierra, y con el Papa León, con mis hermanos obispos, conmigo, indigno siervo tuyo, y todos los pastores que cuidan de tu pueblo, llévala a su perfección por la caridad. Acuérdate también de nuestros hermanos que se durmieron en la esperanza de la resurrección y de todos los que han muerto en tu misericordia. Admítelos a contemplar la luz de tu rostro. Ten misericordia de todos nosotros, y así con María, la Virgen Madre de Dios, su esposo San José, los apóstoles y cuantos vivieron en tu amistad a través de los tiempos, merezcamos por tu Hijo Jesucristo compartir la vida eterna y cantar tus alabanzas. Por Cristo, con Él y en Él, a ti Dios Padre omnipotente, en la unidad del Espíritu Santo, todo honor y toda gloria, por los siglos de los siglos. Llenos de alegría por ser hijos de Dios, digamos confiadamente la oración que el mismo Jesús nos enseñó. Padre nuestro que estás en el santificado sea, venga a nosotros tu reino, hágase tu voluntad. Danos hoy nuestro pan de cada día, perdona nuestras ofensas, como también nosotros perdonamos a los, no nos dejes caer en la tentación y líbranos de mal. Líbranos de todos los males, Señor, y concédenos la paz en nuestros días, para que, ayudados por tu misericordia, vivamos siempre libres de pecado y protegidos de toda perturbación, mientras esperamos la gloriosa venida de nuestro Salvador Jesucristo. Señor Jesucristo, que dijiste a tus apóstoles, la paz os dejo, mi paz os doy. No tengas en cuenta nuestros pecados, sino la fe de tu Iglesia, y conforme a tu palabra, concédele la paz y la unidad. Tú que vives y reinas por los siglos de los siglos, la paz del Señor esté siempre con vosotros. Nos damos como hermanos el signo de la paz.

de nosotros, Cordero de Dios, que quitas el pecado del mundo, danos la paz.

Este es Jesús, el Cordero de Dios, el que quita el pecado del mundo. Dichosos los invitados a la cena del Señor. Señor, no soy digno de que entres en mi casa, pero una palabra tuya bastará para sanarme.

0: 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Seis de la tarde y 42 minutos.
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2: Crece en Venezuela el convencimiento de que para reconstruir el país y poner los cimientos de una democracia sustantiva y firme que garantice los derechos humanos de todos los ciudadanos, necesitamos trabajar juntos por garantizar a todos una educación de calidad que no debemos confundir con la mera instrucción. El término educar tiene una doble raíz latina. Educare, que significa nutrir, alimentar, guiar, ofrecer oportunidades para que el educando pueda desarrollar todas sus potencialidades. Y educere, que significa sacar de adentro, extraer toda la riqueza que hay en cada persona. Educar es alumbrar personas autónomas, libres y solidarias, dar la mano, ofrecer los propios ojos para que los alumnos puedan mirarse en ellos y verse valorados y dignos, y así ser capaces de mirar la realidad sin miedo y a los otros con cariño y con respeto. El quehacer del educador es misión y no simplemente profesión. Implica no solo dedicar horas, sino dedicar alma. Exige no solo ocupación, sino vocación de servicio y entrega, y vivir en formación permanente para poder servir mejor a sus alumnos.
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0: por usted.
1: Bueno, yo me llamo Arista de Narváez y vivo aquí mismo en Margarita, en Por la Mar. Y mi devoción es todos los años con ella, porque nosotros los orientales tenemos mucha fe en ella, creemos en todo momento en ella y ponemos toda nuestra esperanza en su amor y su gran misericordia que tiene para cada uno de sus hijos.
0: Virgen del Valle bendita, reina de la mar bonita.
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